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2: Te quiero. Te quiero no solo por lo que eres, sino por lo que soy yo cuando estoy contigo. Te quiero no por lo que has hecho de ti misma, sino por lo que estás haciendo conmigo. Te quiero. Te quiero por la parte de mí que haces que emane. Te quiero. Te quiero por poner tu mano en mi corazón e ignorar mis debilidades. Y por permanecer firmemente atado a las posibilidades de lo bueno que hay en mí. Te quiero. Te quiero por cerrar tus oídos a mis discordancias. Y por agregar la música en mí cuando tú amablemente me escuchas. Te quiero. Te quiero porque me estás ayudando a hacer de mi madera no una taberna, sino un templo. Y de mis palabras cotidianas, no un reproche, sino una canción. Te quiero. Te quiero porque me has hecho muy feliz. Y después de todo, te quiero.

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2: Trump planea equipar agentes de inmigración con guantes de descargas eléctricas. Helicóptero de la Marina aterriza de emergencia en Jalisco. Livia Denis entrega el Premio Estatal de las Juventudes 2026. Aspirantes repiten examen de la UNAM en León. El Departamento de Seguridad Nacional de Estados Unidos contempla invertir hasta $20 millones para dotar a agentes del ICE con guantes capaces de emitir descargas dolorosas. La medida busca utilizar estos dispositivos para someter e inmovilizar de forma directa a las personas que se resistan a ser detenidas en los operativos migratorios. Un helicóptero MI-17 de la Secretaría de Marina realizó un aterrizaje de emergencia mediante un desplome controlado en Tamazula, Jalisco, dejando a 3 marinos heridos. La dependencia militar informó que las heridas no son de gravedad y mantiene abiertas las investigaciones para determinar la causa de la falla. En el marco del Día Internacional de la Juventud, la gobernadora Livia Denis García Muñoz Ledo entregó el Premio Estatal de las Juventudes a 7 galardonados de Guanajuato. Durante el encuentro con más de 2.000 jóvenes de los 46 municipios, la mandataria reafirmó su respaldo a la juventud a través de becas, créditos de emprendimiento y programas de movilidad internacional.
3: Entre nervios y frustración y confianza en sus conocimientos, estudiantes provenientes de distintas ciudades y estados del país llegaron a León para repetir el examen de ingreso a la Universidad Nacional Autónoma de México, luego de que la institución determinara realizar nuevamente una aplicación presencial para garantizar la transparencia del proceso de admisión. La evaluación se realizó el 12 y 13 de agosto en el Hotel Real de Minas Poliforum, donde aspirantes de distintas entidades acudieron nuevamente a presentar la prueba. La medida alcanza a cerca de 58.000 estudiantes en todo el país después de que la UNAM detectara el uso de inteligencia artificial y otras prácticas irregulares durante la primera aplicación en línea.
4: Pero en particular a mí no me molesta repetir el examen. Sí me resulta un poco frustrante porque sí hubo, al menos yo personalmente tuve complicaciones tanto con los temas de la laptop, que me tuve que trasladar para descargar el navegador especial y todo.
3: Informó para Audiorama, Alfonsina Ávila.
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1: 7:00 p.m. en punto. Buenas noches, muy buenas noches. Los saludo con gusto. Mi nombre es Alexis Espinosa. Le doy la más cordial de las bienvenidas a Audiorama Noticias Nocturno. Gracias por sintonizarnos a través de Love FM 101.5. En este miércoles 12 de agosto, ya mitad de semana, auditorio. ¿Cómo le fue en esta mitad de semana? Pues hasta el momento se ve que no va a llover durante las próximas horas. En el día pues estuvo muy soleado. ¿Cómo le fue allá en su municipio? Donde quiera que usted nos está escuchando, háganoslo saber. Recuerde que estamos en contacto a través de nuestro número de WhatsApp para que usted nos haga llegar sus mensajes. El número de cabina es 477-227-2766, 477-227-2766, y también lo invito a que nos siga en redes sociales. En Facebook nos encuentra como Audiorama Noticias y en X como Audiorama Noti. A mí, su servidor, me encuentra como Alexis-99 Espinosa en Instagram. Ahí también podemos estar en contacto usted y yo, si así lo prefiere. Vamos a conocer justamente qué es lo que nos depara el pronóstico del tiempo. Vamos con el clima para Guanajuato.
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1: Y mire, de acuerdo con el Sistema Meteorológico Nacional, el monzón mexicano generará lluvias puntuales intensas en Chihuahua, Sinaloa y Durango, lluvias muy fuertes en Sonora y lluvias fuertes en Baja California Sur, Nayarit y Zacatecas, así como rachas de viento en dichas entidades. Circulaciones ciclónicas y vaguadas en niveles medios y altos de la atmósfera, el desplazamiento de la onda tropical número 23 al sur de Jalisco y Colima, además de un canal de baja presión en el interior del país, propiciarán chubascos y lluvias fuertes a muy fuertes en estados del occidente, centro, noreste, oriente, sur y sureste del territorio nacional. En el estado de Guanajuato también permanece así, algunos chubascos en estos momentos. En el municipio de León nos encontramos en 24 grados centígrados, bastante alta la temperatura, y para esta noche se prevé una mínima de 17. Para el día de mañana la mínima de 15, la máxima de 29, 40% de probabilidad de lluvia. El punto más alto es a las 8 de la noche, aquí lo que marca que posiblemente estará cayendo lluvia. Para esta noche pues ya no se prevé lluvia, aún así hay que estar al pendiente del pronóstico, podría cambiar en cualquier momento. Vamos con Celaya, Salamanca e Irapuato. En estos momentos se mantienen en 24 grados centígrados y la mínima para esta noche será de 17 grados centígrados. Ya no se prevé lluvia tampoco para esta noche, 5% de probabilidad a partir de las 10 de la noche, pero es muy baja, posiblemente no caiga. Pero para el día de mañana la mínima de 15, la máxima de 29 y probabilidad de lluvia del 15% a partir de las 4 de la tarde, y estará muy nublado, es lo que marca, hay que estar al pendiente. Vámonos hasta Guanajuato capital, 22 grados centígrados en estos momentos y la mínima para esta noche será de 16 grados centígrados. Para este jueves la mínima de 14, la máxima de 26, 45% de probabilidad de lluvia para el día de mañana, incluso llegará a las 8 de la noche y así sí está un poquito más alta, para que usted lo tome en cuenta, para la gente que vaya a ir a la capital del estado o para quienes nos están escuchando desde este municipio, pues solamente tome precaución el clima que se estará presentando. Por lo pronto es lo que nos depara el pronóstico del tiempo para esta noche y madrugada de jueves. Ahora vamos a conocer de qué estaremos hablando durante esta próxima hora. Vamos con el resumen. Entre nervios y confianza, aspirantes repiten examen del UNAM en León. Mujeres víctimas de violencia padecen enfermedades mentales severas. Concamín Bajío llama a reforzar vigilancia ante riesgo de alcohol adulterado. Lupita lucha por su vida tras nacer a las 27 semanas en el IMSS de Guanajuato. Pabna tiene bajo su resguardo de niñas, niños y adolescentes y 26 podrían ser adoptados. Concamín Bajío llama a reforzar vigilancia ante riesgo de alcohol adulterado. Alcohol adulterado en Guanajuato habría sido producido en Jalisco. Diputado Alan Márquez actualizará iniciativa para proteger agencias de viajes ante incumplimientos de operadores. Y también, claro, tendremos entrevista el día de hoy con Ileana Herrera, directora de la Atención a la Comunidad, y el psicólogo Javier Ayala, coordinador del área de psicología de la Dirección de Salud en León. Además, los deportes con Angie Hernández. Nos conectaremos en punto de las 7 de la

0: la noche con 50 minutos hasta allá a Miami Auditorio. Desde allá nos tendrá todos los detalles de cómo se lleva a cabo este partido entre León. Estaremos muy al pendiente y usted también esténlo. Vámonos con la información de lo que está ocurriendo en el estado. Entre nervios y confianza, así es como aspirantes repiten examen de la UNAM en León. Vamos a escuchar a Alfonsina Ávila.
1: Entre nervios y frustración y confianza en sus conocimientos, estudiantes provenientes de distintas ciudades y estados del país llegaron a León para repetir el examen de ingreso a la Universidad Nacional Autónoma de México, luego de que la institución determinara realizar nuevamente una aplicación presencial para garantizar la transparencia del proceso de admisión. La evaluación se realizó el 12 y 13 de agosto en el Hotel Real de Minas Poliforum, donde aspirantes de distintas entidades acudieron nuevamente a presentar la prueba. La medida alcanza a cerca de 58.000 estudiantes en todo el país después de que la UNAM detectara el uso de inteligencia artificial y otras prácticas irregulares durante la primera aplicación en línea.
2: Pero en particular a mí no me molesta repetir el examen. Sí me resulta un poco frustrante porque sí hubo, al menos yo personalmente tuve complicaciones tanto con los temas de la laptop y tuve que trasladar para descargar el navegador especial y todo.
1: Para la joven Maravilla Albanza, originaria de Morelia y aspirante a la carrera de arte y diseño, representó una situación frustrante, aunque aseguró que está dispuesta a realizar nuevamente la prueba. Para los estudiantes, la nueva aplicación representa un esfuerzo adicional, pero también una oportunidad para demostrar nuevamente los conocimientos y competencias en condiciones que consideran más confiables y equitativas. La UNAM estableció la aplicación presencial como una medida de control y verificación del proceso de ingreso, luego de identificar irregularidades en el examen de admisión realizado en línea.
3: Pues yo lo veo muy bien, que para que la UNAM siga teniendo ese prestigio que ha tenido desde siempre, pues ya los que no hicieron trampa lo volveremos a pasar. Este viene por parte de la Inés Morelia. No tengo entendido que no estaban obligados por parte de la UNAM, pero ellos quisieron prestar el servicio para que los aspirantes pudiéramos llegar. No, yo no gané.
1: Por su parte, Ian León explicó que el traslado a León fue posible gracias al apoyo de una institución educativa en Morelia, por lo que tampoco tuvo que realizar un gasto personal para acudir al examen. Los dos aspirantes coinciden en que, a pesar de las ventajas que puede ofrecer una evaluación en línea, prefieren presentar el examen de manera presencial siempre. Informó para Audiorama, Alfonsina Ávila.
0: Pues ahí está parte de esta información. No sé usted qué opinión tenga al respecto, auditorio. Esto lo hicieron, ya lo escuchaba Alfonsina Ávila, no lo contaba, acerca de que pues identificaron algunas irregularidades e incluso pues se decía que utilizaron la inteligencia artificial para hacer estos exámenes. Entonces, pues volvieron a repetirlos y como yo creo que dijo muy bien uno de los que entrevistó a Alfonsina Ávila, uno de estos mismos representantes de la UNAM, acerca pues de lo que están haciendo. Quien esté con la capacidad de poder entrar a esta universidad de tanto prestigio, pues va a entrar, no tiene problema en volver a realizar este examen. Claro que pues es de nueva cuenta una presión, quien lo hizo por la parte buena y lo hizo, pues depende de sus conocimientos. Quien utilizó la inteligencia artificial, pues ahora sí que ahí es el problema, pero quienes son capaces van a volver a pasar este examen y seguramente estarán en esta universidad. Yo lo veo muy bien, no sé usted cómo lo vea, la última palabra es de usted, auditorio. Son las 7 de la noche con 9 minutos, vamos a nuestra primera pausa comercial y ya regresamos.
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13: Estas son las 4 noticias que debes escuchar hoy aquí en Entérate León. 1. La presidenta municipal, Ale Gutiérrez, participó en la inauguración de Zapica 95, que reúne a más de 380 empresas, 2.000 marcas y más de 2.200 compradores de 17 países. Se esperan 23.087 asistentes, una derrama superior a 40 millones de pesos y más de 14.000 encuentros de negocios, concentrando el 90% de la oferta nacional del calzado. Esta edición se suma a los 450 años de León y 100 años de la industria organizada del calzado en Guanajuato. 2. La presidenta municipal, Ale Gutiérrez, encabezó la primera entrega de equipamiento del programa Impulso al Comercio y Abasto, con 634 apoyos y una inversión de 1.9 millones de pesos para comerciantes de mercados, tianguis y vía pública. Durante la administración 2024-2027, el programa ha entregado 1.349 apoyos a mujeres y 448 para hombres, sumando así 797 apoyos. 3. La presidenta municipal, Ale Gutiérrez, reconoció a las y los deportistas leoneses en un encuentro con medallistas de la Olimpiada Nacional y Juegos Centroamericanos y del Caribe Santo Domingo 2026. En la Olimpiada Nacional, León obtuvo 199 medallas, aportando 7 de cada 10 preseas para el estado. Destacó a los 17 deportistas leoneses que participaron en Santo Domingo, quienes sumaron 32 medallas, entre ellos Celia Pulido, quien hizo historia con 11 preseas. 4. El INJU León invita a las juventudes y sus familias a disfrutar de Aullido de la Manada, baile sonidero este sábado 15 de agosto a las 3:30 de la tarde en la velaria de la feria con acceso gratuito. Participarán 8 sonideros invitados. El evento forma parte del mes de las juventudes 2026. Ahora estás bien informado de lo que hace grande y fuerte a León. 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Hasta la próxima.
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0: Estamos de regreso, son las 7 de la noche con 13 minutos. Gracias por continuar con nosotros. Vamos con la información nacional.
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0: Y mire, la Secretaría de Seguridad Pública de Michoacán informó la detención de Cristian N., alias El Vikingo, acusado de extorsionar a productores de aguacate en el municipio de Uruapan en el medio de la estrategia del gobierno de México de proteger del crimen a este sector. El titular de la dependencia local, José Antonio Cruz Medina, afirmó en rueda de prensa que durante una entrevista realizada a Cristian Martín N., se pudo conocer que mantenía una relación cercana con Rafael Álvarez Ayala, alias El R2, miembro del grupo delincuencial de los Receta, cuya operatividad criminal está vinculada al cártel Jalisco Nueva Generación. Cruz Medina aseguró que la detención se ejecutó el pasado 7 de agosto en la región de Uruapan como resultado de labores de inteligencia y seguimiento, y detalló que en esa misma captura se descubrió que El Vikingo era boxeador profesional en un club deportivo ubicado en una área muy importante del estado de Jalisco. Y mira, el mercado móvil perdió 4.9 millones de líneas netas durante el primer semestre del 2026, un giro que la consultora Tecompetit Inteligencia atribuyó a la vinculación obligatoria de líneas y que frenó una expansión ininterrumpida del sector, aunque los ingresos continuaron creciendo por un mayor consumo de servicios. México cerró el segundo trimestre con 157.1 millones de líneas móviles activas, 1.7 millones menos que tres meses antes, mientras el crecimiento crecimiento anual se redujo al 0.8%, su menor ritmo desde el cuarto trimestre del 2020, cuando la pandemia de la COVID-19 llevó el avance al 0.5%, según esto la presentación trimestral de la consultora. También se prevé que el efecto regulatorio continúe durante la segunda mitad del año y que el número de líneas registre varias variaciones anuales negativas en el tercer y cuarto trimestre, antes de volver en 2027 a un crecimiento más moderado. Y mire, el gobierno de México informó que brinda asistencia a 3 casos de protección consular tras el terremoto de magnitud 7.4 que sacudió a Colombia, entre ellos el de un equipo infantil de fútbol de Tijuana que se encontraba en el país suramericano durante la emergencia. En un comunicado, la Secretaría de Relaciones Exteriores señaló que a través de la Embajada de México en Colombia mantiene contacto y seguimiento de los 213 mexicanos que han solicitado apoyo después del terremoto que ha dejado centenares de muertos y heridos.
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0: Y mire, el gobierno de Estados Unidos prepara una partida presupuestaria de millones de dólares para equipar a los agentes de migración con unos guantes capaces de dar descargas eléctricas. Esto en medio del rechazo de organizaciones civiles que alertan sobre el recrudecimiento de los métodos en las operaciones migratorias. La organización de la Red Nacional de Organización de Jornaleros, que denuncia ensañamiento contra los trabajadores migrantes, acusó a la administración de Donald Trump de tener la capacidad de torturar a la gente discretamente. El Departamento de Seguridad Nacional anunció en un comunicado que el contrato para adquirir los guantes CTG-5 alcanzaría los 20 millones de dólares y la compra podría completarse a finales de marzo del 2027. Y mire, el terremoto de magnitud 7.4 que sacudió a Colombia ha dejado un saldo de al menos 239 muertos y 3.755 lesionados, según datos divulgados este miércoles 12 de agosto de 2026 por la Unidad Nacional para la Gestión del Riesgo de Desastres. El sismo, que tuvo como epicentro la localidad de San José del Palmar, en el departamento del Chocó, situado en la región del Pacífico, deja además 287 personas desaparecidas hasta el momento y a 24.324 familias afectadas, según datos disponibles 48 horas después del terremoto. Un total de 403 municipios pertenecientes a 14 de los 32 departamentos colombianos sufrieron de alguna manera los efectos del terremoto, aunque los mayores daños y el número de víctimas más elevados se concentran en el centro y suroeste del país. Y mire, el Papa León envió una primera ayuda de 100.000 euros para los afectados del terremoto de Colombia, que será destinada directamente a la conferencia episcopal para que se ocupe de su distribución. La suma de 100.000 euros se destina directamente a la Secretaría Nacional de Asuntos Pastorales y Sociedades, Caridad Colombiana de la Conferencia Episcopal, que funciona como centro de coordinación para la recaudación y distribución de la ayuda, con el fin de brindar asistencia solidaria a las diócesis afectadas. Informaron esto los medios vaticanos. El monto fue acordado con los beneficiarios y constituye una donación inicial para atender las emergencias más urgentes, mientras que el Dicasterio para el Servicio de la Caridad, que dirige el limosnero, el español Luis Marín de San Martín, seguirá atento a otras necesidades.
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0: Estamos de regreso, son las 7 de la noche con 18 minutos. Vamos al reporte urbano, auditorio, ya está en la línea Ian Martínez. Cuéntanos, amigo, muy buenas noches.
6: ¿Qué tal, mi estimado Alexis? Te saludo con mucho gusto a ti, el equipo allá en la cabina y a todo nuestro auditorio. Pasen excelente noche ya de miércoles, como lo platicábamos por la mañana, ombliguito de semana, mi estimado Alexis. Espero que estén teniendo un excelente día todos ustedes. Te platico, en estos momentos hay un cierre vial importante sobre los cruces de la calle Independencia, esquina con el bulevar Torres Landa, mi estimado Alexis, derivado de una agresión con armas de fuego, una discusión al interior de una ferretería provocó que uno de los rijosos, una de las personas que estaba discutiendo, sacara un arma de fuego y lesionara a otra persona. Fue reportado fuera de peligro este lesionado, fue trasladado a un hospital y mientras tanto la zona se mantiene acordonada y resguardada para permitir las investigaciones de la Fiscalía General del Estado de Guanajuato, por lo que si van a circular por esa zona de Boulevard Torres Landa y la calle Independencia, tengan mucha precaución por este cierre vial que está generando ya bastante carga vehicular sobre el Boulevard Torres Landa, mi estimado Alexis Auditorio. También les platico que sobre lo que es la carretera León-Silao, entrando hacia el municipio, pasando lo que es el puente de la Herradura, vamos a encontrar el tráfico ya a vuelta de rueda, por lo que en esos momentos la ruta alterna para entrar y salir del municipio va a ser el eje metropolitano, eso por la zona para ir hacia Silao, o hacia Puerto Interior, o hacia el Aeropuerto Internacional de Guanajuato. También, si van a circular hacia la zona del Lago de Moreno, bueno, recordemos que hay algunas obras que se están llevando a cabo en estos momentos sobre la zona de la Antorcha. Ya están por culminarse aproximadamente unos 20 días más. Nos han comentado las autoridades que tiene, pues vamos a decirlo, contemplado. Puede ser en menos tiempo, pero durante los próximos 20 días todavía van a seguir estas obras de ampliación del Paseo de los Insurgentes y la zona también de Morelos. Esto pues se pretende poder agilizar la circulación en esa zona, mi estimado Alexis y auditorio. Recordemos que bueno, sigue la reparación del distribuidor vial Benito Juárez, de carretera Lagos de Moreno también tiene algunas obras de reparación de la carpeta asfáltica, entonces pues bueno, esto va generando bastante tráfico. También si van a circular sobre la zona de Torres Landa, lo que es sobre Francisco Villa, en ambos sentidos, en dirección hacia Timoteo Lozano y en dirección hacia la zona de Boca Negra, bueno, vamos a encontrar tráfico pesado. Malecón del Río en su cruce con Torres Landa también tenemos tráfico bastante, bastante pesado. Sobre Malecón del Río, antes de llegar al cruce con Boulevard Adolfo López Mateos por la parte baja, también tenemos bastante tráfico, lo que se está generando. También nos reportan un accidente vehicular en estos momentos sobre lo que es Boulevard Juan Alonso de Torres y el Boulevard Cloutier, para que, bueno, lo contemple y tome rutas alternas todo nuestro auditorio durante esta noche, mi estimado Alexis. Y que, bueno, les puedo platicar que pues el tema de los accidentes durante estos días ha estado muy tranquilo, muy saldo blanco, vamos a decirlo de esa manera, y pues esperemos que así continúen estos días.
0: Así es, esperemos continúen en saldo blanco, Ian, pero pues sí, hay que tomar precauciones con estas vialidades, principalmente cuando cae la lluvia. Hoy se ve que no va a llover, Ian, al menos acá por la zona donde se encuentra pues la misma estación, pues no se ven muchas nubes pues oscuras que vaya a llegar la lluvia. No sé por dónde andes tú y cómo se encuentra en estos momentos.
6: Acá por la zona norte, que es donde yo me encuentro, mi estimado Alexis, por la zona de Boulevard Miguel Hidalgo y Las Torres, bueno, sí hay una probabilidad de lluvia, cabe destacar, según en esta zona lo que tenemos de probabilidad es de el 50% en la zona norte de la ciudad, para que, bueno, también si van a andar por esta zona, pues tengan mucha precaución en torno a la lluvia.
0: Ok, pues hay que tomar en precaución esto, auditorio, principalmente para esta zona que nos comenta Ian, e incluso por cualquier zona que usted se encuentre y que está prevenido con un paraguas, Ian, salir a las calles y va a caminar para evitar que el agua los agarre y pues ya estar bien prevenidos con este mismo paraguas. Muchas gracias, Ian, que tengas una excelente noche.
6: A ustedes, mi estimado Alexis, pasen excelente noche ya de miércoles, excelente pues inicio ya de lo que yo le llamo el viernes chiquitito, y estamos en contacto.
0: Así es, estaremos muy al pendiente, ya en cualquier cosa nos conectamos de nueva cuenta contigo o ya a través de redes sociales. 7:23 p.m, auditorio. Ahí está parte del reporte urbano de lo que está pasando en las calles. Tomé precaución con estas vialidades que registran tráfico pesado en estos momentos. 7:23 p.m, vamos con más temas. Y mire, mujeres víctimas de violencia padecen enfermedades mentales severas. Patricio Serna.
15: Las guanajuatenses que han sido víctimas de algún tipo de violencia desarrollan padecimientos mentales que pueden incluso acompañarlas de por vida, informó Paola Vázquez Jaramillo, subsecretaria de Atención Integral a las Mujeres. De acuerdo con la funcionaria estatal, en Guanajuato, el 71% de las mujeres han sido víctimas de algún tipo de violencia, la mayoría violencia psicológica y violencia de tipo sexual. Comentó que de este estrato poblacional, el 80% de las víctimas ha desarrollado depresión, aflicción o tristeza. También se han registrado padecimientos como miedo, insomnio y problemas nerviosos.
16: Estas mujeres, a partir de los 15 años, quienes vivieron violencia, según las estadísticas que comentamos previamente, el 82% transita tristeza, aflicción o depresión. Aquí hay que pausar un poco. Cuando hablamos de tristeza como una emoción, tenemos que establecer que es una emoción natural, pero estamos enfocándonos en tristeza profunda. Una tristeza profunda que requiere mayor desarrollo de herramientas de carácter personal para poder gestionarla de manera saludable. Sin esas herramientas herramientas, la persona podría desarrollar un comportamiento en un tema de necesidades que pueda ser improvisado, que pueda ser pausado.
15: Las últimas cifras reportadas por el INEGI señalan que en Guanajuato hay 2.3 millones de mujeres de 15 años o más, lo que significa que cerca de 1.633.000 mujeres en la entidad han sido víctimas de algún tipo de violencia, de acuerdo con lo expuesto por Vázquez Jaramillo. La funcionaria estatal expresó que se debe reforzar la salud mental para víctimas de violencia, pues los padecimientos pueden generar daños severos en el desarrollo de las mujeres, principalmente cuando las afectadas son niñas o adolescentes.
16: Por eso es necesario establecer la necesidad de la atención de la salud mental desde las niñeces, las adolescencias. En realidad, como pueden ver, nosotros también tenemos esta necesidad de establecer que los efectos dentro de la salud mental nos van a afectar no solamente en una agresión. La violencia no se vive solamente de manera física, se enraiza en la persona que es víctima. Y si una niña o un adolescente es víctima de violencia y de violencia frecuente, los efectos negativos para su bienestar personal, su plan de vida y su desarrollo pleno se van a ver acotados.
15: Esto lo dio a conocer durante el desarrollo del Foro en Salud Mental como Derecho Humano, organizado por la Comisión de Salud Pública del Congreso de Guanajuato. Informó para Audiorama Patricio Serna.
0: Híjole, qué lamentable situación, auditorio, con estos temas de violencia en contra de la mujer y todavía esta violencia que reciben y además, pues todo lo que causan estas enfermedades mentales severas. Imagínense, en Guanajuato durante el primer semestre del 2026 se registraron 100 mujeres víctimas de homicidio doloso y 14 feminicidios consumados, además de reportarse más de 7,000 casos de violencia familiar en los primeros 5 meses del año. Imagínense nada más, 7,000 casos de violencia familiar, ni 1,000 casos por mes, porque esto es nada más en 5 meses de este 2026. Imagínense nada más qué complicada situación. Y con esto que está de la alerta de género, que también lo comentábamos el día de ayer, lo que está pasando con esta situación de que las mismas autoridades pues dicen que no saben si están haciendo bien la estrategia para combatir la violencia a la mujer o no, pero pues las mismas estadísticas, claro, que reflejan que no se está haciendo el trabajo de una muy buena manera. Lamentable lo que está ocurriendo en el estado. Lo que sí es un hecho es que deben de poner cartas en el asunto pronto para que no siga aumentando esta violencia en contra de la mujer. El otro día platicaba justamente con una de las especialistas acerca de violencia en contra de la mujer de estas asociaciones, auditorio, y nos comentaban, o sea, decían, también la violencia en el hogar, este maltrato en el hogar, pues claro que es preocupante porque también va en aumento. ¿Y qué es esto, auditorio? Pues claro que empiezan con el núcleo familiar, donde está el esposo o incluso hasta el hijo, que empiezan a maltratar a la mamá o a la esposa. Y esto se va incrementando. Así es como empiezan y han identificado los mismos especialistas que empieza el problema. Hay unos que llegan a problemas más severos donde incluso cometen un feminicidio. Es decir, asesinan a las mujeres. En este caso, a su esposa o a su madre. No sabemos, pero es una situación lo cual preocupa. Estos datos también de violencia en el mismo hogar, que son maltratadas ahorita, pero después pueden ser víctimas de un feminicidio. Es lamentable lo que está ocurriendo en el estado. Ya lo dicen, las mismas autoridades trabajan, pero no se sabe si están trabajando de la mejor manera. Yo creo que este discurso es el mejor para reflejar lo que está pasando en el estado. 7:28, vamos a nuestra siguiente pausa comercial y ya regresamos.
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0: Estamos de regreso, son las 7 de la noche con 31 minutos. Gracias por continuar con nosotros. Mire, vamos con más información. Concamín Bajío llama a reforzar vigilancia ante riesgo de alcohol adulterado. Alfonsina Ávila.
1: Ante los señalamientos sobre la comercialización de alcohol adulterado en Guanajuato y Jalisco, el presidente de Concamín Bajío, Ismael Plasencia Núñez, llamó a los consumidores, comerciantes y autoridades a fortalecer las medidas de prevención para evitar posibles daños a la salud. El dirigente empresarial recordó a los consumidores desconfiar de las bebidas alcohólicas que se ofrecen a precios considerablemente menores a los habituales, pues señaló que un costo demasiado bajo puede ser una señal de que el producto no es legítimo.
24: No esperes que sea de marca, esa es la prueba de lentes. El primer llamado es a la ciudadanía, el segundo a los comerciantes, tengan cuidado con esto.
1: Plasencia Núñez también pidió a los establecimientos revisar con mayor cuidado la procedencia de las bebidas que adquieren y verificar a sus proveedores con el objetivo de impedir que productos adulterados lleguen a los consumidores. También consideró que la atención de este problema requiere una participación conjunta de la sociedad y las autoridades.
24: Pues no creo que un turista vaya a ir a comprar un alcohol adulterado o vaya a ir a una vinícola. Normalmente va a algún restaurante, a algún lugar de estos, ¿no? Ya sea económico, caro, lo que sea, pero va a...
1: Respecto a un posible repercusión del turismo, el presidente de la Concamín Bajío descartó que por ahora el tema represente necesariamente un impacto directo y consideró que los visitantes suelen adquirir bebidas en establecimientos formales. Informó para Audiorama Alfonsina Ávila.
0: Y mire, justamente acerca del alcohol adulterado aquí en Guanajuato, pues dicen que habría sido producido en Jalisco. Vamos a escuchar a Dylan René.
25: Las primeras investigaciones sobre los casos de intoxicación y muertes relacionados con el consumo de bebidas alcohólicas adulteradas en Guanajuato apuntan a que el producto habría sido elaborado en Jalisco y posteriormente distribuido hacia el territorio guanajuatense. Así lo informó la gobernadora Livia Denise García Muñoz Ledo. La mandataria estatal señaló que debido a la cercanía entre ambas entidades y a las redes de distribución existentes, las autoridades de Guanajuato ya trabajan en el seguimiento de los productos involucrados y en la identificación de la cadena de comercialización.
26: Lo que tenemos detectado es que la producción de este tipo de alcohol será desde Jalisco. Sin embargo, pues con nuestra cercanía geográfica y por las redes de distribución estamos atendiendo lo que corresponde a Guanajuato.
25: Las investigaciones también han relacionado algunos de estos casos en la presencia del metanol, una sustancia altamente tóxica que puede provocar daños graves e incluso la muerte. García Muñoz Ledo adelantó que el tema será abordado con autoridades federales debido a que las investigaciones apuntan a una posible cadena de producción y distribución que trasciende los límites de Guanajuato.
26: Mañana estaré en la Ciudad de México con el secretario de Seguridad Pública, con Omar García Harfuch, y también estaremos dando dando seguimiento a este tema puntual que pusimos de conocimiento ya de la autoridad federal.
25: La gobernadora indicó que las autoridades estatales continuarán con las investigaciones y las acciones correspondientes para identificar el origen de las bebidas, su ruta de distribución y los responsables de su comercialización. Para Audiorama Noticias, Dylan René.
0: Pues ya veremos qué es lo que pasa con esta situación, auditor. Lo que sí es definitivo es que también se debe de atender para que ya no se venga a vender este alcohol adulterado aquí en el estado de Guanajuato y que tampoco se pueda producir en el mismo estado. Yo creo que es muy importante que se atienda esta situación, porque luego lo hemos dicho, o sea, a veces ni siquiera en lugares, más bien en lugares establecidos, a veces se está vendiendo hasta el mismo alcohol adulterado sin que el mismo comerciante tenga el conocimiento. Estos productores lo traen y lo venden como si fuera original, sin embargo, vienen los problemas después. Entonces hay que estar muy al pendiente y también muy al pendiente tanto comerciantes como las personas que lo consumen en cuestión del precio, en cuánto se lo venden. El precio lo dice todo. 7:35, vamos con más temas. Y mire, me gustaría pues conocer un poco acerca de esta historia. Una historia de reconocer, auditorio. Lupita lucha por su vida tras nacer a los 27 semanas en el IMSS de Guanajuato. Alfonsina Ávila tiene más detalles.
1: La historia de Lupita comenzó en medio de una emergencia médica y hoy se mantiene como un ejemplo de supervivencia y esperanza. La pequeña nació de manera prematura después de que su madre, Mariana, sufriera de un derrame cerebral durante el embarazo. La familia tuvo que trasladarla de urgencia a la unidad médica de alta especialidad número 48 del IMSS en Guanajuato, donde los médicos determinaron que la gravedad del derrame cerebral impedía realizar su intervención que pudiera salvarla. Sin embargo, el embarazo apenas se encontraba alrededor de las 24 semanas y los especialistas decidieron mantener el tiempo necesario para intentar que el bebé pudiera sobrevivir.
2: Me la cargo porque me la prestan. De verla es como si estuviera viendo a su mamá, porque se parece a ella. Y podemos decir que tenemos un pedacito de mi hija con nosotros.
3: Estamos aquí por el derrame cerebral que le dio a mi hija, que estando embarazada, pues tuvimos que traerla de urgencia aquí a la T1 para salvarla a ella. Ya posteriormente nos comentaron que tuvo muy fuerte el derrame cerebral, que no había oportunidad ni de operar ni de hacer ya algo por ella. Nada más que contaba pues con 24 semanas de embarazo, que fue lo que motivó a mantenerla.
1: Mariana logró mantenerse con vida durante semanas necesarias para favorecer el desarrollo de su hija y posteriormente se convirtió en donadora de órganos y tejidos, por lo que su familia considera que Lupita conserva una parte de ella. Lupita nació apenas con 800 gramos de peso y requirió atención médica especializada de la unidad de cuidados intensivos neonatales de la unidad 48 del IMSS. De acuerdo con el personal médico, la recién nacida llegó estable y recibió inicialmente apoyo médico de ventilación no invasivo. Sin embargo, debido a un episodio de apnea, fue necesario intubarla y permaneció con ventilación mecánica aproximadamente una semana.
5: Peso de 1,200 kilos. Ella nació pesando 800 gramos. Entonces se espera que cuando llegue a un peso de 1,800 pueda ser egresada a su domicilio. Sin embargo, estamos viendo también la posibilidad de poderla egresar ya a su unidad correspondiente para que continúe con el manejo de crecimiento y desarrollo.
2: Yo siempre he estado muy agradecida con todo el equipo de
1: A dos semanas de su nacimiento, Lupita apenas pesa alrededor de 1,200 kilos y continúa bajo la vigilancia médica. La familia espera que alcance el 1,800 kilos para que pueda ser dada de alta, aunque también se analiza la posibilidad de trasladarla a una unidad correspondiente para continuar con el seguimiento de su crecimiento y desarrollo. Informó para Audiorama, Alfonsín Ávila.
0: Pues ahí está parte de esta información, auditorio. Definitivamente una historia bastante bonita, lo que ocurrió, pues esta mujer que dio dos vidas, la de la niña después de 22 semanas que llevaba, 27 semanas, perdón, y logró mantenerse así mientras la niña cumplía más tiempo dentro de la panza de su mamá. Nació, aunque todavía hay complicaciones, pero ahí va, y también la donación de órganos de su mamá. La donación que hizo para que otras personas también puedan ser acreedoras de estos mismos órganos que ella donó. La verdad es que son historias de reconocer y de aplaudir, porque son situaciones bastante difíciles y todavía el haber salvado a esta bebé y el que sus familiares hayan tomado la decisión de también donar sus órganos son cosas de reconocer y de aplaudir. Estaremos muy al pendiente de qué es lo que pasa con Lupita, que esperemos y salga muy bien de esta situación en la cual se encuentra en estos momentos un poco delicada, pero seguramente será así. Será una muy buena historia que después le estaremos contando. 7:39 PM, vamos a nuestra siguiente pausa comercial. Al regresar, la entrevista que tuvimos por la mañana.
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0: Estamos de regreso, son las 7:42 PM, ya le escuchó, vamos a los deportes con Angie Hernández, nos conectamos en este momento en vivo hasta Miami, porque allá se está llevando a cabo este partido de fútbol entre el Inter de Miami y el Club León, esto por la fase de grupos de la Leagues Cup 2026, adelante Angie, cuéntanos todos los detalles.
33: ¿Qué tal, Alexis? ¿Cómo están? Auditorio, un gusto saludarlos, así es, desde Miami, en donde justo acaba de terminar el partido entre la Fiera y el Inter de Lionel Messi, que pensábamos que no iba a estar para este encuentro por obviamente el deceso de su padre el fin de semana. No se contemplaba que estuviera aquí el astro argentino, incluso muchos pensaban que ni siquiera estaba en la ciudad. Nos sorprendió minutos antes de iniciar el encuentro de que ya estaba listo, iba a aparecer en la banca como posible cambio para el equipo del Inter, el equipo de las Garzas, y al final exactamente entró al medio tiempo, tuvo actividad, y pues ya sabes, ¿no? La gente lo recibió de una manera espectacular, y lo que sí hay que decir también es que la Fiera logra ganar, logra pues llevarse los 3 puntos, con eso clasificarse prácticamente ya a la siguiente ronda de este torneo binacional, en donde le está yendo muy bien al conjunto de Javier Gandolfi. Obviamente está agarrando una racha importante en la Liga MX, el último partido que jugaron le ganó a Pachuca, y ahora estos 3 partidos de fase regular los gana con muy buena autoridad, en este caso con doblete de Dani Arcila y el otro tanto de Juanpi Domínguez para el conjunto Esmeralda. Y pues bueno, qué decirte, la verdad es que está un ambiente increíble. Se vieron camisetas verdes en la tribuna del New Stadium, aquí justamente, y en estos momentos estamos esperando la conferencia de prensa y también la zona mixta, en donde vamos a platicar con los protagonistas de este encuentro. Obviamente es muy complicado que Lionel Messi aparezca en esta zona, pero vamos a estar muy atentos porque pues bueno, queremos saber las impresiones de ambos equipos, porque mientras el conjunto Esmeralda se está prácticamente clasificando a la siguiente fase, el Inter de Miami pues se está despidiendo, ¿no? Necesitaba ganar sí o sí para soñar con las aspiraciones a la siguiente ronda de este torneo.
0: Híjole, Angie, la verdad es que también estoy muy sorprendido de lo que acaba de pasar, de lo que nos estás informado. La verdad es que yo no creía, te lo decía, yo no creía que el León fuera a ganar este partido. Sin embargo, mira, me están callando la boca ahora sí.
33: Amigo, te van a funar, oye. Por no confiar en la fiera, pero mira, la verdad es que por cómo arrancó el torneo no se tenían las expectativas con las que está cumpliendo este equipo, ¿no? Tanto en la Liga MX y obviamente al ver los rivales de la MLS de este torneo, pues era muy complicado pensar que León fuera a ganar los tres compromisos, porque no solamente empató o logró sacar uno que otro punto, sino que la verdad es que ganó muy bien, ganó con muy buenas formas, y obviamente este es un respiro de manera monumental y anímico para el conjunto de Javier Gandolfi, para el director técnico y obviamente para los jugadores que van a llegar también muy motivados, muy enrachados a continuar el torneo local de la Liga MX.
0: Oye, ahorita mencionabas que estaba ahí Lionel Messi, ¿también entró a jugar en este partido o no tuvo participación?
33: Sí, entró al medio tiempo, tuvo actividad, la verdad sí se le ve muy cabizbajo, su concentración, su cabeza está en otro lado, obviamente, pues te digo, no se esperaba. Nadie esperábamos verlo aquí en el estadio, en este partido. De hecho, algunos compañeros de medios que cubren localmente decían, no, es que Messi no está, y de repente vimos la lista de las alineaciones en donde aparecía como posible cambio, y pues obviamente te digo, se le ve distraído, se le ve como concentrado en otras cosas, es obvio, es entendible, pero pues la verdad es que el tener minutos también le ayuda, ¿no?, para despejar, y pues al final, mira, no logran el resultado, pero logra pues a lo mejor despejar tu mente, ¿no?, de la situación tan complicada personal que está pasando Lionel Messi.
0: Así es, una situación bastante complicada, sin embargo, pues se presentó y ahí estuvo, tuviste la oportunidad también de verlo, Angie, entonces, pues muy bueno, enhorabuena también para el Club León, que pues ha logrado pasar estos mismos partidos, ha logrado ganar, y pues ya estaremos muy al pendiente de quienes se enfrentan en esta próxima etapa de este mismo grupo de la Leagues Cup.
33: Así es, Alexis, y antes de despedirme, pues nada más dar los resultados que están en directo. El San Luis está disputando los penales con el Orlando City, porque hay que recordar que en este torneo no hay empates, y terminan con el marcador igual, se van a penales, ¿no? En tiempo regular se van a penales para decidir los dos puntos, y también al minuto 74 Monterrey y Nashville también están empatando 1-1, la jornada va a continuar con el Toluca ante Dallas y San Diego contra Puebla, también las Chivas estarán jugando hoy ante Seattle Thunder, igual que el LAFC ha recibiendo al Querétaro. Así que esta es toda la actividad de la League Cup, Alexis, y mañana vamos a platicar de todo el resumen de esta jornada y también de todas las disciplinas que vienen, porque hay mucha actividad en otros torneos también.
0: Así es, mañana nos cuentas todos los detalles de estos pues partidos que se van a estar llevando a cabo durante los siguientes días, semanas, e incluso también de otros deportes que también, ya lo hemos dicho, es importante conocer. Pues a festejar, Angie, este triunfo de León a las playas de Miami, ¿cómo está el clima?
33: Un calorón, Alexis, híjole, no, terrible, la humedad está increíblemente alta, se siente mucho bochorno, pero bueno, ya, ahorita ya cayó la noche acá, entonces pues más levecito, pero en la tarde sí hace muchísimo, muchísimo calor, pero como dice, ya ahorita lo que queda es disfrutar un poco de la ciudad y esperar las entrevistas, evidentemente, para mañana llevárselas ahí en el programa y que ustedes escuchen a los protagonistas de este encuentro.
0: Muchas gracias, Angie. Pues ahí nos cuentas mañana todo lo que ocurre en esta rueda de prensa y, claro, también tantas preguntas que hay por parte de estos mismos periodistas pues deportivos que le van a hacer seguramente. Entonces, mañana nos tendrás todos los detalles. Muchas gracias, Angie. Que sigas pasando pues muy buen día, muy buena noche, y estos días pues aprovéchalos para festejar allá en Miami. Gracias.
33: Gracias a ti, Alexis. Un abrazo, que tengan excelente miércoles.
0: Muchas gracias, Angie. Un abrazo también para ti. Pues ahí está parte de los deportes, auditorio. Nos conectamos con Angie Hernández hasta Miami con este partido de fútbol entre el Inter Miami y el Club León. Ganó León. Así es, así como lo escucha. Ganó León en esta fase de grupos de la Leagues Cup 2026. Por lo pronto, 7 de la noche con 49 minutos, vamos a nuestra siguiente y última pausa comercial al regresar la entrevista.
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0: Estamos de regreso, son las 7 de la noche con 50 minutos. Y mire, vamos con la entrevista. Esta mañana estuvimos platicando con Ileana Herrera, directora de la Atención a la Comunidad, y el psicólogo Javier Ayala, coordinador del área de psicología de la Dirección de Salud de León. Hablamos acerca de la atención a la salud mental. Vamos a escuchar un poco de esta charla. Nos acompañan para contarnos algo bien interesante, la salud mental. Cuéntenos un poquito acerca principalmente de los servicios que ustedes ofrecen.
17: Claro, bueno, aquí en el ayuntamiento, a través de la Dirección General de Salud, ajá, se ha hecho mucho énfasis en atención a la salud mental. Entonces, tenemos un programa Salud Mental 24/7 que ofrece servicios en cuatro modalidades: atención presencial a través de los consultorios en diferentes puntos del municipio, tenemos atención presencial en el domicilio del paciente, en pacientes vulnerables como adultos mayores, pacientes postrados en cama o pacientes con alguna discapacidad. Tenemos atención virtual a través de plataformas digitales, también sesiones en tiempo real y orientación telefónica, así de manera general.
0: Oye, son muchos motivos por el cual pues hay a veces consultas. ¿Cuáles son los tres principales que han identificado ustedes?
18: Bueno, los principales son ansiedad, depresión y sobre todo situaciones de disfunción familiar. Llegan muchos usuarios refiriendo pues ahí situaciones con los miembros de su familia, entonces es lo que más se atiende.
0: ¿Y qué grupo de edad han identificado que es el que más sufre de estos problemas que nos comenta?
18: El grupo de edad pues es...
0: ¿Lo han detectado?
18: Uh-huh. A lo mejor. Sobre todo mujeres entre los 20 y 50 años de edad, mujeres jóvenes.
0: Ok, ¿y cómo se trata? O sea, ¿se detecta? ¿Marcan a ustedes? Pues empiezan todo el rastreo de la información. ¿Cómo comienza este proceso?
17: Tenemos pues varias líneas de entrada, ¿no? Como primer punto está la línea de orientación telefónica, si me permites mencionarla. Uh-huh. Es el 477-793-6397. Este es un servicio de lunes a sábado, 8 de la mañana a 8 de la noche. Tenemos también directamente en los consultorios, pueden acudir en el horario de 8 de la mañana a 8 de la noche en las delegaciones. Ahí llegan, se les da una orientación, una contención si es necesario y agendan cita. Okay. Y a través de Médico en tu Casa también tenemos un número para solicitar la visita, es el 477-122-2618. Pueden acercarse a nosotros también a través de Miércoles Ciudadano, de Mi Barrio Habla, en las oficinas de la Dirección General en Paseo del Moral 201, en Jardines del Moral. O sea, pueden llegar como les sea más fácil.
0: Ok, ¿y cómo es el protocolo que llevan? O sea, ¿llegan al punto, ya tienen como esta atención, ya se marcó a ustedes? ¿Cómo comienza todo?
17: Sí, a través de la línea de orientación se les pregunta qué es lo que necesitan, si es necesaria una contención en el momento de urgencia se les da, y si no, ya se agenda una cita en los consultorios o se programa una atención virtual también. Okay. En cuanto a las citas presenciales, pues llegar y también agendar cita.
0: ¿Hay situaciones en las cuales se han registrado estos temas de suicidio? A lo mejor señales importantes de las cuales preocupan, ¿y cómo intervienen?
18: Sí, la verdad que sí han llegado pues algunos casos importantes en materia de suicidio y pues bueno, lo que le podemos decir a la audiencia es que pues es un tema muy serio, no es un juego y hay que estar atentos a las señales. ¿Cuáles son? Pues puede ser, si después de algún evento de crisis, algún duelo, algún cambio importante en el estilo de vida, una persona también empieza a hacer cambios, por ejemplo, que empieza a dejar de disfrutar las cosas que antes le gustaban, empieza a hablar mucho, como a jugar con esta idea de ya no quiero estar aquí, o mejor quisiera, pues, descansar o algo. Igual, si una persona está durmiendo más de lo normal o menos de lo normal, pero así en exceso, son señales de alarma que es importante observar. Y sobre todo, nosotros como, pues como ciudadanía en general, lo que podemos hacer es acercarnos a las personas. Y lo primero es decir, oye, ¿estás bien? ¿Qué es lo que te pasa? ¿Te puedo ayudar en algo? Muchas veces el recibir esta pregunta puede hacer que las personas puedan desahogarse, puedan hacer consciente que les está pasando algo y ya después recurrir a la ayuda, que para eso estamos nosotros.
1: Ok. Oye, durante los últimos días, semanas, hemos hablado mucho de acaso del suicidio, o sea, el suicidio en diferentes personas, incluso el día de ayer, pues lamentablemente una persona también, un menor de edad, había recurrido al suicidio. Entonces, ¿cómo han identificado ustedes esta parte acerca de qué tanto son menores, qué tanto son adolescentes, los cuales recurren a esto? Tal vez también tiene que ver por el tema de la edad, que es una edad difícil, lo sabemos. ¿Tiene que ver también por esa parte?
17: Pues tiene que ver un poco con la situación familiar, la situación escolar, las presiones, sociales. Hay un tema muy fuerte de querer pertenecer, ¿no? Es una etapa vulnerable en la que están buscando su identidad, están buscando quiénes son, ¿no? ¿Qué pertenecen? Entonces, en este sentido hay que acercarnos a ellos, hay que estar observando, dándoles la información correspondiente, estar cerca y tratar de identificar datos de alarma, como dice Javi, y ofrecerles alternativas, ¿no? O sea, no solo estar ahí, sino decirles, bueno, mira, puedes acercarte acá, está este grupo, está esta atención, está estos maestros, estos papás, estos amigos que pueden apoyarte. Nosotros, a través de la Dirección General de Salud, también ofrecemos pláticas, talleres en escuelas, en empresas, con los comités de colonos. Nos acercamos mucho a la comunidad para ofrecer estas herramientas tanto a padres de familia como a jóvenes, a niños, niñas.
1: Oye, ¿cómo le hacen cuando, por ejemplo, una persona está en crisis de una idea suicida? ¿Les marca? Pues en ese momento, o sea, si es difícil el ya marcar a ustedes y el decir que me quiero intentar suicidar, ¿cómo intervienen y cómo a través de una línea telefónica puedes lograr que ellos mismos pues no lo hagan?
18: Claro. Pues bueno, aquí lo primero y lo más importante va a ser siempre escuchar a la persona. En cuanto hablan y empiezan pues a platicar su situación, lo primero es escuchar, que se sientan escuchados, que se sientan atendidos, comprendidos, dar esa contención, claro, con las técnicas adecuadas en cuanto a lo psicológico se refiere. Recordemos que esta línea está atendida por psicólogos. Y a partir de ahí, hacer una evaluación rápida del caso. Si se logra contener la emergencia, inmediatamente los remitimos a nuestros servicios. En caso de que la emergencia amerite ya un servicio de emergencia, valga la redundancia, los orientamos para que puedan acceder a los servicios del 911.
1: Hay muchas personas las cuales sí lo hacen. O sea, sí hay personas, se han identificado un gran número de personas que marcan para este tema del suicidio.
17: En la línea que nosotros tenemos como Salud Municipal es principalmente una línea de orientación, más que de urgencias. Las líneas de urgencias están 911-072 y la estatal, que es el 800, 290-0024. Estas líneas sí son de urgencias. En estas líneas sí requieren como una acción más rápida. Si en nuestra línea llega a comunicarse alguna una persona con una situación de urgencia, se hace la contención en el momento y se canaliza o se llaman, incluso nosotros llamamos a los servicios de emergencia. Uh-huh. En nuestro caso, la mayoría de las llamadas son de orientación. Sí nos llegan llamadas de atención de urgencia, las cuales pues se canalizan de manera adecuada.
0: Ajá. Pues ahí está parte de esta entrevista muy interesante que tuvimos acerca de la salud mental. Acuda a un lugar autorizado, auditorio, si usted tiene algún problema. Recuerde, no está solo. 7:59 p.m. Llegó el momento de despedirnos. Le agradezco por su compañía y por su preferencia, auditorio, por informarse en Audiorama Noticias. Mañana nos escuchamos en punto de las 7 con más información de lo que pasa en el estado de Guanajuato. Yo soy Alexis Espinosa. Recuerde que la vida evoluciona a cada instante y aquí se lo vamos a contar. Que tenga muy buenas noches.
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3: Papa envía primera ayuda a afectados por el terremoto en Colombia. Estados Unidos acusa a 4 miembros del crimen organizado por intentar comprar armamento pesado en República Checa. Samantha Smith encabeza la graduación de la generación de mecatrónica del CECITEC. PAPNA tiene bajo su resguardo niños, niñas y adolescentes y 26 podrían ser adoptados. El Papa León XIV donó una contribución inicial de 100.000 euros destinada a la Conferencia Episcopal Colombiana para atender las urgencias tras el terremoto. Durante la audiencia general, el pontífice expresó sus condolencias y solidaridad con las familias de los fallecidos, los heridos y los rescatistas. La Fiscalía de Estados Unidos imputó a 4 presuntos integrantes del crimen organizado mexicano por negociar la adquisición de ametralladoras y lanzagranadas en Europa Central. Según las investigaciones, los acusados planeaban entregar fentanilo y metanfetamina a cambio de equipo bélico de alto poder destinado a sus operaciones en México. La alcaldesa de Guanajuato Capital, Samantha Smith, reconoció el esfuerzo y la disciplina de 132 estudiantes graduados del plantel de mecatrónica del CECITEC, destacando el apoyo fundamental de docentes y familias. Durante el evento, la edil instó a los egresados a impulsar el desarrollo del municipio a través de la innovación, la tecnología y el emprendimiento.
4: La titular de la Procuraduría Auxiliar de Protección de Niños, Niñas y Adolescentes, la PAPNA, Daniela Lemus Arévalo, dio a conocer que en el último trimestre en el municipio de León se tienen bajo su resguardo a 100 niños, niñas y adolescentes. Detalló que durante este mismo periodo se hicieron 2 adopciones y fue a parejas heterosexuales.
5: Actualmente tenemos 100 niñas, niños y adolescentes que se encuentran bajo tutela de la Procuraduría Auxiliar, de los cuales 26 son susceptibles de adopción, enfocándome como este tema de las adopciones que me preguntabas primero. Entonces, de esos 100 que tenemos en acogimiento residencial, 26 son susceptibles de adopción, y en este último trimestre se reportaron un total de 2 juicios concluidos de adopción.
4: Informó para Audiorama Noticias Jessica de la Cruz.
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3: Petro solicita autorización al Senado de Colombia para salir del país por un año. Jornada violenta en la zona metropolitana de Guadalajara deja un saldo de 3 muertos. La capital y Fiscalía de Guanajuato se alían para el manejo sustentable de neumáticos. En Guanajuato, el 15% de la comunidad de la diversidad sexual y de género ha intentado suicidarse. El expresidente colombiano Gustavo Petro envió una carta al Congreso para pedir permiso formal de ausentarse de la nación durante los próximos 12 meses. La solicitud será evaluada por el Pleno del Senado en medio de procesos de investigación abiertos sobre la financiación de su campaña electoral en 2022. Una serie de ataques armados registrados en diversos puntos de la zona conurbada de Guadalajara dejó como saldo 3 personas sin vida en menos de 24 horas. Los hechos delictivos ocurrieron en los municipios de Tlaquepaque, Zapopan y la capital jalisciense, lo que movilizó a corporaciones policíacas y cuerpos de emergencia. La alcaldesa Samantha Smith y el fiscal Gerardo Vázquez Alatriste firmaron un convenio para integrar 1.580 llantas al programa municipal Rólalas 2026. Los neumáticos serán destinados al coprocesamiento energético para evitar riesgos de contaminación, incendios y proliferación de fauna nociva.
4: De 2018 a la fecha, en el estado de Guanajuato, el 43% de las personas de la comunidad de la diversidad sexual y de género han tenido ideamientos suicidas. El 15.3% de este grupo poblacional lo intentaron. Así lo informó Ricardo García Frausto, subsecretario de Atención a las Personas de la Comunidad de la Diversidad Sexual y de Género, en un foro en materia de salud mental organizado por la Comisión de Salud del Congreso guanajuatense. Ricardo García puntualizó que las cifras antes mencionadas corresponden a datos de la encuesta de discriminación por motivos de orientación sexual e identidad de género en México, las cuales indican que Guanajuato se encuentra por encima de la media nacional en este riesgo en materia de salud.
5: La Encuesta Nacional de Diversidad Sexual y de Género nos reporta que en nuestro país el 28.7% del total de las poblaciones LGBTI+ ha pensado en el suicidio y el 14.2% lo ha intentado. Si hablamos de una desagregación que hicimos para Guanajuato con base en la Encuesta Nacional de Discriminación por Orientación Sexual e Identidad de Género emanada del CONAPRED, obtenemos los siguientes datos. En Guanajuato, el 43.6% del total de las poblaciones LGBTI+ ha pensado en el suicidio. El 15.3% lo ha intentado. Esto nos lleva a entender que Guanajuato está por encima de la media nacional en este riesgo.
4: Informó para Audiorama Patricio Serna.
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2: Carta a un amigo, de Jorge Luis Borges. No puedo darte soluciones para todos los problemas de la vida, ni tengo respuestas para tus dudas o temores, pero puedo escucharte y buscarlas junto a ti. No puedo cambiar tu pasado ni tu futuro, pero cuando me necesites, estaré allí. No puedo evitar que tropieces. Solamente puedo ofrecerte mi mano para que te sujetes y no caigas. Tus alegrías, tus triunfos, tus éxitos no son míos, pero disfruto sinceramente cuando te veo feliz. No juzgo las decisiones que tomas en la vida. Me limito a apoyarte, a estimularte y a ayudarte si me lo pides. No puedo impedir que te alejes de mí, pero sí puedo desearte lo mejor y esperar a que vuelvas. No puedo trazarte límites dentro de los cuales debas actuar, pero sí te ofrezco el espacio necesario para crecer. No puedo evitar tus sufrimientos cuando alguna pena te parta el corazón, pero puedo llorar contigo y recoger los pedazos para armarlo de nuevo. No puedo decirte quién eres ni quién debería ser. Solamente puedo quererte como eres y ser tu amigo. En estos días oré por ti. En estos días me puse a recordar a mis amistades más preciosas. Soy una persona feliz. Tengo más amigos de los que imaginaba. Eso es lo que ellos me dicen y me lo demuestran. Es lo que siento por todos ellos. Veo el brillo en sus ojos, la sonrisa espontánea y la alegría que sienten al verme. Y yo también siento paz y alegría cuando los veo y cuando hablamos. Sea en la alegría o en la sinceridad, en estos días pensé en mis amigos y amigas, y entre ellos apareciste tú. No estabas arriba ni abajo ni en medio. No encabezabas ni concluías la lista. No eras el número uno ni el número final. Lo que sé es que te destacabas por alguna cualidad que transmitías y con la cual desde hace tiempo se ennoblece mi vida. Y tampoco tengo la pretensión de ser el primero, el segundo o el tercero de tu lista. Basta que me quieras como amigo. Entonces entendí que realmente somos amigos. Y sabes, hice lo que todo amigo debe hacer. Oré y le agradecí a Dios que me haya dado la oportunidad de tener un amigo como tú. Era una oración de gratitud, amigo, porque tú le has dado valor a mi vida.
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0: solo que a veces cuesta cumplir con todo lo que esperan de ti. Y lo necesitaba decir.
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1: Revista del Consumidor. Radio. Un cuaderno que se deshoja la primera semana. Una goma que mancha en lugar de borrar. O una pluma que deja de pintar en pleno examen. Lo que parecía un ahorro termina siendo un doble gasto para tu bolsillo. ¡Que no te pase! Quédate para saber cómo les fue a las marcas en nuestro estudio de calidad.
2: Y para que la estrategia esté completa, en nuestra sección Cuida tu Dinero, te compartimos algunas herramientas para proteger tu economía en este nuevo ciclo escolar. ¡No le cambies!
1: Revista del Consumidor.
2: Surtir la lista de útiles escolares requiere de tiempo, paciencia y sobre todo una buena planeación. Frente a un anaquel lleno de opciones, la decisión se complica. El reto no solo es encontrar el precio más bajo, sino garantizar que los útiles duren todo el ciclo escolar.
1: Para ayudarte y orientarte en estas decisiones, realizamos un estudio de calidad de algunos artículos incluidos en la lista de útiles escolares.
2: Analizamos un total de 94 productos de útiles escolares, entre bolígrafos de tinta azul, lápices de colores, cuadernos, juegos de geometría, gomas y sacapuntas.
3: El objetivo general de este estudio es verificar que los productos cumplan con su etiquetado, que cumplan en cuanto a las pruebas de seguridad, para que en el momento que lo utilicen las niñas y los niños en la escuela, sea producto seguro para ellos.
2: Para empezar, verificamos que ningún producto tuviera defectos a simple vista y que todos incluyeran su información comercial. En los cuadernos, comprobamos el número de hojas, que el papel resista el borrado sin rasgarse, que hojas y pastas no se desprendan fácilmente del arillo o cocido, y en el caso de las pastas no plastificadas, qué tanto repelen el agua.
1: A los lápices de color les exigimos puntillas que soporten la presión al dibujar sin romperse. Además, evaluamos su eficiencia al iluminar, midiendo el grado de desgaste en los tonos rojos, negro y azul. En las gomas, pusimos a prueba su nivel de desgaste y su efectividad al borrar.
2: Para los juegos de geometría, comprobamos la precisión en las escalas de reglas y escuadras, la graduación exacta del transportador y el buen trazo del compás. En los sacapuntas, revisamos que no presentaran aristas filosas y que lograran una punta perfecta.
1: Y finalmente, en los bolígrafos, vigilamos que no manchen ni chorren, midiendo metro a metro cuánto rinde la tinta antes de agotarse. ¿Cuáles fueron los resultados?
2: Todos los cuadernos analizados cumplieron con su número de hojas, gramaje y no presentaron defectos. De los modelos no plastificados, el mejor evaluado al promediar todas las pruebas fue un modelo de la marca Escribe. Si prefieres cuadernos plastificados, los mejores evaluados fueron First Class, Keep, Cute, Norma y dos modelos de Escribe.
1: En los lápices de color, ninguno presentó defectos. Los que tienen las puntillas más resistentes son Cores, Mae, Norma, Vinci, además de dos modelos de Faber-Castell y dos de Staedtler.
2: En las gomas, las que menos se desgastan son Artesco, Maped, Pelican y Staedtler.
1: Para los sacapuntas, dos de Cores y uno de la marca Kum no presentan leyendas de precaución.
2: Los bolígrafos de tinta azul no presentaron defectos en sus acabados. Si quieres que la tinta te rinda al máximo, la marca Bic rompió récord al superar los 2,000 metros de escritura, mientras que Mae y Office Max apenas alcanzaron los 800 metros.
1: Finalmente, en los juegos de geometría, todos los modelos analizados presentaron algún defecto en sus acabados y ninguno logró la excelencia general.
2: Ahora bien, antes de comprar los útiles escolares, haz una pausa y revisa lo que quedó del ciclo anterior. Rescatar los materiales que siguen en buenas condiciones no solo le da un gran respiro a tu economía, sino que también ayuda a reducir el impacto ambiental.
1: En este regreso a clases, haz que su inversión saque 10.
3: Y recuerden que aquí en el Auditorio Nacional de Protección al Consumidor seguimos trabajando para ofrecerles la mejor información y veraz para las y los consumidores. Para ver los resultados completos y a detalle de ese estudio de calidad, consulta la revista del consumidor, ya sea impresa o de forma digital.
4: Revista del consumidor.
2: Además de la lista de útiles, el regreso a clases trae consigo otras compras importantes, como uniformes, mochilas y libros, convirtiéndose en una de las temporadas de mayor presión para tu presupuesto.
1: Y tras los gastos de vacaciones, el reto es mayor. Sin embargo, este momento es una excelente oportunidad para hablar de finanzas en familia y practicar un consumo responsable, porque planear tus compras es la mejor forma de cuidar tu economía.
2: Te invitamos a dar el primer paso en casa. Siéntate con tus hijas e hijos a revisar los materiales del ciclo anterior. Juntos pueden identificar qué cuadernos, colores o juegos de geometría siguen en buenas condiciones para reutilizarse.
1: Al hacerlo, no solo reduces tus gastos inmediatos, también les enseñas el valor de cuidar sus cosas y los involucras en la toma de decisiones financieras y del hogar. Fomentar este hábito garantiza que los útiles duren más.
2: Cuando llegue el momento de salir a comprar, la anticipación será tu mejor aliada para evitar los sobreprecios de última hora. Compara en diferentes establecimientos y dale una oportunidad a las ferias de útiles escolares locales, donde puedes encontrar productos de gran calidad a menor costo.
1: Recuerda que la prioridad siempre será lo básico. Libros, cuadernos y uniformes van primero. Los artículos de moda pueden esperar. Ayuda a las infancias a distinguir entre lo indispensable y lo superfluo. Es una lección muy importante para su futuro financiero.
2: Ahora, si decides utilizar un crédito para cubrir estos gastos, la clave está en la responsabilidad. Evalúa si realmente lo necesitas y si cuentas con la capacidad de pago mes a mes para evitar el sobreendeudamiento.
1: Un crédito bien utilizado puede ser un gran apoyo, pero si lo usas sin planear, puede comprometer tu estabilidad. Antes de firmar, tómate el tiempo de analizar el costo anual total, conocido como CAT, así como la tasa de interés y las comisiones.
2: ¿No sabes qué opciones considerar? Los créditos personales y de nómina son una alternativa muy práctica, ya que no tienen un destino específico y los puedes usar para distintos gastos. En la modalidad de nómina, tu salario funciona como garantía, por lo que no requieres de un aval.
1: Otra opción son las tarjetas de crédito. Al ser un mecanismo de financiamiento revolvente, te permiten adquirir los productos sin tener que liquidarlos al instante. Esa línea de crédito te libera conforme realizas tus pagos, así que úsala a tu favor y haz que tu dinero rinda al máximo en este regreso a clases.
2: No lo olvides, surtir la lista de útiles escolares sin deudas te ayudará a tomar el control de tu economía familiar.
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1: ¿Bueno?
2: Sí, sí, Talía, ¿hablas tú?
1: Sí, ¿quién habla?
2: Eric, ¿cómo estás?
1: Bien, ¿y tú?
2: Oye, pues hoy hay una función muy buena. Quería ver si querías ir al cine.
1: ¿Ahorita?
2: Pues, es a las 8.
1: Es que me da pena.
2: ¿Pero por qué?
1: Pues porque hace mucho no te veo.
2: Yo tampoco, pero vamos, ¿no?
1: No sé, déjame ver.
2: ¿Qué tienes que ver?
1: Tengo que ver, pues, pedir permiso.
2: ¿Y a quién pídele permiso?
1: Es que ahorita no está mi mamá.
2: Entonces, ¿me hablas o te hablo al rato?
1: No, háblame al rato.
2: Ok.

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1: Esta es una de las muchas historias que suceden conmigo. Primero fue el susto cuando lo de León aquel. Después era prohibido fumar y me encontré con dinamita. Todo eso sin contar el tremendo impacto que me llevé con la historia de la chica del gorro.

mano. Ustedes me perdonan, pero ahora yo me voy. Existen mil muchachas que quieren salir conmigo, pero todo es por causa de mi cacharro, ¿saben?

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3: Alcalde de Nueva York respalda iniciativa para erradicar subcontratación de repartidores. Buscan que México supere el récord histórico de medallas en Los Ángeles 2028. Atracos en puntos carreteros no son de atribución municipal, pero se han recuperado más de 700 vehículos en León. Se cierra la fase 1 de la League's Cup. El alcalde de Nueva York, Soran Mamdani, expresó su apoyo a la ley de protección de entregas para obligar a empresas a contratar de manera directa a sus repartidores. La iniciativa busca poner fin al esquema de subcontratación abusiva que permite a las grandes corporaciones eludir responsabilidades ante accidentes viales y riesgos laborales. El titular de la CONADE, Rommel Pacheco, afirmó que la meta principal para los Juegos Olímpicos de Los Ángeles 2028 es superar el récord de 9 medallas obtenido en México 1968. El funcionario señaló que se busca superar el promedio histórico nacional de 3.5 preseas e impulsar un pronóstico ambicioso de 2 dígitos.
4: De acuerdo con la Secretaría de Seguridad, Prevención y Protección Ciudadana del Gobierno Municipal de León, de enero a junio del presente año se han logrado recuperar 768 vehículos que contaban con un reporte de robo, pero no todos los vehículos asegurados son por esta causa. La mayoría de estos vehículos motorizados se han recuperado en los límites carreteros. En el primer trimestre del año fueron 382, que representó un incremento de 241 vehículos más que se recuperaron comparado con el año anterior, mientras que el segundo trimestre, que se corresponde a abril a junio, han sido 386 unidades recuperadas. De esas 382 unidades en el primer trimestre, 141 de ellas contaban con un reporte de robo, mientras que en el segundo fueron 386. Se lograron asegurar 183 que eran robadas. Respecto a los recientes atracos carreteros que se han presentado en la zona periférica de León, el secretario de Seguridad, Jorge Guillén Rico, comentó que hasta que ocurre el delito, se le da la notificación acá.
5: Los reportes que hemos tenido es antes de ingresar a estos puntos, antes de que ingresen a la ciudad. La queja ya te la dan acá, de este lado, que fueron despojados de algún vehículo. Pero se están trabajando pues la entrada por Lagos de Moreno, la entrada acá por San Francisco, la entrada por Manuel Doblado y de este lado de León Sila.
4: Informó para Audiorama Noticias Jessica de la Cruz.
6: Este jueves 6 se cierra la fase 1 de la League's Cup con una jornada cargada de partidos entre la MLS y la Liga MX. La actividad arranca a las 4 de la tarde, tiempo del Centro de México, con Philadelphia Union enfrentando a Santos Laguna. A las 6, New York City recibe a Necaxa y más tarde, a las 6:30, Austin se mide al América. A las 7, Cruz Azul visita Chicago Fire, mientras que a las 6:30, horas del centro, Portland Timbers enfrenta a Xolos de Tijuana. Todos estos encuentros serán determinantes para definir al equipo que avanzará a los cuartos de final. Última llamada en la fase 1 de la League's Cup, informó para Audiorama Angie Hernández.
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1: Esta es la reflexión de Juan Corazón.
3: Una familia se había comprado un auto nuevo. Cero kilómetros. Hermoso por donde se le mirara. Tapizado a color. Todo. Un auto perfecto. El padre amaba ese auto. Su esfuerzo estaba ahí. Salieron él y su esposa y el pequeño de ambos de tan solo 3 años. Llegando a una estación de servicio, bajaron los padres y dejaron al niño en el auto cerrando las puertas. El niño encontró un marcador y comenzó a escribir en todo aquel tapizado y hermoso auto, con un gran entusiasmo y con mucho amor, ya que los niños hacen sus cosas con esta condición. Después de un rato llegan los padres y al ver el cuadro, el padre comenzó a encenderse en furia, y al ver su hermoso auto tapizado, todo rayado, comenzó a golpear al niño en sus manos y a golpearlo con mucha fuerza, hasta que tuvieron que sacarle al niño de entre sus golpes. El niño se encontraba en mal estado y tuvieron que llevarlo al hospital. Más tarde, suena el teléfono en casa de la familia y atiende el padre. Los llamaban del hospital. Era necesario que se presentaran. Se habían complicado las cosas. El padre se presenta y le notifican que debieron amputarle las manos al niño, ya que no había otra opción posible. Entrando el padre a la habitación envuelto en lágrimas, el niño le dice sonriente:
4: hola, papito. Ya aprendí la lección. No lo vuelvo a hacer más, papi. Pero por favor, ya devuélveme mis manitas, ¿sí?
3: El padre salió de aquella habitación y se quitó la vida. ¿Por qué le damos tanta importancia a las cosas materiales al grado de lastimar a nuestros seres queridos? Un día nací, un día moriré y nada me llevaré. Pero, ¿estoy realmente viviendo? Una casa está hecha de roca y madera, y un hogar de amor y entrega.
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0: 7:02. Muy buenos días, soy Victoria Obando y en nombre de Magda Rangel le doy la bienvenida a Audiorama Noticias. Este ya jueves 13 de agosto, va avanzando esta primera quincena de este octavo mes de 2026. Y en esta mañana, muy soleada, muy bonita, ya le hemos comentado a auditorio en varias ocasiones que tenemos una vista privilegiada desde aquí, desde la cabina. Se ve casi todo el oriente sur de nuestro municipio y sin duda una mañana muy linda, Alexis, no me dejarás mentir.
1: Así es, una mañana muy soleada, pues como que mucha contaminación nada más, Victoria, pero pues es parte de a veces cómo amanece aquí en la ciudad. ¿O no lo ves muy contaminado?
0: No, yo no veo mucha, o sea, sí se ve, pero no como en otras ocasiones. Normalmente es porque falta un poquito de aire que se mantiene aquí, todas estas partículas, pero no veo tanto como...
1: Pero se ve como nublado, bueno, de aquí lo vemos así, bueno, yo lo veo así, tal vez a lo mejor es mi falta de buena visión.
0: No, yo creo que tienes buena visión, pero bueno, yo lo veo más como nublado que contaminado. Pero bueno, una muy bonita vista y saludamos a Iván Sixtus en los controles.
1: Así es, saludamos a Iván Sixtus en los controles y a usted, auditorio, muy buenos días. ¿Cómo está? ¿Qué tal le va en esta mañana de jueves? Ya casi fin de semana, ya rapidísimo que se va la semana. Pues lo que todos esperamos ya. Mañana viernes, fin de semana, descansar para el lunes empezar de nueva cuenta con todo. Por lo pronto, auditorio, les recuerdo que estamos en contacto a través de nuestro número de WhatsApp 477-151-4323, 477-151-4323, y también tenemos nuestra línea telefónica 441-1015. Además, lo invitamos a que nos siga en redes sociales. En Facebook nos encuentra como Audiorama Noticias y en X como Audiorama Noti. También por ahí podemos estar en contacto usted y nosotros. Cuéntanos, Victoria, ¿qué se festeja el día de hoy?
0: Fíjate que hay días muy interesantes, por ejemplo, es el Día de los Zurdos. Normalmente hay varios días que se festejan, desde 1976 se festejan a los zurdos porque se pretende dar a conocer y ayudar a reducir las dificultades que encuentran las personas zurdas en una sociedad predominantemente diestra. Muchas veces, por ejemplo, los bancos de las escuelas, los escritorios, las tazas, es decir, sí llevan como varias dificultades alrededor de la vida.
1: Así es, sí llevan algunas dificultades, e incluso como que a veces como que a veces yo sí lo admiro, eso de hasta poder escribir con la izquierda, y luego justamente me acuerdo mucho en la escuela que hasta como que hacen la mano muy, muy chueca, o sea... Sí hay algunas dificultades, pero aún así lo logran. Entonces es una buena manera también, yo creo que, de sobrevivir a muchas cosas, dificultades que a veces tienen pues en la escuela, en la ciudad, en diferentes partes a las cuales se enfrentan.
0: Así es, también tienen su día. Y fíjate que también tenemos dos días sobre animalitos. Normalmente ya ves que festejamos a diferentes especies. Uno de ellas es el armadillo, esta peculiar especie que tiene características muy definidas, que son animales muy exóticos y que también pues están en este peligro de extinción, y es por eso que también tienen su día. Y también es el Día Internacional del Lobo. Yo creo que uno de los animales más queridos por todos. Y este día es para hacer conciencia sobre la población y sobre la importancia de los lobos para el equilibrio de la biodiversidad y la necesidad de su conservación.
1: Ok, pues ahí está parte de estos días que se festejan, se conmemoran el día de hoy. Ahorita me estaba acordando de los zurdos, que a veces hay gente que también tiene la habilidad de hacer las cosas con las dos manos.
0: Ambidiestros, ajá.
1: Imagínate, también era muy bueno eso.
0: Sí, sí, sí, estaría bien tener esa
1: cualidad.
0: Me hubiera
1: gustado ser así.
0: Así es. Fíjate que, pues sí, sin duda días que muchas veces no nos imaginamos que existen, pero que son importantes para hacer conciencia.
1: Así es, alguna persona del auditorio que nos esté escuchando en estos momentos y sea zurdo, pues háganoslo saber a través de nuestro número de WhatsApp. ¿Qué estamos escuchando, Victoria? Creo que estamos escuchando La Luna.
0: Es el Lobo Hombre en París, porque estamos festejando al lobo también.
1: ¿Sí dice Luna o no? Yo lo estoy imaginando.
0: Bueno, es que tiene que ver mucho la luna con un hombre lobo. ya sabemos que cuando hay luna llena se convierte. Entonces, dentro de la narración de esta historia, de esta canción de 1984, que ni tú ni yo habíamos nacido, Alexis, pero esta canción de La Unión, de este grupo español, sin duda es uno de los clásicos del rock en español, y que dije, bueno, vamos a ponerla porque pues hubo eclipse, luego hay luna llena se convierte. Entonces, dentro de la narración de esta historia, de esta canción de 1984, que ni tú ni yo habíamos nacido, Alexis, pero esta canción de La Unión, de este grupo español, sin duda es uno de los clásicos.

0: Así es, una muy buena canción para este jueves, auditorio. La luna llena sobre París, es lo que dice la canción. Es. Para que veas, sí me la sé, Victoria. Esta sí la he escuchado.
1: Muy bien, es que es un clásico. Sí, malo si no la escucharas.
0: me faltaría cultura musical.
1: Sí, no, qué bueno que te la sabes.
0: 7:08, auditorio. Vamos a conocer más a fondo qué es lo que nos depara el pronóstico del tiempo para este jueves 13 de agosto.

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1: Para este jueves, el monzón mexicano, junto con una divergencia en altura, van a ocasionar lluvias puntuales muy fuertes en el norte y noroeste de nuestro país. Asimismo, el paso de la onda tropical número 26 al sur del país y otros fenómenos meteorológicos van a originar lluvias puntuales muy fuertes en el occidente y sur, además de chubascos y lluvias puntuales fuertes en el noroeste, oriente, centro, incluida la península de Yucatán. Toda vez que el anticiclón en niveles medios de la atmósfera va a mantener ambiente caluroso a muy caluroso en el norte del territorio nacional. Aquí en Guanajuato, Alexis Auditorio, fíjense que sube un poco esta calificación que se le da a cómo cae la lluvia. Pasamos a chubascos con lluvias puntuales fuertes de 25 a 50 mililitros. Aquí en Guanajuato, Querétaro, San Luis Potosí, Ciudad de México. Es decir, vuelven estas lluvias aparentemente. Vamos a ver, fíjate que aquí la ciudad de León no me está arrojando como mucha posibilidad, solamente un 5% después de las 5 de la tarde. Puede ser que tal vez más al sureste de nuestro estado pues haya más probabilidad de estas lluvias, así que simplemente hay que estar prevenidos para ver qué sucede con todos estos cambios que hay en el clima.
2: Así es, hay que estar muy al pendiente del clima que se va a estar presentando este día aquí en el estado de Guanajuato, en varios municipios del estado. Entonces, pues solamente tomar precaución, auditorio, salir precavido de casa, ya lo sabe, con algún paraguas, porque las lluvias pues van a seguir, van a continuar durante estos siguientes días. Incluso pues ahorita no está pronosticado que vaya a llover, sin embargo podría cambiar en cualquier momento y caer la lluvia. Pues la verdad es que a mí sí me gustan los días nublados. Yo creo que sí, yo prefiero lluvia. E incluso hoy te iba a decir, hoy que me levanté, dije, le voy a decir a Victoria que ya como que en la noche ya hace falta una cobijita más, ¿no? Como sí, que ya hace frío.
1: Ya empezó. Sí, yo también ayer noté un poquito más el frío. Bienvenido el frío, siempre es bienvenido el frío. Nos hace un poquito de lluvia, ya se secaron las calles. Ayer todavía había charcos, ya ahorita ya no. Entonces esperemos que por ahí, que en esta semana nos ayude otra vez la lluvia.
2: Así es, esperamos que en esta semana nos ayude de nueva cuenta la lluvia para refrescar un poco la ciudad. Y si no, pues ya que vaya pasando otra vez municipio a poner chapopote en los mismos bachesotes que hay en la ciudad, porque hay bastantes, auditoría ve que es la solución, entonces pues ya no han de tardar. 7:11, vamos a conocer de qué estaremos hablando durante estas dos próximas horas. Vamos con el resumen. Guanajuato endurece vigilancia contra alcohol adulterado por riesgo a la salud. Alcohol adulterado que circula en Guanajuato habría sido producido en Jalisco, es lo que dice la gobernadora. Restauranteros destruyen botellas para frenar ventas de alcohol adulterado en Guanajuato. Concamín Bajío exige mayor vigilancia ante riesgo por alcohol adulterado. Recuperan más de 700 vehículos robados en carreteras de León. Fiscalía avanza en aseguramiento de bienes y las causas del caso Punto Legal. Violencia contra mujeres puede dejar secuelas mentales de por vida en Guanajuato. Alerta en Guanajuato, 15% de las personas de la diversidad sexual han intentado suicidarse. PAVNA tiene bajo resguardo a 100 menores, 26 podrían ser adoptados en Guanajuato. Libia Denise busca fortalecer el federalismo y abrir diálogo con la federación desde la UAN. Alan Márquez prepara cambios para proteger a agencias de viajes ante incumplimientos. PAN rechaza reforma de telecomunicaciones y alerta por riesgo para la libertad de expresión. COFOSE lleva 10 años.

0: empresas de Guanajuato a McAllen para conquistar nuevos mercados. Entre nervios y esperanza, aspirantes repiten examen de la UNAM en León. Lupita lucha por sobrevivir tras nacer a las 27 semanas en Guanajuato. Samantha Smith defiende su derecho a buscar la reelección, pese a las críticas. Y también, claro, tendremos una charla muy interesante el día de hoy con Maribel Ángeles García, directora general de Fundación Pro Niño Leonés. Hablará de la organización y carrera de recaudación. Además, los deportes con Angie Hernández. Messi piensa en el retiro. Su emotivo mensaje tras la muerte de su padre enciende las alarmas. Esta y más información durante estas dos próximas horas, auditorio. Por lo pronto, vamos a nuestra primera pausa comercial y ya regresamos.
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20: Se acabó una era en la NBA. Russell Westbrook anunció su retiro después de 18 temporadas. El MVP de 2017 y 9 veces All-Star se despide como el máximo líder histórico de triples dobles con 209, además de más de 27.000 puntos y 10.000 asistencias. El Brody dejó oficialmente las duelas a los 37 años después de una carrera que lo coloca entre las grandes figuras de la NBA.
0: Estamos de regreso, son las 7 de la mañana con 18 minutos y mire, vamos con la información de lo que está pasando en el estado de Guanajuato. En el estado endurecen vigilancia contra alcohol adulterado por riesgo a la salud. Dylan René.
21: La gobernadora del estado de Guanajuato, Olivia Denise García Muñoz Ledo, informó que el estado mantiene coordinación con las autoridades federales para mantener la problemática relacionada con la distribución de alcohol adulterado, al considerar que representa un riesgo para la salud pública. La mandataria estatal señaló que se mantiene en contacto con la Secretaría de Salud Federal, la Secretaría de Hacienda y la Secretaría de Gobernación, con el objetivo de fortalecer las acciones de concientización y dar seguimiento a quienes distribuyen este tipo de productos. Livia Denise destacó que además de las acciones de las autoridades para detectar y combatir la venta y la distribución de alcohol adulterado, es fundamental que la ciudadanía tome medidas preventivas al momento de adquirir bebidas alcohólicas.
22: En Guanajuato estamos trabajando en campañas de concientización a la ciudadanía, que yo creo que ese es el llamado más importante. Nosotros como autoridades tenemos que hacer que nos
21: La gobernadora hizo un énfasis en que la prevención y la participación ciudadana son fundamentales para evitar nuevos casos, por lo que llamó a la población a extremar precauciones y adquirir bebidas únicamente en establecimientos formales. Para Udiramo Noticias, Dylan René.
0: Pues ahí está parte de esta información. Definitivamente hace falta endurecer esta vigilancia, auditorio, contra este alcohol adulterado. Ya le contamos en diferentes ocasiones estos hechos que han ocurrido de personas intoxicadas por ingerir este alcohol adulterado sin tener conocimiento, que lo compran en algunos establecimientos y después resulta que estaba adulterado. ¿Y por qué se dan cuenta? Porque empiezan con algunos síntomas, van al hospital e incluso algunos han muerto. El hecho más que quedó más marcado en el estado fue lo que ocurrió de una fiesta de 15 años. Esta fiesta de 15 años, pues se repartió el alcohol, nunca se imaginaron que iba a estar adulterado, y más de 40 personas intoxicadas y 5 personas fallecidas. Esto claro que preocupa, porque esto es un riesgo sanitario, auditorio, este alcohol adulterado, debido a que pues puede contener sustancias tóxicas mismas como el metanol, cuya ingestión puede provocar alteraciones visuales, daño neurológico, ceguera e incluso la muerte, como ya bien le comentaba. Fíjese que este tema del metanol, hace unos unas semanas fui a un lugar de un establecimiento donde vendían el metanol y metílico, creo que se llama. Fue a este mismo establecimiento donde vendían los dos tipos y llegué y le pregunté, o sea, ¿qué hacen al respecto cuando viene una persona a querer comprar metanol? Porque si bien esto pues es para uso industrial, Y otra parte es que, pues, si lo venden tan a la ligera, pues por eso también hay mayor riesgo de que las personas adulteren las bebidas alcohólicas. Y la verdad es que sí me sorprendió porque ni siquiera te piden ni para qué lo vas a usar, ni para qué. Y la verdad es muy barato también, mucho más barato que el metílico. Entonces ahí viene el problema. Entonces yo creo que también se debería de tomar precauciones con estos mismos establecimientos donde los cuales se vende el metanol para evitar que se sigan adulterando estas bebidas alcohólicas. Lo que ocurrió, usted recordará que con esta fiesta de 15 años en su momento se había dicho que lo habían comprado aquí en León. Que este alcohol adulterado, estas botellas se habían comprado aquí en León, que hasta en la misma central de abasto se había incluso señalado un establecimiento. Pues ahora las mismas autoridades estatales pues dicen que habría sido producido este mismo alcohol, pero en Jalisco. Vamos a escuchar a Dylan René.
21: Las primeras investigaciones sobre los casos de intoxicación y muertes relacionados con el consumo de bebidas alcohólicas adulteradas en Guanajuato apuntan a que el producto habría sido elaborado en Jalisco y posteriormente distribuido hacia el territorio guanajuatense. Así lo informó la gobernadora Livia Denise García Muñoz Ledo. La mandataria estatal señaló que debido a la cercanía entre ambas entidades y a las redes de distribución existentes, las autoridades de Guanajuato ya trabajan en el seguimiento de los productos involucrados y en la identificación de la cadena de comercialización.
2: Lo que tenemos detectado es que la producción de este tipo de alcohol se da desde Jalisco. Sin embargo, pues con nuestra cercanía geográfica y por las redes de distribución estamos atendiendo lo que corresponde a Guanajuato.
21: Las investigaciones también han relacionado algunos de estos casos en la presencia del metanol, una sustancia altamente tóxica que puede provocar daños graves e incluso la muerte. García Muñoz Ledo adelantó que el tema será abordado con autoridades federales debido a que las investigaciones apuntan a una posible cadena de producción y distribución que trasciende los límites de Guanajuato.
2: Mañana estaré en la Ciudad de México con el secretario de Seguridad Pública, con Omar García Harfuch, y también estaremos dando seguimiento a este tema puntual que pusimos de conocimiento ya de la autoridad federal.
21: La gobernadora indicó que las autoridades estatales continuarán con las investigaciones y las acciones correspondientes para identificar el origen de las bebidas, su ruta de distribución y los responsables de su comercialización. Para Audiroma Noticias, Dylan René.
0: Pues ahí está parte de esta información. Esperemos y pues se llegue con estas investigaciones correspondientes y se llegue con el culpable de este alcohol adulterado que se está vendiendo en diferentes estados, principalmente aquí en el estado de Guanajuato. Lo que decíamos, auditorio, a veces llegas y compras una botella, algo, una bebida alcohólica a un establecimiento el cual parece ser seguro. Sin embargo, después pues vienen las afectaciones. Y es que cómo te das cuenta también cuando pues llegas, o sea, comprar una botella. La verdad es que, siendo sinceros, nunca te fijas en el código de barras que traiga, ni siquiera en estos mismos QR que trae por parte de las autoridades federales. O sea, la verdad es que no lo tomas en cuenta. Tú compras la bebida y te la llevas pensando que es, pues, en un lugar, en un establecimiento en el cual se ve serio, se ve formal. Entonces dices, pues no hay problema. Sin embargo, llegas a tu casa y después de tantas horas, pues empiezan las afectaciones. Yo creo que también sería bueno tener cuidado tanto nosotros y poner precaución más en esto ahora que se ha presentado estos casos, ver si está, pues tiene todos los sellos que debe tener por parte de las autoridades federales y además también por la parte de los comerciantes. Yo creo que los comerciantes es el primer punto, el primer filtro, el cual deben identificar si estas botellas que se les están vendiendo, surtiendo, son reguladas. ¿Por qué? Porque si se les están vendiendo más baratos, ya hay algo lo cual llama la atención. Y lamentablemente, pues cuando eres comerciante buscas un poco más económico para tener más ganancia. Sin embargo, en este tipo de bebidas yo creo que no es lo recomendable y es lo que no deberían de hacer. Comprar las botellas como son e incluso fíjate que una vez fui a la central de abasto justo cuando ocurrió este tema y había ido y estaba platicando con algunas vinatas y les decía, oigan, pero han identificado que vende alguien alcohol adulterado, que no sé qué. Me dice, no, pero a nosotros una vez sí nos pasó, llegaron una caja de botellas, empezamos a acomodar la mercancía y cuando estábamos acomodando la mercancía se descorchó toda una botella. O sea, al momento de agarrarla por la parte de arriba, se cayó la botella, se quebró y me quedé con la pura tapa en las manos. Entonces, ahí fue el primer signo de que venía adulterado, porque ya estaba una botella abierta y eso hay que tenerlo mucho en consideración, porque luego, auditorio, hasta estos mismos comerciantes que saben que es adulterado, con tal de venderlo, dicen, no, es que así se hace, que porque para cuando haces algo, una jarra o algo que para que no te estorbe el mismo la parte de arriba, pues que se quita todo por completo. Claro que no, no debe de ser así. Entonces hay que tener cuidado, hay que tener precaución, tanto a las personas que lo consumen como los mismos comerciantes. Y mire, seguimos con este tema porque restauranteros justamente destruyen botellas para frenar la venta de alcohol adulterado. Dylan René.
21: Ante los casos registrados de bebidas alcohólicas adulteradas en Guanajuato, la Cámara Nacional de la Industria de Restaurantes y Alimentos Condimentados, CANIRAC, en Guanajuato, busca fortalecer las medidas preventivas en los establecimientos mediante la correcta destrucción y reciclaje de botellas de vidrio. Maribel de la Rocha Quintero, presidente de la CANIRAC Irapuato y presidente estatal de la organización, explicó que el sector restaurantero ya implementaba acciones para dar un destino responsable a los envases una vez concluido su uso. Sin embargo, ahora se pretende ampliar y organizar este proceso mediante la iniciativa denominada Distribuir para Construir. La estrategia contempla que los establecimientos participantes recolecten y destruyan las botellas de vidrio para evitar que sean reutilizadas de manera indebida, particularmente para el rellenado de bebidas alcohólicas adulteradas. Posteriormente, el material será canalizado a centros de acopio para su reciclaje y reincorporación a procesos productivos.
2: Mañana estaré en la Ciudad de México con el secretario de Seguridad Pública, con Omar García Harfuch, y también estaremos dando seguimiento a este tema puntual que pusimos de conocimiento ya de la autoridad federal.
21: De la Rocha Quintero señaló que la iniciativa busca sumar a más restaurantes de todo Guanajuato, además de instituciones, organismos especializados y empresas que puedan aportar capacidades y experiencia para fortalecer el manejo responsable de los envases.
3: La iniciativa contempla promover la correcta recolección, la destrucción y el reciclaje de las botellas de vidrio, evitando su reutilización indebida y permitiendo al mismo tiempo que el material pueda reincorporarse a un proceso productivo.
21: Finalmente, Maribel de la Rocha destacó que el objetivo es que cada vez que un establecimiento se incorpore a este esquema y que la destrucción de los envases se convierta en una práctica habitual dentro de la industria restaurantera. Para Audio Noticias, Dylan René.
0: Pues mire, definitivamente ha de ser un trabajo pues extra de lo que ellos tienen que hacer en los mismos restaurantes. Sin embargo, pues es una medida que se está tomando y es justo lo que decíamos. A veces uno va a lugares, establecimientos que son seguros, son formales, e imagínese que un día estos mismos restauranteros registren una pues situación de estas, que una persona resulte intoxicada por alcohol adulterado, cuando la verdad también, pues te venden un producto que seguramente pues tú piensas es seguro. Yo creo que sí es una muy buena opción, definitivamente, o sea, hasta las extremidades que hemos tenido que llegar, romper las botellas para evitar que se adultere. Híjole, mire, justamente también con Camín Bajío, pues exige mayor vigilancia ante este riesgo. Alfonsina Ávila.
4: Ante los señalamientos sobre la comercialización de alcohol adulterado en Guanajuato y Jalisco, el presidente de Concamín Bajío, Ismael Plasencia Núñez, llamó a los consumidores, comerciantes y autoridades a fortalecer las medidas de prevención para evitar posibles daños a la salud. El dirigente empresarial recordó a los consumidores desconfiar de las bebidas alcohólicas que se ofrecen a precios considerablemente menores a los habituales, pues señaló que un costo demasiado bajo puede ser una señal de que el producto no es legítimo.
5: No esperes que sea de marca, esa es la pura realidad. Se pone a la ciudadanía y el segundo a los comerciantes, que tengan cuidado con esto.
4: Plasencia Núñez también pidió a los establecimientos revisar con mayor cuidado la procedencia de las bebidas que adquieren y verificar a sus proveedores con el objetivo de impedir que productos adulterados lleguen a los consumidores. También consideró que la atención de este problema requiere una participación conjunta de la sociedad y las autoridades.
5: Pues no creo, porque no porque un turista vaya a ir a comprar un alcohol adulterado o vaya a ir a una vinícola. Normalmente va a algún restaurante, a algún lugar de estos, ¿no? Ya sea económico, caro, lo que sea, pero va a algún.
4: Respecto a un posible repercusión del turismo, el presidente de la Concamín Bajío descartó que por ahora el tema represente necesariamente un impacto directo y consideró que los visitantes suelen adquirir bebidas en establecimientos formales. Informó para Audiorama, Alfonsín Ávila.
0: Pues ahí está parte de esta información, justamente lo que también dice Alfonsín Ávila, lo que dicen en Concamín, el tema de los turistas también que vienen al estado de Guanajuato a disfrutar de un fin de semana, de una semana de vacaciones. Imagínense que una de estas personas que vienen vayan a un establecimiento y resulte que el alcohol que tomaron era adulterado. Las afectaciones que tenía tanto para esta persona como para el mismo turismo. Imagínense, ya no solamente decir ya no hay que ir a Guanajuato por el tema de la inseguridad e incidencia delictiva que a veces se registra, sino ahora porque también ya venden alcohol adulterado. Pero bueno, hay que estar muy al pendiente, ya lo dijo la misma gobernadora del estado, Olivia Denise García Muñoz Ledo, que van a reforzar esta vigilancia ante el adulterio de bebidas alcohólicas en el estado de Guanajuato. Esperemos se lleve a cabo y pues que también se dé con los responsables de las personas que realizan estas bebidas alcohólicas adulteradas para que también paguen, claro, por estas personas que están afectando cuando ellos solamente compran un supuesto producto autorizado. 7:32, vamos a nuestra siguiente pausa comercial y ya regresamos con más temas.
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10: El estudio Paramount evalúa mudar su sede operativa fuera de California debido a una demanda antimonopolio impulsada por el Departamento de Justicia de Estados Unidos. La acción legal acusa a la compañía de mantener prácticas exclusivas en el sector audiovisual que limitan la competencia con otras productoras. De concretarse este movimiento, la industria del entretenimiento enfrentaría un impacto significativo en la economía local y el empleo cinematográfico.
0: Estamos de regreso, son las 7 de la mañana con 38 minutos. Gracias por continuar con nosotros. Y mire, vamos con más información. Recuperan más de 700 vehículos robados en carreteras de León. Jessica de la Cruz.
11: De acuerdo con la Secretaría de Seguridad, Prevención y Protección Ciudadana del Gobierno Municipal de León, de enero a junio del presente año se han logrado recuperar 768 vehículos que contaban con un reporte de robo, pero no todos los vehículos asegurados son por esta causa. La mayoría de estos vehículos motorizados se han recuperado en los límites carreteros. En el primer trimestre del año fueron 382, que representó un incremento de 241 vehículos más que se recuperaron comparado con el año anterior, mientras que el segundo trimestre, que se corresponde a abril a junio, han sido 386 unidades recuperadas. De esas 382 unidades en el primer trimestre, 141 de ellas contaban con un reporte de robo, mientras que en el segundo fueron 386. Se lograron asegurar 183 que eran robadas. Respecto a los recientes atracos carreteros que se han presentado en la zona periférica de León, el secretario de Seguridad, Jorge Guillén Rico, comentó que hasta que ocurre el delito, se le da la notificación acá.
12: Los reportes que hemos tenido es antes de ingresar a estos puntos, antes de que ingresen a la ciudad. La queja ya te la dan acá, de este lado, que fueron despojados de algún vehículo. Pero se están trabajando por la entrada por Lagos de Moreno, la entrada acá por San Francisco, la entrada por Manuel Doblado y de este lado de León Sila.
11: Agregó que hay ciertos puntos carreteros que se vigilan más que otros, pero la mayoría de los casos son robo al autotransporte o también conocido como de carga.
12: Como que equitativo esa parte hacia Lagos y en este caso hacia Silao León.
11: ¿Y qué es lo que más se reporta de robo? ¿Robo a autotransporte o a vehículo?
12: Prácticamente el reporte es autotransporte.
11: Informó para Audiorama Noticias Jessica de la Cruz.
0: Pues mire, el robo de vehículos representa uno de los delitos patrimoniales con mayor impacto económico para las víctimas y también puede estar pues relacionado con otros ilícitos, debido a que unidades robadas pueden ser utilizadas para transportar mercancías a auditorio, cometer otros delitos o ser comercializadas ilegalmente. La recuperación de más de 700 unidades, como ya escuchamos a Jessica de la Cruz, permite dimensionar el volumen de vehículos detectados mediante los operativos y sistemas de vigilancia. Para conocer el alcance de la estrategia, pues resulta relevante comparar esta cifra con el número de vehículos robados denunciados en León durante el mismo periodo y determinar qué porcentaje de las unidades sustraídas pues logra ser recuperado. Pues ahí está parte de este tema. Mire, vamos con más información. Fiscalía avanza en aseguramiento de bienes y causas del punto legal. Vamos a escuchar a Jessica de la Cruz.
11: Tras una reunión entre dos de los abogados representantes del caso de punto legal, las víctimas y la Fiscalía General de Guanajuato, se logró un avance porque se les brindó información sobre los 5 causas tangibles que hay en el caso, que son las sentencias, así como los objetos que fueron incautados, entre ellos un inmueble que está en Comanjilla, vehículos, así como otras pertenencias. Lo anterior lo dio a conocer el abogado defensor de las víctimas, Bacheli. Agregó que al final quien tiene la última batuta sobre los bienes es el juzgado de ejecución.
4: Muy positivas los datos que se les brindaron a las víctimas. Mis compañeros estuvieron presentes. La cuestión es que se les dieron datos tangibles. Ahora sí se nos dieron datos tangibles, se encendieron las pantallas, se nos ofrecieron información fidedigna sobre las 5 causas que están ya tangibles, las sentencias que ya se aportaron.
11: El abogado Bacheli externó que se generará una estrategia para que las víctimas tengan satisfacción de la reparación integral del daño. Adelantó que también hay nuevas líneas de investigación que son muy sigilosas y otras que ya están más establecidas.
4: En este sentido, también se nos habló de manera muy sigilosa sobre líneas de investigación nuevas que se van a abordar, otras que ya están establecidas. Sin embargo, hay amparo que se interpusieron por parte de los delincuentes, y en el sentido de que esos amparos pues está esperándose la resolución. Eso ya depende del Poder Judicial.
11: Informó para Audiorama Noticias Jessica de la Cruz.
0: Pues ahí está parte de esta información, auditorio, pues este despacho Punto Legal operando en León por Edgar Francisco Franco Ríos, quien ya fue condenado, pues acumuló un daño comprobado de más de 33 millones de pesos en las sentencias iniciales por 107 casos de fraude, aunque las investigaciones y carpetas de afectados estiman un monto global y un número de víctimas mucho mayor que supera las 400 denuncias potenciales. Imagínense nada más cuántas denuncias, a cuántas personas estafaron con estas supuestas casas que estaban en venta y al final resultaron falsas. Estos aseguramientos de bienes, como ya bien comentaba Jessica de la Cruz, pues forman parte de las investigaciones cuando las autoridades pues buscan preservar propiedades, recursos o activos que podrían estar relacionados con los hechos denunciados. Estas medidas pueden ser relevantes para determinar responsabilidades y en su caso pues garantizar la reparación del daño a las personas afectadas. Ya lo veíamos también en días pasados cómo estas personas afectadas también se manifestaban pues pidiendo que el gobierno del estado se hiciera responsable de todo este dinero que les habían robado, que dónde estaba el dinero, decían las víctimas. Sin embargo, también hace unos días las propias autoridades estatales dijeron que era imposible pues pagar esta deuda. Ya veremos qué es lo que pasa, un tema bastante complicado, preocupante, pero pues ahí está. Estaremos muy al pendiente. Por lo bueno o malo, no sabemos, pues ya se le dio sentencia al responsable. 7:44, vamos a nuestra siguiente pausa comercial y ya regresamos con el reporte urbano.
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7: Dura noticia para Pumas. Sebastián Córdoba se perderá el resto de la apertura 2026 luego de confirmarse una ruptura completa del ligamento cruzado anterior de la rodilla izquierda. La lesión ocurrió durante el partido ante Cincinnati de la Leagues Cup. El mediocampista será operado en los próximos días y Pumas informó que su regreso dependerá de la evolución de su recuperación.
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8: Estamos de regreso, son las 7:49 a.m. Ian, muy buenos días, cuéntanos qué es lo que ocurre en las calles.
9: ¿Qué tal, mi estimado Alexis? Te saludo con mucho gusto a ti, al equipo allá en la cabina y a todo nuestro auditorio. Pasen excelente noche, mañana ya de jueves, llegando pues en la recta final de esta semana, mi estimado Alexis, y te platico lo que ha ido aconteciendo durante las últimas horas. Por la madrugada tuvimos un fuerte accidente vehicular en los cruces de Boulevard Juan Alonso de Torres, esquina con el Boulevard Miguel Hidalgo. Por ahí autoridades nos confirmaron un accidente contra objeto fijo, donde un conductor pues relató que por ir distraído en el teléfono celular, iba en dirección sobre Juan Alonso de Torres, en dirección hacia Libramiento Morelos, pues colisionó con un poste de alumbrado público y contra un poste de la base del semáforo, justamente generando cuantiosos daños materiales. Los paramédicos revisaron a este hombre y determinaron que no presentaba lesiones de gravedad, por lo que no fue necesario trasladarlo a un hospital, únicamente pues bueno, los daños a la infraestructura municipal. Como les platico, pues bueno, el uso del teléfono celular, hay que tener mucha precaución en esta situación, porque pues ya lo vimos ayer por la noche, este fuerte accidente vehicular.
8: Así es, hay que tomar precauciones, Ian. Definitivamente el uso de celular mientras uno va manejando es lo peor que podemos hacer, no solamente por un choque, Ian, afortunadamente este fue con un objeto fijo, pero imagínate también atropellar a una persona por ir distraído e incluso pasarte estos semáforos en rojo. Yo creo que es importante tener precaución y tener responsabilidad al momento de manejar, al momento de tomar un volante. E incluso pues el chistecito le va a salir caro, Ian, por esta afectación que hizo en la misma vía pública, ¿no?
9: Así es, porque pues bueno, estamos hablando, es un poste de la base del semáforo, entonces hay que retirar el semáforo completamente, a lo que nos platicaba el personal de la infraestructura municipal de obra pública, y el poste de alumbrado público pues lo retiran e instalan uno nuevo, debido a que las bases ya se vieron comprometidas, se vieron dañadas y corren el riesgo de poder caerse.
8: Pues sí, definitivamente será una multa muy cara. Estaremos muy al pendiente qué es lo que pasa, pero pues hay que tener precaución. Hay que tener precaución al manejar, Ian. Si está en un asunto importante, pues hay que pararnos, hay que orillarnos. Mientras vamos manejando, nos orillamos, contestamos lo que tengamos que contestar y de nueva cuenta, pues ya le seguimos con nuestro camino. Estaremos muy al pendiente, Ian. Hay que tomar mucha precaución. ¿Qué más nos cuentas?
9: Y bueno, también ya en el reporte urbano, mi estimado Alexis, les platico que los vecinos de la zona de parques de la Noria denuncian un alta índice de violencia en cuestión de robos derivado de que sobre la calle Parque Continental nos confirman que no hay alumbrado público. Ya tienen alrededor de unos 15 a 20 días ahí en la zona de parques de la Noria que no cuentan con el alumbrado público. Entonces, pues bueno, mi señor Alexis, esto ha permitido que los amantes de lo ajeno pues cometan sus fechorías, se escondan entre los vehículos estacionados y pues bueno, asalten a la gente que va pues bajando al transporte público, que va pasando caminando o en su misma bicicleta. Entonces pues genera este riesgo para los mismos habitantes de la colonia Parques de la Noria, por lo que bueno, hacemos el llamado a la Dirección de Obra Pública para que pueda acudir y puedan hacer la revisión correspondiente y pues instalar la luminaria que pueda hacer falta, que bueno, posiblemente no descartamos que se lo hayan robado, como lo hemos platicado en otras ocasiones, pues también por el tema del polígono donde pueden ocurrir todos estos hechos.
8: Y decían, pues hay que tomar pues precaución con estas mismas vialidades. ¿Qué más hay, Ian, en lo que ocurre pues en esta mañana de jueves?
9: También en cuestión de vialidad, continuamos con la vialidad. Les platico que lo que es Boulevard Aeropuerto en estos momentos se encuentra fluido. Entonces, para salir únicamente, para ingresar al municipio, yo les recomiendo tomar como ruta alterna el eje metropolitano, derivado de que sí hay carga vehicular importante para quienes van ingresando en estos momentos a nuestro municipio. También hay que tener mucha precaución porque se reporta un accidente vehicular en los cruces de Libramiento José María Morelos y el Boulevard Morelos y López Mateos, ahí a la altura del Parque Metropolitano, es donde se reporta tráfico pesado derivado de este accidente vehicular. Únicamente daños materiales es entre dos vehículos, un choque por alcance, pero pues algunos conductores se detienen para ver qué fue lo que sucedió y esto va entorpeciendo un poco la circulación. También sobre la misma zona del Libramiento José María Morelos, recordemos que al llegar a la zona del Sanda, vamos a tener las obras que se llevan a cabo en ese punto, entonces pues bueno, también el tráfico comienza a ponerse algo denso en esa zona para que bueno pueda tomar las rutas alternas correspondientes todo nuestro auditorio. También en estos momentos la salida de San Francisco al Rincón presenta tráfico pesado, por lo que yo les recomiendo tomar como ruta alterna en vez de la zona de Boulevard Torres Landa, bien por el Ecobulevar de los Pueblos del Rincón, va a ser la opción más rápida y viable para todo nuestro auditorio.
8: Sí, hay que tomar precauciones con estas vialidades que ya nos cuentas, hay tráfico pesado en estos momentos, Ian. Con el tema de las vialidades alternas que ya también les comentas al auditorio, pueden tomar en estos momentos si van a dirigirse por estas zonas de la ciudad. Pues como siempre, ¿no, Ian? El tema del Boulevard Aeropuerto, pues este tráfico muy pesado, esta carga vehicular importante que se registra pues en la salida o entrada a León. Oye, ¿se ha bajado o es mi percepción el tema de los accidentes en este boulevard? O a lo mejor ¿no han sido de consideración o qué es lo que ha pasado?
9: Se han bajado considerablemente en estos días los accidentes, mi estimado Alexis, además de que, bueno, también se debe a la que en este, al menos en este punto, sí nos ha tocado ver una mayor presencia de elementos de la policía vial, tanto en moto como en patrulla, en radiopatrulla. Entonces, pues bueno, eso también va generando que los accidentes disminuyan. Algunos conductores pues ya prefieren tomar pues siempre esas rutas alternas, ¿no? El eje metropolitano, la calle principal de San José el Alto, y que esto va ayudando a que la vialidad pueda ser un poco más fluida y así evitar pues los accidentes.
8: Bueno, qué bueno que ya le atinaron, Ian. Le atinaron un poco a lo que se tenía que hacer, lo que es una realidad, que debe de haber seguridad para que también las personas pues sepan y tengan que respetar los señalamientos, límites de velocidad para evitar estos accidentes, aunque también deberá de ser por nosotros mismos tener esta cultura vial. Pues bueno, Ian, muchas gracias por el reporte urbano tan completo. Como siempre, nos conectamos en la noche con más información de lo que pasa en las calles.
9: A ustedes, mi estimado Alexis, pasen excelente noche, tarde y ya de día, justamente para que, bueno, puedan estar informados con nosotros. Le vamos a estar platicando lo que acontezca durante el día a través de nuestras redes sociales. Y como bien lo comentas, ya por la noche estaremos platicando de lo que vaya aconteciendo durante el día, un pequeño recuento que le estaremos haciendo para que pueda estar siempre bien informado.
8: Muy bien, Ian. Oye, pues estás en tu casa, ¿o dónde andas? ¿Qué se te hizo de noche?
9: No, nos confundimos ya con los horarios, dice Alexis, como siempre andamos día, noche y madrugada en la calle, pues justamente se nos cuatrapean los horarios.
8: Muy bien, todo terreno, Ian. Muchas gracias, que tengas un excelente jueves. Nos escuchamos más tarde. 7:58, auditorio. Ahí está parte del reporte urbano. Tomen precauciones con estas vialidades que registran tráfico pesado en estos momentos. Son las 7:58. Vamos a nuestra siguiente pausa comercial y ya regresamos con más temas.
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26: 1. La presidenta municipal, Ale Gutiérrez, tomó protesta a nuevas integrantes de la sociedad civil que se suman al CIPINA León para fortalecer el trabajo conjunto en la protección de los derechos de niñas, niños y adolescentes. En su mensaje, Ale destacó que las personas adultas tienen la responsabilidad de cuidar, proteger los sueños y abrir oportunidades para las nuevas generaciones, impulsando acciones en educación, deporte y cultura. 2. Durante la semana del 2 al 8 de agosto, la Policía de León aseguró 26.029 dosis de droga. También fueron retiradas de las calles 4 armas de fuego, 2 cargadores y 26 cartuchos. En este periodo, fueron detenidas 2.068 personas. Además, con apoyo del C4, se recuperaron 23 vehículos con reporte de robo. Si tienes una denuncia o emergencia, usa responsablemente la línea 911. 3. Zoo León registró el nacimiento de 29 nuevos ejemplares, entre ellos un águila real, una jirafa reticulada y un antílope cimitarra, como parte de sus acciones de conservación y reproducción de especies. Actualmente, el parque mantiene bajo cuidado profesional a 1.661 ejemplares de 190 especies, con atención permanente de médicos veterinarios, biólogos y especialistas. ¿Ya visitaste el Zoo León? 4. Como parte del Mes de las Juventudes, integrantes del IMJU participaron en una jornada de forestación en el Parque Bosque de la Olla, donde plantaron 100 árboles junto con medio ambiente, parques y espacios públicos y habitantes de Las Joyas. En la actividad participaron también jóvenes de Colombia y Japón, quienes realizan un intercambio cultural en León.
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5: Un tribunal de los Estados Unidos inició un juicio histórico para determinar si Meta diseñó de forma deliberada algoritmos adictivos que perjudican la salud mental de los jóvenes. La acusación sostiene que la compañía explotó vulnerabilidades psicológicas en menores mediante funciones de scroll infinito y notificaciones persistentes en Instagram. Por su parte, la defensa de Meta argumenta que implementa herramientas de control parental avanzadas y niega que sus plataformas causen de forma directa adicción clínica.
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8: Estamos de regreso, son las 8 de la mañana con 4 minutos. Ya le contamos, nos encontramos con una charla muy interesante. El día de hoy se encuentra aquí en el estudio Maribel Ángeles García, directora general de Fundación Pro Niño Leonés. Muy buenos días, ¿cómo estás?
7: Muy bien, muchísimas gracias por darme esta oportunidad otra vez de compartir con toda su audiencia.
8: Muchas gracias a ti por acompañarnos y contarnos principalmente, ¿quiénes son?
7: Híjole, Fundación Pro Niño Leonés es parte importante del desarrollo comunitario en nuestra ciudad desde hace 58 años. La intención y el objetivo primero de la fundación fue poder dar espacios de educación de calidad a niños que nunca habían tenido un espacio en alguna institución educativa. Y posteriormente, conforme fue avanzando la historia de la fundación, empezamos también a regularizar chiquitos. Esto porque, por supuesto, el tema de deserción escolar, desgraciadamente, es muy grande. Y es algo que, además, en años recientes, resultado de la pandemia, pues se incrementó. Entonces, actualmente tenemos 526 niños en la fundación que son atendidos por nosotros en temas escolares, pero no solamente con el objetivo de lograr que terminen con nosotros su educación básica y que reciban su certificado, porque, por supuesto, tanto la primaria como la secundaria están incorporadas a Secretaría de Educación de Guanajuato, sino también, y lo más importante, el poderles ofrecer un espacio de desarrollo integral, que en realidad se puedan llevar habilidades desarrolladas, pensamiento crítico, analítico, poder tener herramientas para tomar buenas decisiones. Para nosotros eso es lo más importante. Actualmente, desde hace 25 años, estamos en el polígono de Las Joyas, en Balcones de Las Joyas, y como ustedes bien saben, este es un polígono de atención prioritaria en nuestra ciudad. Por todos los factores de vulnerabilidad y de riesgo con los que vive en la comunidad. Y por supuesto, los niños, niñas y adolescentes no son la excepción, sino más bien son parte de justamente de uno de los factores que necesitan mayor atención en el polígono.
8: Todas estas personas que nos dices, todos estos niños y niñas y adolescentes, ¿todos son del polígono de Las Joyas, este registro que tienen?
7: Así es. ¿sí? Llegamos a recibir también algunos alumnos que de repente vienen, por ejemplo, de piletas, ¿no? Pero además ahora es importante mencionar que el polígono de Las Joyas, pues ya no son estas 17 colonias sí, que eran muchísimo. Hace muchos años. Ahora el polígono es enorme, 120,000 habitantes. Entonces, en realidad la extensión territorial del polígono es enorme. Uh-huh. Los chiquitos que tenemos ahorita en atención de las colonias más alejadas de la fundación son Brisas del Campestre. Uh-huh. De Brisas a la fundación, los chiquitos pues obviamente tienen un reto bien importante que es la movilidad. Uh-huh. Entonces, pues bueno, pues ahí justamente el del polígono es enorme. Uh-huh. Los chiquitos que tenemos ahorita en atención de las colonias más alejadas de la fundación son Brisas del Campestre. Uh-huh. De Brisas a la fundación, los chiquitos pues obviamente tienen un

0: los chiquitos que llegan con nosotros, lo primero que hacemos es tener una evaluación psicosocioemocional para saber cómo se encuentra el pequeño, cuáles son todas estas áreas de oportunidad que tenemos que trabajar con ellos. Sabemos que los factores de riesgo en los que viven inmersos son muchos y por supuesto si queremos tener un logro académico en ellos, debemos también de fortalecer muchas otras áreas, ¿no? Su autoestima, su autogestión, su sistema de valores, cómo estamos creciendo en esta formación de valores para tomar buenas decisiones, muchos sus temas psicomotriz, ¿no? Entonces, bueno, pues todo esto resulta bien importante y por supuesto nos obliga a nosotros a tener una operación pues cada vez más robusta y compleja para garantizar que los chiquitos puedan tener este desarrollo integral en nuestras instalaciones.
1: Así es, y justamente el tema de la educación, pues es muy importante, pero también está justo el apoyo emocional e incluso psicopedagógico.
0: Así es.
1: ¿Cómo se lleva? ¿Cuál es el reto para ustedes? Y también algo que me llama la atención, o sea, son zonas en las cuales hay pues escasez de recursos económicos y que incluso también ya se agrega el tema de la inseguridad que se vive en algunas de estas colonias. ¿Cómo apoyan estos niños? ¿Cómo trabajan con ellos? Principalmente este polígono de Las Joyas, que también lo decían el día las autoridades. También este polígono de Las Joyas ya está, o sea, ya forma parte de Brisas del Campestre.
0: Así es. El tema de seguridad, por supuesto, es uno de los grandes retos que enfrenta el polígono y ha sido un tema que ha ido incrementándose y teniendo características diferentes en los últimos 20 años. En realidad, este tema de la seguridad, pues es mucho justamente provocado porque pues muchas de las colonias, pues, no sabemos, ¿no? Que son asentamientos irregulares, son zonas en las que no cuentan con los suficientes servicios. Entonces, por supuesto, pues las familias enfrentan muchos retos. Y por supuesto, los que se ven más afectados en este sentido son los menores. Entonces, como te decía, tenemos un departamento de psicología en el cual contamos con una psicóloga que atiende a las infancias y un psicólogo que atiende a las adolescencias. Esto porque sabemos perfectamente que sus características y sus retos
1: Son
0: hoy son
1: completamente
0: totalmente
1: diferentes.
0: diferentes. Además, tenemos una normalización de la violencia en la zona pues que predomina en ese sentido, en el desarrollo de cómo van generándose las dinámicas familiares. Entonces tenemos mucho también que trabajar, no solamente con los niños en lo individual, sino también con los padres y cuidadores, padres, madres y cuidadores. ¿Por qué? Porque obviamente lo que queremos es provocar que lo que los chiquitos van adquiriendo de habilidades y conocimientos en la institución, al momento de llegar a casa pueda ser algo replicable en comportamiento. Entonces tenemos una escuela para padres, en la cual por supuesto invitamos a todos los papás, mamás y cuidadores de los niños. Y aquí enfatizo una parte importante en el tema de los cuidadores. Muchos de nuestros chiquitos son cuidados por sus abuelos. Entonces también tenemos que ir generando esquemas en los que los adultos mayores puedan ser integrados a estas capacitaciones. ¿Para qué? Pues para que los chiquitos puedan tener justamente esta vivencia de una crianza positiva, pues obviamente alineada a darles a los papás cada vez más herramientas de responsabilidad parental, que por supuesto sabemos que no es fácil incidir en ellos,
1: No, claro
0: es
1: que no.
0: mucho de seguir insistiendo, es mucho de invitarlos a pláticas, talleres, convivencias con sus hijos, rallies, a que puedan ver cómo se desarrollan sus clases, cómo es el desarrollo del niño en diferentes situaciones. Entonces, pues esto obviamente nos hace tener cada vez más vinculación con diferentes instituciones públicas y privadas, ¿no?
1: Así es, y yo creo que mencionas algo bien importante, porque luego se trabaja con los menores, pero llegan a su casa y ese entorno completamente diferente a lo que se está
0: Así es.
1: enseñando justamente en la misma fundación, que al momento de ir a su casa y registren otro tipo de conductas, pues esto va, pues yo creo que retrasándolos en lo que aprenden en la fundación, ¿no? O sea, más bien no lo replican ni siquiera en su casa y es donde vienen las afectaciones. ¿Cómo se trabaja con los papás? O sea, ahorita mencionabas que se les dan como capacitaciones, ¿cuál es el trabajo que se hace con ellos?
0: Tenemos una trayectoria ya delimitada, ¿no? Por así decirlo, en el esquema de escuela para padres. Tenemos, por supuesto, una certificación en nuestros psicólogos y

0: y en un par de monitores más de la Fundación en Crianza Positiva. Esto se dio desde hace un par de años junto con el DIF estatal y por supuesto mucho trabajo también con el DIF municipal, en el sentido de poder hacernos de cada vez más experiencias de aprendizaje para los papás. Entonces, durante todo el ciclo escolar van teniendo diferentes talleres y conferencias que tienen, y digo tienen, porque sí es hoy por hoy un requisito para que sus pequeños puedan continuar con nosotros, el que los papás también atiendan a la escuela para padres. ¿Por qué? Porque por supuesto necesitamos tener una constancia con los papás en lo que están viviendo con sus niños, para, como tú bien decías, poderlo replicar en casa. Entonces, pues sabemos que esto es mucho de darle una constancia y continuidad. O sea, no es hoy te doy una plática y nos vemos al final del ciclo escolar.
1: Sí, claro.
0: No, es un insistir. Es también, por supuesto, dar un acompañamiento a los padres desde el Departamento de Psicología. Estos seguimientos individuales no solamente son con los alumnos, sino también son con los papás, que vayamos determinando que necesitan un acompañamiento muy particular, ¿no? Y que encuentren en nosotros ese espacio también, por supuesto, de apoyo, pero también de crecimiento. Creo que es una comunidad, siempre lo he dicho, con muchísimo potencial, con muchas ganas de aprender, con muchas ganas de hacer cosas buenas. Entonces, que sus retos, por supuesto, son muchos, claro. Sí. Pero de verdad es una comunidad en la que si ponemos especial atención y somos constantes e insistimos en que las cosas se pueden hacer diferente y lograr tener mejores resultados, de verdad yo estoy convencida que podemos lograr muchas cosas por las joyas. En algunos momentos yo les menciono que las joyas sí debe de ser la joya de nuestra ciudad de León, porque tiene la extensión territorial hoy, tiene a las personas, tiene muchos jóvenes, pero sobre todo tiene esas ganas de querer y hacer las cosas diferentes.
1: Y justamente eso, cuando tienes la iniciativa de querer cambiar, así yo creo es. Que es lo importante y lo esencial para poder haber cambios, incluso no solamente en la misma colonia, en el polígono de las joyas, sino también en tu propia casa, o sea, el cambiar con tu familia y el que estén mejor. Ahora, me llama mucho la atención también el tema de la reinserción escolar. ¿Cuál es el mayor reto que enfrenta la fundación ante esto?
0: Fíjate que nos pasa algo que para nosotros eso es una gran bendición, pero sí se vuelve un reto. Porque una vez que llega un niño, niña o adolescente a la fundación, difícilmente se va. Por eso provoca que los espacios libres para que lleguen niños nuevos, pues obviamente se van agotando.
1: Sí, es muy reducido.
0: Así es muy reducido. Por supuesto, sí, tenemos deserción. Sobre todo... Yo la marcaría como una deserción provocada por esta migración pendular que tenemos mucho por los padres de familia, que van y vienen de diferentes entidades por cuestiones de trabajo.
1: Sí, claro.
0: ¿No? Entonces, muchos de ellos, pues obviamente obreros, muchos de ellos trabajadores en la construcción, y pues por supuesto que nos dicen, maestra, pues yo me voy en donde encuentre chamba.
1: Sí, claro.
0: Y pues se llevan a la familia. Y entiendo que de repente, 6 meses después, vuelvan a regresar, ¿no? Entonces, pues en ese sentido, vamos perdiendo chicos en primaria, híjole, te puedo decir, por grupo, 1 o 2 cada ciclo. Okay. Entonces, la verdad es que sí valoran mucho su espacio, sí lo obviamente lo trabajan para no perderlo, ¿no? Para continuar con su espacio en la institución. Y como te decía, es un trabajo que además hacemos junto con los chiquitos, pero también junto con los papás. Entonces, el reto que nos viene a nosotros, pues obviamente es decir, ok, tenemos 526 niños, pero tengo tocándome a la puerta. En algún momento, hace un par de años, se nos ocurrió hacer lista de espera.
1: Ok.
0: Cuando rebasé el número 100, dije, no tiene caso tener esta lista de espera, porque yo estoy generando una expectativa en los papás
1: de que
0: en algún momento va a haber
1: entrar.
0: Un lugar donde meto a 100 alumnos. Entonces, gracias a Dios, con el apoyo del gobierno del estado, con estos recursos que bajan hoy a través de la Secretaría del Nuevo Comienzo, hemos logrado hacer cosas importantes en cuestiones de ampliar justamente nuestra capacidad en matrícula. Hemos podido construir 4 aulas más en los últimos 3 años, pian pianito ahí vamos, pero hoy ya sabemos que llegamos ya a nuestra capacidad máxima, o sea, ya no podríamos hacer más aulas.
1: O sea, ya no se... Posiblemente ya no haya una extensión del lugar.
0: Así es, ¿no? Lo que queremos justamente y el siguiente gran reto es fortalecer nuestro modelo educativo, que justamente desde hace un par de meses empezamos con una actualización, y esto con la intención de movernos hacia un modelo más humanista, totalmente centrado al alumno, en el cual tengamos como bien definido este perfil de egreso que queremos, que vayan dotados de un montón de habilidades de vida, ¿no? Porque sabemos que hoy, pues, tanta herramienta tecnológica y la inteligencia artificial, no podemos dejarlo a un lado. Entonces, estamos en esta actualización del modelo. ¿Para qué? Para que en unos 3 años podamos estar en condiciones de replicar el modelo de la fundación y poner un espacio adicional al que hoy tenemos en Las Joyas. Entonces, pues bueno.
1: Ayudaría mucho, ¿no? Ayudaría mucho a estas personas, principalmente al polígono de Las Joyas. Ya lo decíamos, es una zona media complicada.
0: Así es, muy complicada, muy extensa en territorio, pero que además hoy sabemos que el polígono de Las Joyas no es el único polígono de atención prioritaria de nuestra ciudad.
1: Sí, claro.
0: ¿No? Entonces hay otros espacios como San Juan de Abajo, Medina, Los Castillos, que siguen teniendo muchos retos y que tenemos que trabajar para que realmente logremos que ningún niño en nuestra ciudad conozca el analfabetismo. Si queremos realmente ubicarnos como una ciudad de primer mundo, no podemos permitir que ninguno de nuestros niños viva el analfabetismo.
1: En algún momento entonces entrarían en otras colonias, comunidades que están pues muy aledañas al centro de la ciudad.
0: Ese es uno de los retos. Entonces lo que queremos es poder replicar el modelo.
1: Ok, pues definitivamente un trabajo muy bueno el que hacen por estos menores en algunas colonias que, pues ya lo decíamos, son bastante complicadas. Oye, también cuéntanos algo bien interesante, una carrera que van a realizar, cuéntanos un poquito acerca de esto.
0: Bueno, pues obviamente uno de los grandes retos de la fundación es lograr la operación diaria de la misma. ¿Por qué? Porque esta operación se logra gracias a los donativos de empresarios, de personas físicas también, de convocatorias a las que nos vamos sumando de instituciones públicas y privadas, pero finalmente dependemos de esta parte de los donativos que vamos pues buscando en diferentes entornos, ¿no? Y por supuesto este mecanismo de procuración de fondos, tú sabes que no es nada fácil. También desgraciadamente no contamos con una cultura de filantropía que nos lleve a tener un acercamiento a las necesidades de nuestra comunidad y querer participar cada uno de nosotros en lo individual, después como familia, después como empresas y así hasta tener una participación continua de la comunidad. Entonces también sabemos que muchas veces el reto de poder participar por alguna de las causas en nuestra ciudad, muchas veces es el tiempo y que las personas dicen, ¿sabes qué? Pues yo de lunes a viernes trabajo y pues ¿a qué hora voy?
1: Sí,
0: ¿no? ¿A qué hora hago? Y quiero hacer. Entonces, en este sentido, desde el año pasado tuvimos a bien generar esta opción para que cada uno de los ciudadanos de nuestra ciudad de León, Guanajuato, tenga ese pretexto de pasar un domingo mañanero en compañía de la familia, haciendo deporte, contribuyendo por supuesto a su salud, pero además con una causa. Cada una de las inscripciones a nuestra segunda edición de Impulso Esmeralda es justamente para esta gran bolsa de recaudación. La intención es que pasen un domingo en familia, como te decía, deportiva, pero también por supuesto invitar a los que son runners de corazón, así que es. Sabemos que tenemos una comunidad runner increíble en nuestra ciudad, que se ha ido también fortaleciendo, que tenemos grandes atletas de muy buen nivel, entonces por supuesto también están invitados, y tenemos muy buenos atletas embajadores que se han sumado a esta causa. La carrera se desarrolla el domingo 23 de agosto. Es una carrera muy cuidada, hecha con mucho amor, pero sobre todo con intención de que sea un evento con mucha seguridad para el corredor, que sea disfrutable, 5, 10 y 15 kilómetros. Okay. Sí, muy bien. Salimos de Plaza Mayor, se corre en calle, bajamos hacia López Mateos, después el Juncal, subir hacia el Tecnológico de Monterrey, con una pendiente increíble, sí, en altimetría, que es un gran reto, hasta regresar otra vez a Plaza Mayor.
1: Okay.
0: Ha sido para la fundación, para nosotros como Fundación Pro Niño Leonés, pues también un reto más, sí, el aprender a organizar una carrera atlética, pero que también nos hemos llevado muchas satisfacciones porque poco a poco se han ido sumando aliados bien importantes para esta causa. Pero sobre todo también importante mencionarles que como sabemos que el reto de la procuración de fondos es bien grande, y estamos convencidos de que unidos podemos lograr más cosas. Nosotros organizamos la carrera, pero tenemos a bien, desde la primera edición del año pasado, invitar a un par de asociaciones civiles para que sean co-beneficiarias. Okay. Y en este sentido, por supuesto, pues ellos nos ayuden a vender inscripciones, que es lo más importante, a traernos voluntarios para el día de la carrera. Entonces, tenemos este año como co-beneficiarias a Casa Apoyo a la Mujer, que tú sabes que les dan servicios bien importantes para mujeres que hayan sufrido alguna situación de violencia. Sí. Fundación Vía, que tiene un objeto increíble, que es poder dar atención a los hijos de las mujeres que se encuentran en situación de cárcel, que también, por supuesto, son menores que necesitan mucha atención y un esquema de cuidados bien importante. Fundación Plaza Mayor, también con todo su esquema de educación. Y este año se suma el Instituto de la Memoria con Fundación Alzheimer. Okay. ¿Por qué? Porque queríamos dar también visibilidad a todos estos adultos mayores que son parte importante de nuestra historia, del desarrollo de nuestra ciudad, y que de repente nos olvidamos de ellos. Entonces,
1: muchas de las veces.
0: Muchas de las veces, exactamente. Y que tenemos que reivindicar, ¿no? Como sociedad, todo ese ejercicio que tenemos hacia nuestros adultos mayores, ese reconocimiento, y por supuesto también ir generando para ellos los espacios de un desarrollo integral y digno, ¿no? Entonces, en este sentido, Fundación Alzheimer hace un trabajo increíble y por supuesto los incluimos este año. Entonces, no solamente el reto es ayudar a los niños, niñas y adolescentes de Fundación Pro Niño Leonés, sino de estas cuatro ACs que se anexan. Entonces, tenemos un super reto. La meta es lograr 1,500 corredores para que participen, como les decía, este próximo 23 de agosto, domingo 23 de agosto, saliendo de Plaza Mayor. Pueden encontrar la carrera en Márcate.
1: Okay.
0: Es una carrera que también el corredor va a estar cronometrado su tiempo. Tenemos un equipo de jueces increíble. Por supuesto, como les decía, toda la seguridad y la atención para los corredores. Tenemos una playera y una medalla increíbles que tuvimos hace un par de semanas la presentación. Este año se suma como patrocinador de nuestra playera Pirma en vinculación con Servia Cero. Entonces, de verdad creo que tenemos muy, muy buenos aliados.
1: Así es. ¿No? En una muy buena carrera la que se espera. E incluso que ahorita me llamaba la atención el tema de las fundaciones. Luego, hay muchas fundaciones que no sabemos que existen. Así, o sea, hay muchas fundaciones en las cuales, que es muy bueno que ustedes lo hagan, que dan más visibilidad a estas niñas para que la ciudadanía las conozca. Y yo creo que es una muy buena causa. O sea, haces ejercicio, apoyas a las fundaciones y también conoces más visibilidad de lo que hay y de lo que existe en la ciudad.
0: Así es. Los retos que tenemos como ciudad son muchísimos.
1: Así
0: pero
1: es.
0: Bueno, pues tenemos muchos aliados a través de las asociaciones civiles que hacen un trabajo increíble, ¿no? Pero como bien dices, nos faltan estos espacios para que la ciudadanía conozca qué es lo que hacemos, que hacia dónde se va todo este trabajo y que realmente podamos ir adoptando una causa, ¿no? Para poder realmente en algún momento ir minimizando todas estas áreas de oportunidad que presentamos en nuestra comunidad.
1: Oye, ¿cómo pueden inscribirse? Nos decías ahorita una página donde lo pueden buscar.
0: El sitio web de Impulso Esmeralda, literal www.impulsoesmeralda.com, así nos encuentran. En redes sociales, en Instagram y en Facebook, síganos, chicos, Impulso Esmeralda. Y por supuesto también en la página de Márcate encuentran el espacio de Impulso Esmeralda. De manera física tenemos un aliado increíble desde el año pasado, que es Sport Palace. Entonces en las tiendas Sport Palace del centro y de Plaza Mayor pueden encontrar también las inscripciones físicas.
1: Los costos también vienen ahí en las mismas publicaciones.
0: Costos adultos, $480, 250 adultos mayores, porque van a tener una caminata nuestros adultos mayores. Y la carrera infantil tiene un costo de $180.
1: Ok, pues baratos, precios muy accesibles para que usted vaya, auditorio, y más que este dinero pues es recaudado para estas mismas fundaciones. Pues muchas gracias por habernos acompañado, esperemos y les vaya muy bien esta carrera. Esperemos, yo ya me estaba animando, Victoria, ya nos estamos animando, pero con la pendiente como que dije.
0: Por favor, 5 kilómetros, sí lo van a lograr.
1: El chiste es apoyar.
0: Ahí vamos, chicos, así es.
1: Muchas gracias por habernos acompañado, algo que te gustaría agregar.
0: Muchas gracias. Pues gracias por el espacio, gracias porque sabemos que tenemos una ciudadanía en León, Guanajuato increíble y que vamos a poder seguir haciendo cosas maravillosas.
1: Muchas gracias, Maribel Ángeles García, directora general de Fundación Pro Niño Leonés, es parte de la información que nos tiene. 8:29 PM, auditorio, vamos a nuestra siguiente pausa comercial y ya regresamos con más temas.
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19: Bombazo en el fútbol internacional. Xavi Hernández es oficialmente el nuevo entrenador de la selección de Países Bajos. El español toma el lugar de Ronald Koeman y firma contrato hasta el Mundial de 2030. Será su primera experiencia al frente de una selección y buscará imprimir su filosofía de posesión y fútbol ofensivo en la naranja mecánica.
1: Estamos de regreso, son las 8 de la mañana con 33 minutos. Gracias por continuar con nosotros, auditorio. Vamos con más información de lo que pasa en el estado de Guanajuato. Violencia contra mujeres puede dejar secuelas mentales de por vida. Vamos a escuchar a Patricio Serna.
20: Las guanajuatenses que han sido víctimas de algún tipo de violencia desarrollan padecimientos mentales que pueden incluso acompañarlas de por vida, informó Paola Vázquez Jaramillo, subsecretaria de Atención Integral a las Mujeres. De acuerdo con la funcionaria estatal, en Guanajuato, el 71% de las mujeres han sido víctimas de algún tipo de violencia, la mayoría violencia psicológica y violencia de tipo sexual. Comentó que de este estrato poblacional, el 80% de las víctimas ha desarrollado depresión, aflicción o tristeza. También se han registrado padecimientos como miedo, insomnio y problemas nerviosos.
21: Estas mujeres, a partir de los 15 años, quienes vivieron violencia, según las estadísticas que comentamos previamente, el 82% transita tristeza, aflicción o depresión. Aquí hay que pausar un poco. Cuando hablamos de tristeza como una emoción, tenemos que establecer que es una emoción natural, pero estamos enfocándonos en tristeza profunda. Una tristeza profunda que requiere mayor desarrollo de herramientas de carácter personal para poder gestionarla de manera saludable. Sin esas herramientas, la persona podría desarrollar un comportamiento en un tema de necesidades que pueda ser improvisado, que pueda ser pausado.
20: Las últimas cifras reportadas por el INEGI señalan que en Guanajuato hay 2.3 millones de mujeres de 15 años o más, lo que significa que cerca de 1.633.000 mujeres en la entidad han sido víctimas de algún tipo de violencia, de acuerdo con lo expuesto por Vázquez Jaramillo. La funcionaria estatal expresó que se debe reforzar la salud mental para víctimas de violencia, pues los padecimientos pueden generar daños severos en el desarrollo de las mujeres, principalmente cuando las afectadas son niñas o adolescentes.
21: Por eso es necesario establecer la necesidad de la atención de la salud mental desde las niñeces, las adolescencias. En realidad, como pueden ver, nosotros también tenemos esta necesidad de establecer que los efectos dentro de la salud mental nos van a afectar no solamente en una agresión, la violencia no se vive solamente de manera física, se enraiza en la persona que es víctima. Y si una niña o un adolescente es víctima de violencia y de violencia frecuente, los efectos negativos para su bienestar personal, su plan de vida y su desarrollo pleno se van a ver acotados.
20: Esto lo dio a conocer durante el desarrollo del Foro en Salud Mental como Derecho Humano, organizado por la Comisión de Salud Pública del Congreso de Guanajuato. Informó para Audiorama, Patricio Serna.
1: Y mire, vamos con más temas delicados y preocupantes, porque hay alerta en Guanajuato. 15% de personas de la diversidad sexual han intentado suicidarse. Patricio Serna.
20: De 2018 a la fecha, en el estado de Guanajuato, el 43% de las personas de la comunidad de la diversidad sexual y de género han tenido ideamientos suicidas. El 15.3% de este grupo poblacional lo intentaron. Así lo informó Ricardo García Frausto, subsecretario de Atención a las Personas de la Comunidad de la Diversidad Sexual y de Género, en un foro en materia de salud mental organizado por la Comisión de Salud del Congreso Guanajuatense. Ricardo García puntualizó que las cifras antes mencionadas corresponden a datos de la encuesta de discriminación por motivos de orientación sexual e identidad de género en México, México, las cuales indican que Guanajuato se encuentra por encima de la media nacional en este riesgo en materia de salud.
0: La encuesta nacional de diversidad sexual y de género reporta que en nuestro país el 28.7% del total de las poblaciones LGBT y más ha pensado en el suicidio y el 14.2% lo ha intentado. Si hablamos de una desagregación que hicimos para Guanajuato con base en la encuesta nacional de discriminación por orientación sexual e identidad de género emanada del CONAPRED, obtenemos los siguientes datos. En Guanajuato, el 43.6% del total de las poblaciones LGBT y más ha pensado en el suicidio. El 15.3% lo ha intentado. Esto nos lleva a entender que Guanajuato está por encima de la media nacional en este riesgo.
20: Ricardo García comentó que a nivel nacional un número significativo de la comunidad de la diversidad sexual y orientación de género han presentado cuadros psicológicos como angustia, miedo, ansiedad, insomnio, depresión, estrés o pérdida de apetito. El funcionario estatal hizo énfasis en que estos padecimientos mentales son generados por la presión, la discriminación y los malos tratos que algunos sectores sociales ejercen en su contra.
0: El 81.8% de las poblaciones LGBTI más ha sufrido algún malestar relacionado con su salud mental. Ojo, el 88.7% estrés, 88.7%. Angustia, miedo o ansiedad, 64.9%. Insomnio, 61.6%. Pérdida o aumento de apetito, peso, 60.9%. Depresión, 50%. Y quiero reiterarlo, no es per se en razón de los espectros de su identidad sexual, sino en razón de los estigmas, estereotipos y prejuicios del entorno.
20: De acuerdo con el último censo del INEGI en 2020, en Guanajuato hay 227.957 personas mayores de 15 años que se identifican como integrantes de la comunidad LGBTIQ+, aunque la cifra puede variar debido al transcurso de los años o por aquellas personas que no han hecho pública su orientación sexual. Informó para Audiorama Patricio Serna.
1: Mire, pues ahí está parte de esta información bastante complicada. El dato de 15% pues revela una problemática que requiere atención, pues desde la prevención y la salud mental, las estadísticas sobre conducta suicida suelen distinguir entre pensamientos, intentos y suicidios consumados, por lo que no deben confundirse las tres categorías al analizar pues la misma magnitud del fenómeno. Temas preocupantes, delicados, los cuales pues se deben de atender. Mire, vamos con otros temas. PAVNA tiene bajo resguardo a 100 menores. 26 podrían ser adoptados en Guanajuato. Jessica de la Cruz.
17: La titular de la Procuraduría Auxiliar de Protección de Niños, Niñas y Adolescentes, la PAPNA, Daniela Lemus Arevalo, dio a conocer que en el último trimestre en el municipio de León se tienen bajo su resguardo a 100 niños, niñas y adolescentes. Detalló que durante este mismo periodo se hicieron dos adopciones y fue a parejas heterosexuales.
22: Actualmente tenemos 100 niñas, niños y adolescentes que se encuentran bajo tutela de la Procuraduría Auxiliar, de los cuales 26 son susceptibles de adopción, enfocándome como este tema de las adopciones que me preguntabas primero. Entonces, de esos 100 que tenemos en acogimiento residencial, 26 son susceptibles de adopción y en este último trimestre se reportaron un total de 2 juicios concluidos de adopción.
17: Externó que en este proceso también se encuentran 16 niños, niñas y adolescentes que están en un proceso legal.
22: En patria potestad tenemos 16 que estamos justamente por regularizar su situación jurídica a partir de la pérdida de patria potestad. Una vez que tenemos sentencia de pérdida de patria potestad, ya son susceptibles de adopción. Entonces estamos en eso.
17: Informó para Audiorama Noticias Jessica de la Cruz.
1: Aparte de esta información, mire, vamos con otros temas estatales. Y es que Livia Denise busca fortalecer el federalismo y abrir diálogo con la federación desde la GOAN. Dylan René.
23: Tras asumir la presidencia de la Asociación de Gobernadores de Acción Nacional, la gobernadora de Guanajuato, Livia Denise García Muñoz Ledo, afirmó que los gobiernos estatales emanados del PAN apostarán por el diálogo con la federación, pero también por fortalecer la división de poderes y el federalismo. Cuestionada sobre su postura que asumirá a los gobiernos panistas ante los señalamientos de confrontamiento entre algunos mandatarios y la federación, Livia Denise García Muñoz Ledo aseguró que su gestión al frente de la asociación privilegiará la construcción de acuerdos.
24: Pues ustedes saben que a mí lo que me gusta es la política del diálogo, de la construcción de consensos, así es que sí, efectivamente creemos en la división de poderes, creemos en el fortalecimiento del federalismo.
23: La gobernadora adelantó que GOAN impulsará una agenda de trabajo que, además de defender la autonomía y las facultades de los estados, buscará mantener la comunicación permanente con las autoridades federales.
24: Estaremos proponiendo una agenda de trabajo verdaderamente inclusiva, propositiva, que nos permita posicionar lo que nosotros creemos como gobiernos humanistas, pero también con un diálogo permanente con las autoridades federales, y por supuesto destacando las buenas prácticas que tenemos en los estados gobernados por Acción Nacional.
23: García Muñoz Ledo también destacó que uno de los objetivos será mostrar las políticas públicas y estrategias que han dado resultados en las entidades gobernadas por Acción Nacional, con la intención de compartir experiencias y fortalecer el trabajo conjunto. La nueva presidenta de la GOAN ha planteado que la asociación sea un espacio para compartir lo que funciona en los estados, construir soluciones comunes y defender un federalismo que permita a las entidades tener mayores capacidades para responder a las necesidades de sus habitantes. Para Udiro Noticias, Dylan René.
1: Y mire, Alan Márquez prepara cambios para proteger a agencias de viajes ante incumplimientos. Adriana Rocha.
3: El diputado federal del PAN, Alan Márquez Becerra, informó que actualizará su iniciativa para reforzar la protección de consumidores y agencias de viajes, luego de reunirse con representantes de la Federación de Agencias de Viajes, quienes le expusieron que también enfrentan vulnerabilidad cuando los operadores o proveedores mayoristas incumplen con los servicios contratados.
4: Ya le ingresamos precisamente para redoblar esa protección, tanto por parte del Profeco al consumidor, pero quiero decirles que voy a actualizar la iniciativa porque tuve una reunión con representantes de la Federación de Agencias de Viajes y nos decían que ellos también son endebles a una circunstancia con proveedores mayoritarios o estos que les llaman turoperadores, donde la agencia queda como intermediario con el usuario final y que ellos pueden ser víctima de que este turoperador no les cumpla.
3: El legislador explicó que aunque la propuesta original buscaba fortalecer la intervención de Profeco en defensa del consumidor, ahora contempla blindar a las propias agencias, especialmente después de casos recientes como el cierre repentino de una aerolínea de vuelo charter que dejó de operar de un día para otro, afectando a agencias que ya habían vendido paquetes con esos servicios. Señaló que situaciones similares ocurren con operadores masivos de viajes, lo que deja a las agencias en una posición de riesgo, pese a haber cumplido con su parte del proceso.
4: Los servicios de operadores, ¿no? O lo mismo con operadores masivos de paquetes de viajes. Entonces voy a actualizar la iniciativa para contemplar este planteamiento que me realizaron de la Federación de Agencias y al final a quien tenemos que proteger es al usuario, ¿no? Pero también la agencia se ve afectada y queremos blindar todo el proceso.
3: Márquez Becerra afirmó que la actualización de la iniciativa buscará garantizar que tanto el consumidor como las agencias cuenten con respaldo legal ante incumplimientos de proveedores y que el objetivo es cerrar los vacíos que actualmente dejan desprotegidos a quienes comercializan paquetes turísticos. Informó para Audiorama Noticias, Adriana Rocha.
1: Pues ahí está parte de esta información y estaremos muy al pendiente qué es lo que pasa con esta nueva iniciativa que se va a presentar. Mire, vamos con más temas. COFOSE lleva 10 empresas de Guanajuato a McAllen para conquistar nuevos mercados. Adriana Rocha.
3: El director general de COFOSE, Luis Antonio Vargas Zavala, informó que 10 empresas guanajuatenses viajarán a McAllen para participar en una agenda de negocios del sector agroalimentario enfocada en la exportación de productos frescos y congelados como hortalizas y berries. Explicó que el objetivo central es que estas compañías logren exportar de manera directa sin intermediarios.
5: El objetivo principalmente es que estas empresas puedan exportar de manera directa. ¿Qué quiere decir de manera directa? Que podemos evitar el intermediario. Estas empresas tienen alguna experiencia ya exportadora, pero exportan de manera indirecta.
3: Vargas Zavala detalló que la agenda constará de 4 días de vinculación en los que las empresas conocerán el ecosistema de negocios de McAllen, a los compradores y las oportunidades para instalar oficinas o presencia comercial en la región. Señaló que esta estrategia busca generar nuevas empresas exportadoras y diversificar las que ya participan en mercados internacionales.
5: Participantes y la agenda consta de 4 días de vinculación donde van a conocer McAllen, van a conocer los compradores. Cuando digo McAllen es el ecosistema de negocios.
3: Okay.
5: ¿Sí? Cómo hacer negocios, cómo incluso instalarse allá, cómo poder tener su propia oficina para estar cerca del mercado y atender estas oportunidades de negocio. Y lo que esperamos también es que se puedan generar nuevas empresas exportadoras y las que ya exportan, pues puedan tener más negocios.
3: El titular de COFOSE agregó que los sectores tradicionales de Guanajuato mantienen crecimiento sostenido: artesanías con 18%, calzado con 19%, construcción en expansión hacia Centroamérica Centroamérica y alimentos con casi 11%. Destacó que el Estado exporta actualmente a 121 destinos y que la internacionalización de MIPYMES es una prioridad dentro de la estrategia marcada por la gobernadora. Informó para Audiorama Noticias, Adriana Rocha.
1: 8:47 a.m. Victoria, tienes información importante.
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1: Ahí está parte de esta información para que usted lo tome en cuenta, auditorio, y aproveche estas promociones. Por lo pronto, 8:47 a.m. Vamos a nuestra siguiente y última pausa comercial. Al regresar, Angie en los deportes desde Miami.
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5: ¿Qué tal? Muy buenos días, espero que estén teniendo un excelente jueves, que vaya arrancando de maravilla, y vamos a platicar del tema de la Leagues Cup, porque, pues bueno, muchos resultados, muchos equipos ya prácticamente despidiéndose de este torneo binacional, pero vamos a platicar de lo que fue el Club León ante el Inter de Miami, en donde la Fiera respondió de buena manera, logró ganar 3-2 en este partido con doblete de Daniel Arcila y también un gol más de Juan Pablo Domínguez, que lo hizo bastante bien en este regreso después de la lesión que tuvo. Daniel Arcila, que está tomando de verdad esta responsabilidad de ser el ofensivo de este Club León, que tenía pues prácticamente como muy chata la ofensiva, y con esta responsabilidad por las bajas que tuvo el León de Diver cambiando por lesión, también el tema que sufrió el Plátano Alvarado, pues no había otro sino que más que Arcila para tomar esa responsabilidad, y lo ha hecho bastante bien, goles consecutivos en estos partidos, tanto de la Leagues Cup como el último de la Liga MX ante Pachuca. Así que pues bueno, la Fiera va acomodando de buena manera sus piezas, Javier Gandolfi también lo ha hecho estupendamente, y vamos a escuchar precisamente palabras de los protagonistas, porque estamos precisamente en Miami, disfrutamos del partido de ayer, y pues bueno, vamos a escuchar lo que dijeron los protagonistas, Daniel Arcila y también Javier Gandolfi, respecto a este triunfo importantísimo que le da el pase a la siguiente ronda de este torneo de la Leagues Cup. Escuchamos a Javier Gandolfi y Daniel Arcila.
6: Creo que hoy se vio un partido dividido en dos tiempos muy, pero muy claros. El primer tiempo nos costó desde la evolución, como nos gusta, desde el ajustar. El rival, a mi entender, tuvo un primer tiempo excepcional. Y terminamos redondeando un segundo tiempo, creo que superior al rival en distintos puntos, y el principal en el número de goles.
9: La verdad me siento muy feliz, agradecido por el trabajo de mis compañeros también, porque eso no es solo mío, es de ellos también, el cambio que entra muy bien y me pone las dos asistencias. Y bueno, ahorita de seguir, como lo dije ahora, remediar el inicio de temporada en la liga y esperar a ver el siguiente partido acá.
5: Ahí las palabras de estos dos elementos del Club León, que la verdad es que deja la expectativa muy alta ya a este equipo leonés, no solamente para lo que será la Leagues Cup, que todavía hoy conocerá a su rival después de que termine esta primera fase, ¿no?, de la fase del torneo regular, y también deja alta la expectativa regresando a la Liga MX, porque enfrentará a Necaxa el próximo lunes. Así que pues bueno, veremos cómo gestiona a sus elementos para este regreso del fútbol mexicano. Y vamos a cambiar de información, bueno, de otros equipos, porque hubo más partidos. Monterrey remontó 2-1 a Nashville. Toluca derrotó 3-1 al Dallas con goles de Alexis Vega. Ya se estrenó Federico Viñas. También apareció Eric Gutiérrez. Y el San Diego superó 3-2 al Puebla. El LAFC empató 1-1 con Querétaro, pero
1: solamente se llevó el punto extra al ganar 5-3 en penales, y finalmente Chivas sorprendió a Seattle 2-1 para cerrar una jornada, pues bueno, ya de despidos de muchos equipos porque se quedan en el camino. Vamos a recordar que en este torneo solo clasifican 4 de la Liga MX, 4 de la MLS, cada liga tiene su tabla general, y pues por eso era importantísimo ganar los 3 encuentros, cosa que sí logró hacer el León. Para hoy hay más partidos porque, pues bueno, se cierra esta primera fase. Filadelfia enfrenta a Santos, después New York recibe a Necaxa, también Austin se mide al América y Cruz Azul visita a Chicago Fire. Portland Timbers enfrenta a Xolos de Tijuana, y estos serán todos los partidos para este día y para cerrar esta primera fase y conocer a los equipos que avanzarán a los cuartos de final. Así que pues bueno, ahí está la agenda para no perdernos ninguno de estos partidos importantísimos de esta Leagues Cup que están buscando precisamente estos equipos. Uno de los 3 boletos que otorga este torneo a la Copa de Campeones de la CONCACAF. Y otro partido que vimos ayer fue el de los Bravos de León, porque pues bueno, sufrieron una derrota en el cuarto de la serie ante Olmecas de Tabasco, se impusieron 12-7 en el Estadio Domingo Santana, así que la serie está emparejada a 2 triunfos por bando. Los Bravos van a tener que responder, ¿no? Porque, pues bueno, obviamente esta serie de playoffs es importantísima en este regreso de la novena leonesa a la postemporada. Así que echarle las mejores de las vibras a los Bravos de León y que ganen la serie y verlos avanzar precisamente en esta etapa de la Liga Mexicana de Béisbol. Y también, antes de despedirnos, pues bueno, Pumas recibió una dura noticia porque Sebastián Córdoba se va a perder el resto de la apertura 2026 luego de confirmarse una ruptura completa del ligamento cruzado anterior de la rodilla izquierda, esto por la lesión, ¿no?, que ocurrió durante el partido ante Cincinnati en la Leagues Cup. Así que este jugador mexicano se va a perder pues prácticamente todo el torneo porque va a ser operado, y obviamente su regreso va a depender de la evolución de que tenga su recuperación, así que es muy complicado verlo ya de regreso en este torneo. Y Xavi, en el fútbol internacional, Xavi Hernández se oficializó como el nuevo entrenador de la selección de Países Bajos tras la renuncia de Ronald Koeman. Y pues bueno, Xavi, este español ex campeón del mundo, firmó contrato hasta el Mundial de 2030, nuevo ciclo, nuevo comienzo y pues nueva expectativa para una de las selecciones más importantes en los últimos tiempos. Hasta aquí la información deportiva, los saludo con muchísimo gusto y que tengan un excelente jueves.
7: Muchas gracias, Angie Hernández, por la información deportiva. Nos escuchamos mañana, ya fin de semana, con todos estos detalles de lo que pasa en el mundo deportivo. Por lo pronto, también agradezco a Victorio Bando y Iván Sixtos en los controles técnicos. Yo soy Alexis Espinosa, auditorio. Llegó el momento de despedirnos. Que tenga un excelente día. Recuerde que la vida evoluciona cada instante y aquí se lo vamos a contar.

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3: Colombia autoriza operaciones militares conjuntas con Estados Unidos. Los topos Azteca llegan a Colombia para apoyar en el rescate de personas. Mujeres víctimas de violencia padecen enfermedades mentales severas. Messi podría estar pensando en el retiro. El mandatario colombiano Abelardo de la Espirela autorizó la ejecución de operaciones militares en conjunto con fuerzas estadounidenses para combatir al narcoterrorismo. El anuncio fue realizado por el secretario de Guerra de Estados Unidos, Pete Hegseth, quien confirmó la integración de Colombia a la coalición contra los cárteles de las Américas. La brigada mexicana Topos Azteca arribó a la ciudad de Cali para sumarse a las labores de búsqueda de personas sepultadas bajo los escombros tras el terremoto magnitud 7.4 en Colombia. El contingente viajó directamente desde Venezuela, donde realizaba tareas de salvamento para apoyar a una de las localidades colombianas más dañadas.
4: Las guanajuatenses que han sido víctimas de algún tipo de violencia desarrollan padecimientos mentales que pueden incluso acompañarlas de por vida, informó Paola Vázquez Jaramillo, subsecretaria de Atención Integral a las Mujeres. De acuerdo con la funcionaria estatal, en Guanajuato, el 71% de las mujeres han sido víctimas de algún tipo de violencia, la mayoría violencia psicológica y violencia de tipo sexual. Comentó que de este estrato poblacional, el 80% de las víctimas ha desarrollado depresión, aflicción o tristeza. También se han registrado padecimientos como miedo, insomnio y problemas nerviosos.
5: Estas mujeres, a partir de los 15 años, quienes vivieron violencia, según las estadísticas que comentamos previamente, el 82% transita tristeza, aflicción o depresión. Aquí hay que pausar un poco. Cuando hablamos de tristeza como una emoción, tenemos que establecer que es una emoción natural, pero estamos enfocándonos en tristeza profunda. Una tristeza profunda que requiere mayor desarrollo de herramientas de carácter personal para poder gestionarla de manera saludable. Sin esas herramientas, la persona podría desarrollar comportamiento en un tema de necesidades que pueda ser improvisado, que pueda ser pausado.
4: Informó para Audiorama Patricio Serna.
6: Lionel Messi podría estar pensando en el retiro. El astro argentino encendió las alarmas después de publicar un emotivo mensaje para despedir a su padre, Jorge Messi, quien falleció recientemente. En la carta, Leo recordó todo lo que vivieron juntos y reveló que su papá le pedía especialmente que disputara el último mundial, pero hubo una frase que sorprendió al mundo del fútbol. Messi reconoció que después de toda una vida dedicada al fútbol, tenía muchas dudas sobre si continuará jugando durante mucho tiempo más. Por ahora, Messi no ha anunciado su retiro, pero sus palabras abrieron la posibilidad de que el final de su carrera puede estar más cerca de lo esperado. La gran pregunta es, ¿veremos a Leo continuar después de esta temporada? Informó para Audiorama Angie Hernández.
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0: Una noche tuve un sueño. Soñé que caminaba con el Señor sobre la playa. A través del firmamento se dibujaban escenas de mi vida. En cada escena noté que había dos pares de pisadas en la arena. Un par pertenecía a mí y el otro al Señor. Cuando la última escena de mi vida relució ante mis ojos, miré hacia atrás para ver las pisadas en la arena. Noté que esto había sucedido durante la época más honda y más triste de mi vida. Eso me molestó y pregunté al Señor acerca de mi dilema. Señor, tú me dijiste que una vez que hubiera decidido seguirte, caminarías y hablarías conmigo toda la vida. Pero he notado que durante las épocas más difíciles de mi vida, hay solamente un juego de pisadas. No comprendo por qué. Precisamente cuando más te necesitaba, me has abandonado, Señor. El Señor me dijo al oído: mi hijo amado, yo te quiero mucho y nunca te abandonaría en los tiempos de prueba y de dolor. Cuando tuviste solamente un par de pisadas, era entonces que yo te llevaba en mis brazos.
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1: Muy buenos días, ¿cómo están? Qué gusto saludarlos en este jueves 13. Jueves 13, uy, qué bello. Dicen que el jueves 13 es de mala suerte, ¿será cierto? Yo no creo en eso porque dicen que es de mala suerte creer en la mala suerte. Así que lo descartamos. Iván Sixtos en el máster, René Martínez en la voz, con el gusto de poder saludarles en este gran día, en este maravilloso día soleado hasta el momento. Nos encontramos en 22 grados centígrados en la ciudad de León, Guanajuato. Nos espera una máxima de 29, la mínima será de 15 grados centígrados. Un día caluroso aquí en la ciudad de León, Guanajuato. Así que prepárense a recibir un gran programa. Bienvenidos sean todos ustedes a Rock Love y arrancamos con esto de el álbum Habitaciones Extrañas, su tercer disco, lanzado por allá un 20 de noviembre de 1987 y producido por el señor Andrés Calamaro. Enanitos Verdes, te vi en un tren. Arrancamos.

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15: Seguimos avanzando con más música a todos nuestros amigos que nos están acompañando en Guanajuato capital. ¿Cómo están? Muy buenos días, qué gusto poder saludarlos, amigos, en esa bella y hermosísima ciudad de Guanajuato capital. Nos vamos con esto que nos están pidiendo por allá de el álbum Magos, Espadas y Rosas de mis amigos Rata Blanca. ¿Qué les parece si nos vamos con este segundo disco lanzado por allá en abril del 1990 y la canción que fue todo un éxito y que los mandó a los cuernos de la luna? Mujer amante, Rata Blanca en Rock Love.

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3: Al menos 265 muertos deja el terremoto en Colombia. Detienen a presunto extorsionador de aguacateros en Michoacán. Livia Denise buscará fortalecer el federalismo. El abierto de Canadá está llegando a su desenlace. El balance del sismo magnitud 7.4 en Colombia aumentó a 265 fallecidos, más de 3.400 heridos y 496 personas desaparecidas. El gobierno colombiano declaró emergencia económica para crear el Fondo Milagro destinado a la reconstrucción de la infraestructura dañada. La Secretaría de Seguridad Pública de Michoacán capturó a Cristian N., alias El Vikingo, identificado como enlace clave para el cobro de cuotas a productores y comerciantes aguacateros. El detenido, quien también se desempeñaba como boxeador profesional en Jalisco, mantenía vínculos directos con una célula delictiva.
4: Tras asumir la presidencia de la Asociación de Gobernadores de Acción Nacional, la gobernadora de Guanajuato, Livia Denise García Muñoz Ledo, afirmó que los gobiernos estatales emanados del PAN apostarán por el diálogo con la federación, pero también por fortalecer la división de poderes y el federalismo. Cuestionada sobre su postura que asumirá los gobiernos panistas ante los señalamientos de confrontamiento entre algunos mandatarios y la federación, Livia Denise García Muñoz Ledo aseguró que su gestión al frente de la asociación privilegiará la construcción de acuerdos.
5: Saben que a mí lo que me gusta es la política del diálogo, de la construcción de consensos, así es que sí, efectivamente creemos en la división de poderes, creemos en el fortalecimiento del federalismo.
4: Para Audio Noticias, Dylan René.
6: El Abierto de Canadá está llegando a su desenlace y este jueves conoceremos a los nuevos campeones. En la rama varonil, el torneo de Montreal tiene como protagonistas en semifinales al campeón defensor Ben Shelton, quien acumula 10 victorias consecutivas en este certamen frente al joven Leonard Tin, mientras que Rafael Jodar se mide a Brandon Nakashima por el otro boleto a la gran final. En la rama femenil, desde Toronto, Iga Swiatek enfrenta a Elina Svitolina, mientras que Elena Rybakina se cruza con Coco Gauff. Las ganadoras avanzarán a la final que se disputará este jueves. Así que Abierto de Canadá entra en su etapa decisiva con 4 duelos que definirán a los protagonistas de las finales. Informó para Audiorama Angie Hernández.
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23: Irapuato, Guanajuato, ¿cómo están? Buenos días, gracias por reportarse con nosotros a través de nuestro WhatsApp 477-227-2766. Qué gusto saludarlos y hasta allá les vamos a complacer con la siguiente rola que nos están pidiendo de los Tacubos. Y con mucho gusto, un tema del señor Leo Dan, que por allá en los años 60 hizo muy fuerte. Y que aquí los Tacubos le pusieron un estilacho muy especial y le hicieron todo un éxito en el año de 1996. ¿Cómo te extraño, Café Tacuba?

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13: Estamos terminando el programa del día de hoy. Muchas gracias por su compañía y no se vayan porque continuamos con más música aquí en Love FM. Por lo pronto nos vamos con esto, pues que es como llamado el himno del rock latino de los noventas. Así es, escuchemos a El Matador con los Fabulosos Cadillacs y así cerramos Rock Love.

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20: Pues ya viene el mes de septiembre y Love FM será tu cómplice en tu festejo de independencia, así que no se despeguen del 101.5. Sigan escuchándonos, síganos en nuestras redes sociales para que sepan de qué se trata y seamos cómplices de tu festejo este 15 de septiembre, ¿ok? Nos vamos con más música. Aquí está Ricardo Arjona y Gaby Moreno. Esto se llama Fuiste Tú.

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2: Avanzamos con más música aquí en Love FM. Saludos a todos ustedes que nos están acompañando a través del 101.5. Momento de la música internacional, One Republic, aquí en Love FM.

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1: OMS advierte que reducción de vacunas infantiles en Estados Unidos ignora evidencia científica. Más de 13.000 aspirantes de la UNAM aún no programan su examen de ingreso de control. Guanajuato refuerza acciones contra el alcohol adulterado. Noche de mucha acción en la LeaguesCop. El director de la OMS criticó la orden ejecutiva de la Casa Blanca que reduce de 18 a 11 las enfermedades contra las que se recomienda vacunar universalmente a los niños. La agencia sanitaria advirtió que dejar dosis como la de la gripe, COVID o hepatitis B a criterio individual va en contra de décadas de evidencia médica y vulnera a la infancia. A pocos días de la evaluación presencial, más de 13.000 aspirantes no han ingresado a la plataforma oficial para seleccionar la fecha y sede del examen de ingreso de control de la UNAM. La máxima casa de estudios reiteró la importancia de complementar este trámite obligatorio para validar los resultados obtenidos en la prueba de admisión.
2: La gobernadora del estado de Guanajuato, Olivia Deniz García Muñoz Ledo, informó que el estado mantiene coordinación con las autoridades federales para mantener la problemática relacionada con la distribución de alcohol adulterado, al considerar que representa un riesgo para la salud pública. La mandataria estatal señaló que se mantiene en contacto con la Secretaría de Salud Federal, la Secretaría de Hacienda y la Secretaría de Gobernación, con el objetivo de fortalecer las acciones de concientización y dar seguimiento a quienes distribuyen este tipo de productos.
3: Para Audiorama Noticias, Dylan René.
4: Noche de mucha acción en la LeaguesCop. El León cerró con paso perfecto al vencer 3-2 al Inter de Miami con doblete de Daniel Arcila y dejó eliminado al equipo de Lionel Messi. Además, Monterrey remontó 2-1 al Nashville, mientras que Toluca derrotó 3-1 a Dallas con goles de Alexis Vega, Federico Viñas y Eric Gutiérrez. San Diego superó 3-2 al Puebla. Por su parte, el LAFC empató 1-1 con Querétaro, pero se llevó el punto extra al ganar 5-3 en penales. Y finalmente, Chivas sorprendió al Seattle Sounders 2-1 para cerrar una jornada con varios equipos mexicanos como protagonistas. Informó para Audiorama Angie Hernández.
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21: Terminamos el programa del día de hoy, jueves. Muchas gracias. Excelente día. Pásenla increíble a nombre de Iván Sixtos y un servidor, René Martínez. Gracias. Los dejamos con esto de mi querida Sasha Sokol. A mí, no sé, ¿verdad? Pero todos tenemos gustos distintos, pero me parece que es una mujer muy atractiva, muy interesante y canta fenomenal. Sasha Sokol. No me extraña nada. ¡Hasta mañana!

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3: Estados Unidos ha revocado más de 175 mil visados a extranjeros. Conceden suspensión definitiva a la hermana de Lozoya en el caso de agronitrogenados. Canirac impulsa destruir para construir para prevenir reutilización de botellas. Golpe para los Bravos de León. El Departamento de Estado de Estados Unidos informó que ha cancelado más de 175 mil visados a extranjeros como parte del endurecimiento de sus políticas migratorias. La mayoría de los retiros se produjeron tras faltas a la ley, como conducir bajo efecto de sustancias, fraudes, violencia o violaciones a los términos del documento. Un juez federal otorgó una suspensión definitiva a Gilda Susana Lozoya Austin contra la vinculación a proceso dictada en su contra por operaciones con recursos de procedencia ilícita. La medida frena temporalmente el avance del proceso penal que la Fiscalía mantiene por presuntos sobornos de 3.4 millones de dólares de fertilizantes agronitrogenados.
4: Ante los casos registrados de bebidas alcohólicas adulteradas en Guanajuato, la Cámara Nacional de la Industria de Restaurantes y Alimentos Condimentados, Canirac, en Guanajuato, busca fortalecer las medidas preventivas en los establecimientos mediante la correcta destrucción y reciclaje de botellas de vidrio. Maribel de la Rocha Quintero, presidente de la Canirac Irapuato y presidente estatal de la organización, explicó que el sector restaurantero ya implementaba acciones para dar un destino responsable a los envases una vez concluido su uso. Sin embargo, ahora se pretende ampliar y organizar este proceso mediante la iniciativa denominada Distribuir para Construir. La estrategia contempla que los establecimientos participantes recolecten y destruyan las botellas de vidrio para evitar que sean reutilizadas de manera indebida, particularmente para el rellenado de bebidas alcohólicas adulteradas. Posteriormente, el material será canalizado a centros de acopio para su reciclaje y reincorporación a procesos productivos.
5: Mañana estaré en la Ciudad de México con el secretario de Seguridad Pública, con Omar García Harfuch, y también estaremos dando seguimiento a este tema puntual que pusimos en conocimiento ya de la autoridad federal.
4: Para Audiorama Noticias, Dylan René.
6: Golpe para los Bravos de León en los playoffs de la Liga Mexicana de Béisbol. En el cuarto juego del primer playoff, Olmecas de Tabasco se impuso 12 carreras a 7 en el Estadio Domingo Santana y emparejó la serie a 2 triunfos por bando. León llegó a tener ventaja de 5-3 en la sexta entrada, pero Tabasco reaccionó con fuerza en la séptima y octava, incluyendo cuadrangulares de Luis González, Seth Beer y Oscar González. Los Bravos intentaron responder en la novena con un jonrón de 2 carreras de Sandber Pimentel, pero ya no alcanzó. Ahora todo queda preparado para un quinto juego decisivo con la serie completamente igualada. Informó para Audiorama Angie Hernández.
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17: ¿Qué tal? Buenas tardes, ¿cómo están? Es la 1 de la tarde en el centro de México, a las 9 de la noche aquí en Madrid. Soy Alberto Peláez, empezamos.
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17: La presidenta Claudia Sheinbaum negó un conflicto con su homólogo de Colombia, Abelardo de la Espriella, que impediría el envío de rescatistas para apoyar a las labores tras el terremoto de magnitud 7.4. La Secretaría de Relaciones Exteriores anunció la repatriación de 36 mexicanos desde Colombia tras el terremoto del pasado lunes. Los connacionales fueron trasladados en una aeronave militar C-130 Hércules desde el aeropuerto de Macarena, en la ciudad colombiana de Pereira. La presidenta negó este jueves persecución en contra del dirigente priista y legislador Alejandro Moreno tras la detención de personas cercanas a él. La mandataria afirmó que no es un asunto que esté a cargo de la Fiscalía General de la República y señaló que tiene que ver con la Fiscalía General de Campeche. El gobierno de Estados Unidos reanudó las operaciones del personal Servicio de Inspección de Sanidad Animal y Vegetal del Departamento de Agricultura de los Estados Unidos para la exportación de aguacate michoacano a ese país tras una semana de haberse suspendido esta actividad en diversas regiones por presuntas amenazas del crimen organizado. El embajador de Estados Unidos en México, Ronald Johnson, confirmó en sus cuentas de redes sociales que este jueves reinicia la inspección a huertas y empresas empacadores del fruto. La Fiscalía General de Justicia de la Ciudad de México informó sobre la detención en Estados Unidos de Octavio N., acusado de agredir a la recepcionista de un hotel ubicado en la colonia Lomas de Santa Fe, en la alcaldía Cuajimalpa. A través de un comunicado, la institución detalló que por la investigación del caso, el Ministerio Público obtuvo una orden de aprehensión en su contra y al detectar que el agresor pudo salir del país, se solicitó una ficha roja de la Organización Internacional de Policía Criminal e Interpol. Una explosión en un restaurante de la colonia Roma, en la Cuauhtémoc, dejó un saldo de 13 personas heridas la noche de este miércoles. Los hechos se registraron en un establecimiento llamado La Cabrera, ubicado sobre la avenida Álvaro Obregón. Entre las personas heridas se encuentran 9 bomberos, 2 policías auxiliares y 2 elementos de protección civil de la alcaldía. El gobierno municipal de Zacatlán, en Puebla, informó que este miércoles se registró un incidente sobre el andador Benito Juárez, donde se lleva a cabo la Feria de la Manzana. De acuerdo con el reporte de las autoridades, un hombre ingresó a la zona a bordo de un vehículo y se impactó contra varias personas que se encontraban en los establecimientos, donde se reportan al menos 15 heridos. Las primeras 72 horas después del terremoto de Colombia se cumplieron este jueves con equipos de rescate trabajando sin parar sobre edificaciones colapsadas, mientras la posibilidad de encontrar sobrevivientes se hace cada vez más estrecha. Las autoridades de Estados Unidos en la frontera con Arizona, con México, hallaron en los primeros 7 meses del año 73 cuerpos de migrantes muertos en el desierto, 24% más que el mismo periodo del 2025 en medio de las extremas temperaturas de verano. La Organización Humanitaria Fronteras Compasivas detalló que se trata de 14 restos más que los 59 del año pasado por la misma época. El presidente ruso Vladimir Putin visitó este jueves por primera vez desde su llegada al poder en el año 2000 las Islas Kuriles en el Océano Pacífico, cuya soberanía es reclamada por Japón, por lo que ha generado un conflicto diplomático con Tokio. El viaje del jefe del Kremlin tiene un lugar en el marco de una asistencia a las maniobras de la Armada Rusa en aguas del Pacífico, en las que aprovechó para denunciar la creciente presencia de la OTAN en la región. Bueno, comenzamos con la información. Ya tenemos, como todos los días, a José Luis Plaza. Buenas tardes, José Luis.
20: Buenas tardes, Alberto. Buenas tardes al auditorio. Y bueno, vivir con una discapacidad es algo complicado, y aparte de complicado, y la ciudad no está preparada, o el país, o el mundo no está preparado para recibir a todas estas personas con discapacidad. Hace unos momentos se firmó un convenio para regalar 50 sillas de estas especiales para personas que tienen alguna discapacidad, y esto fue ahí justamente en el Instituto de las Personas con Discapacidad de la Ciudad de México. Estuvo su directora, Ruth López Gutiérrez, y bueno, esto, fíjate, Alberto, que a veces nos ponemos a ver las cosas desde muy lejos, y hoy que me tocó estar con cerca de 50 personas en sillas de ruedas y que están haciendo ejercicios para poder subir rampas, escaleras, bajar pendientes y todo esto, es lo complicado que es la vida de una persona con discapacidad. Y qué bueno que se hagan este tipo de cuestiones, de regalarles sillas y capacitarlos para que puedan, pues, ser un poco más independientes, Alberto. Creo que esto sí debe de ser algo muy, pero muy importante, y que debemos de tener todos, ser más empáticos con las personas que andan en sillas de ruedas. Y esto se firmó obviamente por la Vida Independiente, que es la organización, la asociación que va a recibir estas 50 sillas por parte de Sortia, que es una asociación que va a estar apoyando a las personas con discapacidad. Tenemos Teletón, tenemos muchas cosas, pero también hay cosas que se están haciendo por parte de los gobiernos y que obviamente son para mejorar la calidad de vida de las personas que tienen alguna discapacidad, Alberto.
17: Tienes toda la razón, José Luis, toda la razón, porque vemos algo muy normal. Cuando es extraordinario, puede estar bien como estamos, ¿no?
20: Sí, no, y deberías de ver, o sea, con el trabajo que están subiendo, por ejemplo, una pendiente, y que lo están haciendo con su silla de ruedas y tienen que ponerla prácticamente como flotando para poder subir y luego bajar escaleras. Tienen rampas, tienen ahí en el instituto para las personas con discapacidad, y ves que se caen y ellos mismos agarran, se levantan y van otra vez a intentar, y así están. Pero si lo vemos en el transporte público, Alberto, fue una de las quejas de las personas que están ahí, que sufren alguna discapacidad, que dicen que tanto el metro como los transportes públicos no están capacitados para recibir a personas con discapacidad. Que incluso el sistema de transporte colectivo metro, pues sí funcionan los elevadores y todo esto, pero no los ponen a andar. Entonces es otra de las cuestiones, que hay que ser más empáticos.
17: En fin, José Luis, muchas gracias, muy buenas tardes.
20: Hasta luego, buenas tardes.
17: Y fue detenido Carlos Alberto Medina Hernández, exdirector de la Unidad de Comunicación Social durante el gobierno de Alejandro Moreno en Campeche. De acuerdo con el registro de detenciones, el hombre fue arrestado por policías ministeriales este martes a las 10 de la noche en la localidad de San Francisco de Campeche, en la capital. En el periodo oficial del Estado se le identifica como titular de la Unidad de Comunicación Social en el año 2021. De acuerdo con la información proporcionada por las autoridades, el detenido fue trasladado al Centro de Reinserción Social San Francisco Cobén. En las redes sociales del exfuncionario se le puede observar en fotografías entregando reconocimientos a trabajadores del área de comunicación social en publicaciones compartidas durante 2019. Además, Medina Hernández compartió una fotografía con el periodista Alejandro Moreno desde su oficina, que aparenta ser un despacho de gobierno. Luis Fernando, buenas tardes.
21: ¿Qué tal, Alberto? ¿Cómo te va? Muy buenas tardes. Un juez concedió una suspensión definitiva a Hilda Susana Lozoya Austin, hermana del exdirector de Pemex, Emilio Lozoya, contra la decisión judicial que la mantiene bajo proceso por presunto lavado de dinero en el caso Agronitrogenados. El caso Agronitrogenados ha sido una de las principales investigaciones de corrupción vinculadas con la gestión de Lozoya al frente de Pemex durante el gobierno de Enrique Peña Nieto. La medida fue concedida por Rubén Darío Noguera Gregory, titular del juzgado octavo de distrito en materia penal en Ciudad de México, dentro del juicio de amparo promovido por Lozoya Austin el pasado 29 de julio. La hermana del exdirector de Pemex impugnó la decisión de una jueza que el pasado Nieto. La medida fue concedida por Rubén Darío Noguera Gregory, titular del juzgado octavo de distrito en materia penal en Ciudad de México, dentro del juicio de amparo promovido por Lozoya Austin el pasado 29 de julio.

0: Acto reclamado atribuido a la autoridad precisada en el considerando primero por los motivos expuestos en el diverso cuarto de esta interlocutoría, señala el acuerdo judicial.
1: La presidenta Sheinbaum negó este jueves un conflicto con su homólogo de Colombia, Abelardo de la Espriella, que impidiera el envío de rescatistas para apoyar en las labores del terremoto de Colombia. Sheinbaum había señalado que México trasladó un equipo de rescate a Colombia junto con las 19, casi 20 toneladas de ayuda humanitaria. Sin embargo, este jueves confirmó que solo se enviaron los enseres. Sheinbaum destacó que pese a que los especialistas han elaborado en desastres en otros países y están certificados en esta ocasión, Colombia pidió otra validación. No es un conflicto, no hay un problema, solo estoy informando la solidaridad que ofreció México. Colombia dijo que queremos despensas, queremos medicamentos, pero rescatistas necesitamos una certificación, señaló.
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1: La Suprema Corte de Justicia de la Nación determinó validar las reformas en materia de seguridad social que crearon el Fondo de Pensiones para el Bienestar y permiten la transferencia a este fondo de los ahorros de trabajadores que no son reclamados. Por unanimidad de votos, el Pleno de la Corte aprobó el proyecto de la ministra Loretta Ortiz, hecho para resolver la acción de inconstitucionalidad 116/2024. En abril de ese año, del 24, el Congreso aprobó la creación del Fondo de Pensiones para el Bienestar, un fideicomiso manejado por el Banco de México en donde las Afores deben enviar los recursos no reclamados por trabajadores en edad de retiro. La impugnación a la creación y transferencia de recursos al Fondo de Pensiones para el Bienestar fue presentada por legisladores de oposición quienes alegaron violaciones al procedimiento legislativo. ¿Qué más tenemos, Luis Fernando?
0: Alberto Carlos Gutiérrez Mancilla, diputado federal del PRI, caminó por el patio del federalismo del Senado para encontrarse de frente con el morenista Arturo Ávila, a quien entre gritos y empujones lo acusó de ser proveedor de armas de los narcos. Poco después del mediodía, durante los trabajos de la Comisión Permanente del Congreso, Mancilla se dirigió directamente hasta donde caminaba Ávila, a quien primero saludó y posteriormente encaró. Tú eres el proveedor de armas de los narcos, encaró el priista Carlos Gutiérrez Mancilla. No me toques, cabrón, no me toques, respondió el diputado morenista Arturo Ávila. Mientras caminaban entre empujones, abriéndose paso entre periodistas, asesores y las cámaras de televisión, los dos legisladores continuaron su enfrentamiento verbal. Arturo Ávila llegó hasta una de las oficinas de Morena, ubicada en el patio del federalismo del Senado, donde ingresó para evitar la confrontación con su homólogo priista.
1: ¿Y qué más ha pasado en el país? Vámonos al carrusel de los estados.
5: Un operativo de la Secretaría de Marina en la zona de La Garita, en Tamazula de Gordiano, Jalisco, provocó ayer el aterrizaje de emergencia de un helicóptero MI-17. La aeronave presentó una pérdida de potencia, mientras

0: realizaba labores de vigilancia y tuvo que descender de manera controlada. Tres elementos de la Armada resultaron lesionados y fueron trasladados para recibir atención médica después de la maniobra. El gobernador del estado, Pablo Lemus, confirmó que se trató de un operativo federal y descartó que el helicóptero hubiera sido derribado. Hasta el momento, las autoridades mantienen bajo reserva los detalles sobre el objetivo específico del despliegue de la Marina en dicha región. Desde Guadalajara, en Informe 24, David Correa Aldrete.
1: Una mujer identificada como Rosalba Saraí enfrentará un juicio tras ser señalada como presunta responsable de atacar de forma física y psicológica a su esposo en diversas ocasiones. Así lo dio a conocer la Fiscalía General del Estado en la zona norte. De acuerdo con las investigaciones presentadas por el agente del Ministerio Público, los incidentes de violencia ocurrieron en la vivienda del fraccionamiento Jardines del Senecú en Ciudad Juárez en cuatro fechas distintas durante el año pasado. Una fue el 6 y 11 de octubre, así como el 5 y 16 de diciembre de 2025. Tras analizar las pruebas presentadas por el Ministerio Público, un juez de control determinó que existen elementos suficientes para continuar con el caso por el delito de violencia familiar agravada. Como parte del proceso, se le impusieron a la señalada diversas medidas de control, entre las que destacan la prohibición de acercarse a la víctima o a determinados lugares, además de la obligación de presentarse periódicamente ante el juzgado. Las autoridades dispondrán de un periodo de 4 meses para concluir con las investigaciones complementarias antes de dictar una resolución final. Por lo tanto, Rosalba Saraí enfrentará juicio por agresiones físicas y psicológicas a su marido. Para Informe 24 desde Ciudad Juárez, Nicolás Díaz Moreno.
2: La Secretaría de Medio Ambiente y Recursos Naturales confirmó la presencia de arsénico, cadmio, plomo y vanadio en concentraciones máximas para el uso agrícola del suelo en la cuenca del río Sonora. Los resultados llegan 12 años después del derrame de 40 mil metros cúbicos de sulfato de cobre ocurrido el 6 de agosto de 2014. La titular de Semarnat, Alicia Bárcena Ibarra, informó que los estudios realizados durante 2026 comprobaron las advertencias que las comunidades del río Sonora habían expresado sobre la contaminación. Los análisis se hicieron en muestras de suelo y sedimentos y servirán para identificar las zonas que necesitan atención.
3: Desde el estado de Sonora, para Informe 24, Joel Sánchez.
4: Queridos compañeros, en información internacional, las primeras 72 horas después del terremoto de Colombia se cumplieron este jueves con equipos de rescate trabajando sin parar sobre edificaciones colapsadas, mientras la posibilidad de encontrar sobrevivientes se hace cada vez más estrecha. El terremoto ocurrió a las 7:34 del lunes 10 de agosto y tuvo un epicentro en la localidad de San José del Palmar, en el departamento del Chocó, en la región del Pacífico, a una profundidad de 103 kilómetros. El gobierno indicó que el terremoto ha dejado hasta el momento 265 personas muertas, 3.494 heridas y 496 desaparecidas. Asimismo, las autoridades registran la destrucción de 11.347 viviendas, daños en otras casi 54.000 casas y el colapso de 140 edificios. Según la Unidad Nacional para la Gestión del Riesgo de Desastres, la emergencia afecta a 24.324 familias y a 403 municipios de 14 de los 32 departamentos del país. Luis Fernando.
5: Un tribunal sirio condenó en rebeldía al exdictador sirio Bashar al-Assad, derrocado en diciembre de 2024 y exiliado en Moscú, a la pena de muerte por varios delitos, incluidos crímenes de lesa humanidad, en la primera sentencia pública contra el líder político que gobernó Siria con mano de hierro durante más de 2 décadas. El juez Farq al-Din al-Urjan, del Tribunal Penal número 4 de Damasco, leyó la sentencia en la que también fueron condenados a muerte 8 personas más, incluido el hermano de al-Assad, Maher al-Assad, y su primo, Atef Najif, el único presente en la sesión. La contribución del criminal Bashar al-Assad a los crímenes fue la del máximo responsable de la toma de decisiones, quien movilizó las instituciones estatales para cometerlos, dijo el juez. Por ello, el tribunal declaró culpable a Bashar, que se encuentra en Rusia por el delito grave de asesinato premeditado e intencional de más de una persona y de niños, así como del delito grave de tortura y detención arbitraria y de cometer crímenes de lesa humanidad.
6: En la opinión de Jesús Martín Mendoza.
7: En las últimas horas sucedió algo, desde mi punto de vista, verdaderamente insólito. Colombia, que acaba de ser azotado por uno de los terremotos más fuertes que recuerden en su historia de los últimos 100 años, ha rechazado la ayuda de los equipos de rescatistas de México y, por supuesto, de los llamados topos. ¿Cuál es la razón? El ministro de Protección Civil allá en Colombia aseguró que para poder garantizar el salvamento de más personas que se encuentran atrapadas dentro de los escombros, se requiere la participación de personal certificado internacionalmente. Todos podemos entender la preocupación que puede tener un país como Colombia, que acaba de transitar por uno de los desastres naturales que más miedo le dan a la sociedad. Un terremoto que tira un edificio o la casa encima de las personas. Pero negarse a recibir la ayuda, sobre todo de un grupo tan reconocido a nivel internacional, es sinceramente inexplicable. Aseguraron que la certificación internacional es un requisito para poder ingresar al país, para remover escombros y salvar personas. Hoy la presidenta mexicana aseguró que esos grupos, tanto de la Marina, Ejército como los topos, se encuentran certificados, pero que quieren otra certificación. Sí, efectivamente, que sea de carácter internacional. Yo creo que cuando la ayuda se ofrece, esta nunca debe de negarse.
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8: ¿Qué tal? Muy buenas tardes. Este día el monzón mexicano, en interacción con inestabilidad atmosférica, ocasionará lluvias puntuales muy fuertes en Durango y Sinaloa, así como lluvias fuertes en Baja California Sur, Sonora y Chihuahua. Dichas lluvias estarán acompañadas con descargas eléctricas y rachas de viento. Canales de baja presión al interior del territorio mexicano, en interacción con una circulación ciclónica en altura, una vaguada en niveles medios de la atmósfera y el desplazamiento de la onda tropical número 26 sobre el sur del país, originarán lluvias puntuales muy fuertes en el occidente y sur de México, así como chubascos y lluvias puntuales fuertes en el noreste, oriente y centro de la República Mexicana, además de la península de Yucatán. Finalmente, un anticiclón en niveles medios de la atmósfera mantendrá el ambiente caluroso a muy caluroso en entidades del norte del territorio nacional, prevaleciendo la onda de calor en Baja California Sur, Chihuahua, Coahuila, Nuevo León y Tamaulipas. Tome sus precauciones y disfrute del clima. Les saluda Ela Canet.
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4: Gracias, Ela. ¿Con qué terminamos, Luis Fernando?
5: Alberto, un jurado de acusación del condado de Los Ángeles imputó formalmente a Nick Reiner de asesinato por las muertes de sus padres, Rob Reiner y Michelle Singer Reiner, y añadió la acusación de que estuvo al acecho antes de atacarlos. El gran jurado, que se había estado reuniendo en secreto, emitió la acusación formal el 20 de julio y se hizo pública el miércoles cuando Nick Reiner, de 32 años, se declaró no culpable. Bob Reiner, director, actor y figura destacada de Hollywood, y su esposa, fotógrafa y productora, fueron apuñalados mortalmente en su casa del exclusivo vecindario de Brentwood, en Los Ángeles, el 14 de diciembre. Nick Reiner fue arrestado a las pocas horas y acusado dos días después. La acusación formal del gran jurado es un paso importante hacia el juicio y permite a los fiscales saltarse el proceso de audiencia preliminar de California, en el que las pruebas se exponen públicamente.
4: Muy tarde ya, es la 1:24 de la tarde, 9:24 de la noche aquí en Madrid. Nos tenemos que marchar, pero mañana, como siempre, estaremos a la 1:00. Mientras tanto, gracias, que descansen, buenas tardes, buenas noches.
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3: Dos militares mueren tras caída de helicóptero del ejército de Texas. México envía ayuda humanitaria a Colombia. Celebrarán en Jalpa de Cánovas la octava feria de la nuez y el membrillo. El diputado Alan Márquez actualizará iniciativa para proteger a agencias de viajes ante incumplimiento de operadores. Un helicóptero militar de los Estados Unidos estrelló durante un vuelo de entrenamiento de rutina en el estado de Texas, dejando un saldo de 2 soldados fallecidos. Autoridades militares y los equipos de emergencia acudieron a la zona del siniestro para asegurar el área y confirmar el fallecimiento de ambos tripulantes. 2 aeronaves de la Fuerza Aérea Mexicana despegaron con destino a Pereira con un primer cargamento de despensas, agua, medicamentos y personal militar. El apoyo y los insumos buscan reforzar las labores de rescate y atender a los miles de familias damnificadas por el sismo magnitud 7.4. El pueblo mágico de Jalpa de Cánovas albergará este 22 y 23 de agosto la octava feria de la nuez y el membrillo, extendiendo su duración a 2 días tras el rotundo éxito de ediciones anteriores. El evento reunirá productores y cocineras locales para ofrecer una amplia variedad de productos tradicionales a base de membrillo y nuez, esperando superar los 14.000 visitantes.
4: El diputado federal del PAN, Alan Márquez Becerra, informó que actualizará su iniciativa para reforzar la protección de consumidores y agencias de viajes, luego de reunirse con representantes de la Federación de Agencias de Viajes, quienes le expusieron que también enfrentan vulnerabilidad cuando los operadores o proveedores mayoristas incumplen con los servicios contratados.
5: Ya le ingresamos precisamente para redoblar esa protección, tanto por parte del Profeco al consumidor, pero quiero decirles que voy a actualizar la iniciativa porque tuve una reunión con representantes de la Federación de Agencias de Viajes y nos decían que ellos también son endebles a una circunstancia con proveedores mayoritarios o estos que les llaman turoperadores, donde la agencia queda como intermediario con el usuario final y que ellos pueden ser víctima, pues, de que este turoperador no les cumpla.
4: Informó para Audiorama Noticias Adriana Rocha.
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2: Corea del Norte lanza un misil balístico hacia el mar de Japón. Hacienda endurece controles antilavado. Registra Guanajuato disminución del 80% en casos de dengue. Alcohol adulterado en Guanajuato habría sido producido en Jalisco. Corea del Norte realizó un nuevo ensayo militar al disparar un misil balístico no identificado hacia las aguas del mar de Japón. El Estado Mayor Conjunto Surcoreano y la Guardia Costera Nipona detectaron el lanzamiento y activaron los protocolos de alerta e inspección marítima. El proyectil cayó fuera de la zona económica exclusiva de Japón sin reportar daños a embarcaciones o aeronaves. La Secretaría de Hacienda publicó en el Diario Oficial de la Federación el nuevo reglamento para fortalecer la prevención de operaciones con recursos de procedencia ilícita. La normativa obliga a quienes realizan actividades vulnerables, como inmobiliarias, casinos y joyerías, a aplicar un enfoque basado en riesgos para clasificar y monitorear a sus clientes. La Secretaría de Salud de Guanajuato reportó una caída del 80% en los contagios confirmados de dengue en comparación con el año anterior, contabilizando únicamente 56 casos acumulados en la entidad. Pese a que todos los pacientes atendidos se han recuperado favorablemente, las autoridades sanitarias hicieron un llamado a mantener limpios patios y azoteas en municipios como León, Moroleón y Uriangato para frenar la reproducción del mosquito vector.
3: Las primeras investigaciones sobre los casos de intoxicación y muertes relacionados con el consumo de bebidas alcohólicas adulteradas en Guanajuato apuntan a que el producto habría sido elaborado en Jalisco y posteriormente distribuido hacia el territorio guanajuatense. Se lo informó la gobernadora Livia Denis García Muñoz Ledo. La mandataria estatal señaló que debido a la cercanía entre ambas entidades y a las redes de distribución existentes, las autoridades de Guanajuato ya trabajan en el seguimiento de los productos involucrados y en la identificación de la cadena de comercialización.
4: Lo que tenemos detectado es que la producción de este tipo de alcohol se da desde Jalisco. Sin embargo, pues con nuestra cercanía geográfica y por las redes de distribución estamos atendiendo lo que corresponde a Guanajuato.
3: Para Audiorama Noticias, Dylan René.
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1: Irán reorganiza su fuerza militar en el estrecho de Hormuz. Pronostican lluvias intensas a fuertes en gran parte de México. Se consolida el turismo como la tercera fuerza económica en Guanajuato.
2: Secretaría expone postura sobre logística de exámenes de la UNAM.
1: El gobierno de Irán reforzó su presencia defensiva y operativa en el estrecho de Hormuz tras pausarse las conversaciones diplomáticas con Estados Unidos. Teherán reorganizó sus mandos navales y desplegó nuevas unidades tácticas para garantizar la seguridad de sus aguas e incrementar su capacidad de disuasión. La maniobra reaviva las tensiones geopolíticas en la zona y eleva la preocupación internacional por la estabilidad de las rutas comerciales de hidrocarburos. El Servicio Meteorológico Nacional informó que el monzón mexicano y la onda tropical número 26 ocasionarán precipitaciones intensas en la mayor parte de México. En contraste, persistirá el ambiente caluroso con una onda de calor activa en entidades del norte del territorio nacional, superando los 35 grados en regiones como Baja California Sur, Chihuahua y Nuevo León. En el marco de la estrategia Guanajuato Suma, el turismo se mantiene posicionado como el tercer pilar económico más relevante de la entidad, impulsando el bienestar social y la economía local. La titular de la Secretaría de Turismo e Identidad, Guadalupe Robles León, destacó que el sector genera empleo para más de 200.000 personas, de las cuales el 67% son mujeres.
3: Tras el malestar generado por el proceso de aplicación de exámenes de ingreso de la UNAM en Guanajuato, el secretario de Gobierno Jorge Jiménez Lona señaló que se trató de un tema interno de logística de la institución, pero confió en que la universidad corregirá los procedimientos para futuras convocatorias. El funcionario destacó la importancia de que la UNAM mantenga presencia en el estado al ser una de las instituciones educativas más reconocidas del país y del mundo. Recordó que miles de jóvenes de distintos estados viajan para realizar sus evaluaciones y que la demanda es alta debido a la calidad académica.
4: Hablando de la universidad más importante de este país, señalar, pues es un tema interno de logística de ellos, sin embargo, bueno, sí generó malestar. Aquí lo importante, bueno, pues es que se abran estas oportunidades, que ellos puedan tener esta posibilidad de ingresar a este campus. Sabemos que vienen personas de 10 estados de la República a hacer sus evaluaciones para poder ingresar. Tiene una gran demanda la universidad.
3: Informó para Audiorama Noticias, Adriana Rocha.
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Bienvenidos a Runway Love, tu espacio en radio para hablar de imagen, moda, estilo, pero también para entender todo aquello que sucede detrás de lo que ves en el espejo. Yo soy Majo Morales, soy consultora de imagen y tu amiga, y para mí es un placer acompañarte esta tarde de hoy, jueves 13 de agosto. Para ti, ¿qué hace magnético a un hombre? Seguramente muchos van a relacionar este magnetismo masculino con el poder atractivo, con un hombre guapo. Y sí, un hombre puede ser atractivo, muy guapo, pero no tener absolutamente ningún magnetismo. Y también puede que haya hombres que no corresponden con los cánones de belleza tradicionales, pero que llegan a un lugar y todo el mundo los voltea a ver, quiere seguirlos escuchando. Entonces, ¿qué tiene que ver la imagen con ese magnetismo? Y es que durante mucho tiempo se ha asociado la imagen solamente con un público femenino. La gente escucha la palabra imagen personal y lo relaciona con zapatillas, maquillaje, bolsos y mujeres. Entonces, durante mucho tiempo se ha tratado la imagen masculina como si fuera un asunto que no importa, un asunto secundario, y a los hombres se les ha permitido mucho más margen para que no se preocupen tanto por su apariencia. Un hombre podía simplemente estar limpio, ponerse una camisa, cualquier cosa que encontrar en el closet, unos zapatos y listo. Mientras que a las mujeres se nos enseñó que nuestra presentación sí puede determinar un poco más cómo seríamos percibidas. Pero entonces hemos pasado por alto algo muy importante. Y es que la imagen es una herramienta de expresión también para los hombres. Es una herramienta de expresión masculina. Y no estoy hablando de que un hombre tenga que seguir tendencias, gastar muchísimo dinero en ropa, convertirse en alguien obsesionado con su apariencia, estar todo el tiempo a la moda, sino de qué sucede cuando un hombre aprende a construir una imagen que de verdad tiene un objetivo, que tiene intención. Porque, a ver, una cosa es arreglarse, verse bien, traer zapatos limpios, el mejor traje, estar bien peinados, y otra muy distinta es saber qué estás comunicando cuando te presentas ante el mundo, y no solamente con la apariencia, sino con tu presencia, tu identidad, tu masculinidad, tu comportamiento. Entonces, hoy te voy a hablar de eso, porque hay hombres que no necesitan hacer ruido para que todo el mundo se dé cuenta que ahí están. No necesitan llamar la atención porque naturalmente lo hacen. Nos vamos a ir a una pausa y regresamos con más aquí a través de Love FM 101.5. 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
1: Estamos de regreso en Runway Love. Yo soy Majo Morales, soy consultora de imagen y tu amiga, y para mí es un placer seguirte acompañando esta tarde de hoy, jueves 13 de agosto. Si vas llegando, bienvenida, bienvenido, porque estás en tu espacio en radio, donde te hablo de imagen, moda, estilo, pero también donde descubrimos realmente cómo funciona nuestra imagen detrás de nuestra apariencia. Hoy te estoy contando qué hace magnético a un hombre, cómo es un hombre que naturalmente llama la atención, así como alguna vez te hablé de los pilares de la imagen masculina, y nos referimos un poco más a lo estético, a lo físico. Hoy estamos hablando de lo que hace magnético a un hombre, pero en su personalidad. Quiero hacer una aclaración importante. Cuando hablamos de magnetismo, no estamos hablando necesariamente de belleza. Un hombre magnético puede que no sea el más guapo, ni el más alto, ni el mejor vestido, ni el que traiga más marcas encima, porque el magnetismo tiene mucho más que ver con presencia. Y aquí yo pondría tres elementos como base: la presencia, el porte y el lenguaje corporal, porque antes de que un hombre diga una palabra, ya recibimos información sobre él. Tal vez ya vimos cómo camina, cómo mira, cómo saluda, si se siente cómodo ocupando su espacio, si se siente seguro de sí mismo, y todo eso forma parte de lo que percibimos como presencia. Y es que, ojo, una persona puede estar perfectamente vestida y no tener presencia. No es lo mismo. Puedes ponerle a alguien el mejor traje, el mejor reloj, los mejores zapatos, las mejores marcas, pero si camina encorvado, no le gusta hacer contacto visual, se mueve con nerviosismo o parece incómodo e inseguro, la ropa no va a solucionar eso. No es como te vas a vestir de una manera increíble y automáticamente vas a tener presencia. Por eso también es importante hablar del porte. Mucha gente cree que la gente nace con porte, pero el porte se puede entrenar, se puede construir. El porte no es únicamente tener buena postura, es la manera en la que una persona se presenta físicamente ante el mundo. Va desde cómo se sienta, cómo se levanta, cómo escucha, e incluso también si sabe permanecer en silencio. Como ya te lo he contado en varias ocasiones, el silencio también a veces es elegante. Y después viene la importancia del lenguaje corporal. Muchas veces pensamos que para llamar más la atención hay que hablar más fuerte, hay que gesticular más, hay que intentar ser el más divertido, hay que ocupar más espacio en un lugar, y muchas veces ocurre lo contrario. Hay hombres que llaman la atención precisamente porque no parecen estar intentando hacerlo a toda costa. Son hombres que simplemente se mueven con más naturalidad, no están pendientes de cómo están siendo percibidos en cada segundo, no necesitan demostrar constantemente que son el hombre más seguro, y esta tranquilidad es la que a veces resulta profundamente atractiva. Ahora, esto no significa que la imagen personal sea secundaria, todo lo contrario. La ropa, el cabello, el cuidado personal, los zapatos, los accesorios, el aroma, todo eso comunica, como te lo conté en el programa de los pilares de la imagen masculina. La imagen es la parte visual de esa primera impresión. Pero sí podemos pensarlo de esta manera: la imagen puede ser que miremos a alguien, pero la presencia es la que hace que sigamos mirándolo. Nos vamos a ir a una pausa y regresamos con más aquí a través de Love FM 101.5. 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
16: Estamos de regreso en Wrong Way Love. Yo soy Majo Morales, soy consultora de imagen y tu amiga. Y para mí sigue siendo un placer acompañarte esta tarde de hoy, jueves 13 de agosto. Hoy contándote qué hace que un hombre realmente sea magnético. Y es que a veces relacionamos el magnetismo, también en un hombre o en una mujer, con el físico. Pensamos que un hombre o una mujer magnética es la más guapa o el más guapo. Pero en realidad no. Hay algo muy curioso cuando hablamos de magnetismo, porque llamar la atención y tener magnetismo no son necesariamente lo mismo. ¡Ojo! Una persona puede entrar a un lugar haciendo muchísimo ruido, hablando fuerte, contando historias, buscando ser el centro de todas las conversaciones y probablemente lo va a lograr. Sí, probablemente todos van a notar que ya llegó. Pero eso no significa que todos quieran seguirlo viendo. El magnetismo funciona de una manera mucho más sutil. Muchas veces está precisamente en hombres que no parecen estar esforzándose por ser interesantes. Y aquí aparece una característica que es fundamental: la comodidad consigo mismo. Un hombre seguro de sí mismo, un hombre magnético no parece que constantemente se esté preguntando si lo están viendo, si está impresionando, si está diciendo lo correcto, si está gustando a los demás. Y esto no significa que sea arrogante ni que no le importa absolutamente nada. Significa que no tiene esta dependencia de la aprobación de los demás para sentirse seguro. Y eso es lo que cambia completamente su presencia. Porque cuando una persona no está obsesionada en cómo está siendo percibida por los demás, tiene justamente más capacidad para percibir a los demás. Es una persona que escucha mejor, que observa mejor, que responde, que hace preguntas, que también puede permanecer en silencio sin sentirse obligado a llenarlo. Puede entrar en una conversación sin intentar llevar el control de ella. Entonces, sí, un hombre seguro de sí mismo es un hombre sumamente magnético. Y ojo, seguridad no es lo mismo que arrogancia ni que presunción. Un hombre seguro es simplemente que sabe quién es y que se siente cómodo con lo que es. Muchas veces creemos que el hombre más magnético es también el que tiene más ego. Creemos que el hombre seguro es el que es más egocéntrico. Pero nos damos realmente cuenta que no es así. Un hombre que tiene ego no sabe manejar cuando alguien lo rechaza, ni cuando alguien lo contradice, ni cuando comete un error. Y aquí es donde realmente podemos observar cuánto de esa seguridad de verdad es auténtica. Porque cualquiera puede parecer seguro cuando está ganando, pero la verdadera seguridad va a llegar cuando no necesita ganar todo el tiempo. Y ahí encontramos una de las razones por las que un hombre puede resultar sumamente magnético. No porque haga sentir que está por encima de los demás con este ego, sino porque transmite que está bien consigo mismo, incluso cuando no tiene nada que demostrar o todo el tiempo tiene que ganar. Nos vamos a ir a una pausa y regresamos con más aquí a través de Love FM 101.5. ¿Escuchas Runway Love?

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10: Estamos de regreso en Runway Love. Yo soy Majo Morales, soy consultora de imagen y tu amiga, y para mí ha sido un placer acompañarte esta tarde de hoy, jueves 13 de agosto. No te olvides de seguirnos a través de nuestras redes sociales. Nos encuentras como @lovefmleon para que sigas viendo por allá más contenido, novedades y mucho más. A mí me encuentras en mis redes sociales como @majo.moralesr. Hoy te conté de qué es lo que hace realmente a un hombre magnético. Y sí, quizá el verdadero magnetismo no tiene tanto que ver con ser el hombre más guapo, el más atractivo, el que está vestido con las mejores marcas, sino con ser un hombre que se siente cómodo sabiendo y siendo quien es. La imagen puede hacer que lo miremos, el porte puede hacer que lo notemos, el lenguaje corporal puede transmitir seguridad, pero lo que realmente permanece en nuestra mente y lo que hace que un hombre sea magnético e inolvidable es esta sensación que nos deja. Un hombre seguro no necesita demostrar que es el más importante, el más fuerte, el más interesante, el que gana más dinero. Su seguridad se nota precisamente porque no necesita anunciarla. Porque mientras algo más se dice, más se anuncia, más se grita, más se duda. Yo me despido, te mando un fuerte abrazo. Nos escuchamos el día de mañana con más imagen, de estilo, pero sobre todo vida real, aquí a través de Love FM 101.5. ¿Escuchaste? 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
2: Hola, ¿qué tal? Bienvenidos todos, los saludo con muchísimo gusto. Hoy jueves 13 de agosto, soy Tania Novel. Les agradezco que nos escuchen aquí por Audiorama Comunicaciones en todo el país y también mil gracias por seguirnos en nuestras redes. Estos son los temas que tenemos preparados para hoy. Analizamos el reporte de homicidios dolosos. Lo contrastamos con la realidad. Jueves de estadísticas, Pablo Levy, termómetro de salud, kilómetro cero, turismo y reporte de cifras. ¿Se alcanzó la meta? Los deportes, lo bueno, lo malo y lo feo, y nuestra editorial, la reflexión del día. Vamos a las noticias de hoy, lo que ustedes leerán mañana en las primeras planas. Tatiana Flores, adelante.
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4: Gracias, Janea. ¿Qué tal? Muy buena tarde. Comenzamos con la información. Estados Unidos anunció que reanudó sus actividades en el estado de Michoacán. Esto incluye la exportación de aguacate. Las operaciones habían sido suspendidas a principios de este mes debido a preocupaciones de seguridad hacia los inspectores encargados de supervisar este fruto. En Michoacán detuvieron al boxeador Cristian N. alias El Vikingo. Autoridades lo relacionan con el cobro de piso y extorsiones a bares, comercios y empresarios del sector aguacatero. Aseguran que mantenía una relación cercana a Rafael Álvarez Ayala, alias el R2, miembro del grupo delincuencial Los R's, afín al cártel Jalisco Nueva Generación. El jefe del Pentágono, Pete Hegseth, aseguró que Estados Unidos planea atacar en tierra a narcotraficantes de Latinoamérica, como ya lo hace en aguas internacionales contra presuntas embarcaciones por el contrabando de drogas. En Jalisco capturaron a Jorge Luis Martínez, alias Coque, originario de California. Estados Unidos lo buscaba desde septiembre de 2023 por un asesinato contra una persona a la que presuntamente apuñaló en varias ocasiones y después se deshizo del cuerpo. También lo acusan de conspiración. La UNAM llevó a cabo la segunda jornada de aplicación del examen de control para los aspirantes que buscan ingresar a una licenciatura. Ahora tocó el turno a quienes acudieron a León, Guanajuato y Oaxaca. Estuvo el dividido en tres bloques. El primero fue a las 9 de la mañana, el segundo a la 1 de la tarde y el bloque final a las 5 de la tarde. Este jueves México envió ayuda a Colombia. 19 integrantes del Ejército, la Fuerza Aérea y Guardia Nacional viajaron a bordo de dos aeronaves de la Fuerza Aérea Mexicana. Trasladaron 650 despensas y 4 toneladas de insumos médicos. Recordemos que en esta ocasión Colombia no permitió la entrada de brigadistas para apoyar en las labores de búsqueda. Según el último reporte de las autoridades colombianas, el número de personas muertas subió a 273 y hay más de 3.824 heridos. Jania, hasta aquí con la información.
2: Gracias, Tatiana. Tatiana Flores con la información puntual. Vamos a la conferencia matutina. Ayer comentamos que inició la campaña y la guerra. Escuchemos.
5: Se explica por sí solo lo que hace el presidente del PRI. O sea, ¿qué mexicano? Vean, o sea, imagínense, es presidente de un partido político, cuasi en extinción. Pero como presidente de un partido político en México, va y presenta una denuncia en Estados Unidos para pedir que quiten visas. Bueno, es hasta da risa, pues. Se explica por sí mismo. Es ya el nivel más bajo de creer en México. Ya no cree en México, ¿eh? Ni en los mexicanos, la verdad. Imagínense qué dirían los priistas de hace ya no mucho, 10 años, de lo que está haciendo el presidente del PRI, yendo a Estados Unidos a pedir que quiten visas. No. O sea, la verdad. Y el otro tema tiene que ver con la Fiscalía de Campeche. No es algo que tenga que ver con la Fiscalía General de la República. Es algo que viene de la Fiscalía de Campeche.
6: Ayer, en el Congreso se habló de que sí habría posibilidad de retomar estas solicitudes de desafuero, que estaba abierta esa posibilidad para proceder contra Alejandro Moreno.
5: Corresponde al Congreso o a la Fiscalía, ¿no? No es un tema, digamos, político. En todo caso, si es un tema de un delito, pues ya le corresponde a la Fiscalía, al Congreso. El tema a debate en una mañanera es qué hace un presidente de un partido político, repito, casi en extinción, yendo a Estados Unidos a pedir que le quiten visas. Entonces, la verdad, ni para qué ponerle nombre.
6: ¿Y afecta o no afecta a la imagen de México todas estas acusaciones? Porque pues también incluye funcionarios, o sea,
5: pues no sé qué tanta credibilidad tenga, no tiene mucha aquí, pues tampoco creo que tenga mucha allá, la verdad. ¿Quién tiene? ¿Qué garantiza la viabilidad de un país? El gobierno del pueblo, la democracia, las libertades, el bienestar. Es aquí adentro. Eres un partido político, pues que buscas votos para tu partido político, ¿no? Para tu proyecto de nación. ¿A quién tienes que convencer? Pues a los mexicanos, ¿no? A las y los mexicanos. Entonces, eso es lo importante. Y desde el gobierno, pues lo importante es seguir apoyando al pueblo, seguir cerca del pueblo, ser un gobierno del pueblo y cumplir. Y cuando se enfrenta un problema, explicar y buscar siempre fortalecer la democracia y las libertades y el bienestar del pueblo que se les olvidó por 36 años, por lo menos.
2: Bueno, pues ayer comentábamos que las campañas se definirán no por propuestas, sino por la clásica estrategia de aventarse el estiércol a puños. Pues bien, los tiempos se adelantaron. El penoso altercado entre los diputados Arturo Ávila de Morena y Carlos Mancilla del PRI fue una prueba fehaciente. Ver a dos legisladores agarrándose de las greñas en pleno patio de un recinto que ostenta la leyenda "La patria es primero" no fue más que un espectáculo vulgar, corriente y barato. Y el señor Mancilla, que al parecer andaba necesitado de reflector, acusó sin empacho a Ávila de traficante de armas, rematando con un repertorio de insultos homofóbicos. Palabras que no solo tendrá que probar ante un juez, sino que tendrían que costar en caliente una sanción disciplinaria. Pero en el circo legislativo, la educación y el respeto son lujos que nadie se puede dar. Que si vende armas, que si las trafica, que si de dónde tiene la fortuna, que si tiene negocios con la Armada de México, bueno, pues es conocido de todos, pero pues los señalamientos tienen que ir con pruebas, ¿no? El ambiente político, pues, huele a cañería. Lo que subyace detrás de cada choque, de cada expediente desarchivado y de cada acusación no son ideales democráticos. Es la corrupción pura, el crimen organizado y la disputa encarnizada por el hueso. Mientras el circo de función, la mesa política, ahí está servida con todos los platillos podridos, cuentas pendientes y premios de consolación. Ahí tenemos la captura de dos exgobernadores, uno por andar ocultando pruebas y el otro enganchado en el huachicol, supuestamente. Curiosamente, si Rafael Martín Mollinedo, morenista de pura cepa, fue la pieza clave que descubrió y documentó el huachicol del panista Ernesto Rufo Apple, resulta evidente que hoy exige su correspondiente factura y su premio. Fuego amigo en el Caribe. En Quintana Roo, la disputa por la candidatura morenista entre el propio Marín Mollinedo y Eugenio Gino Segura, el consentido del Niño Verde, tiene la casa hecha trizas, pedazos, pues. Y pensar que en julio la visita de la presidenta a la zona caribeña prometía poner orden en la joya turística del país, pues no, no, señoras y señores. El tiroteo interno sigue a todo lo que da. Expedientes en la trituradora. El priista Ángel Aguirre entra como la cuota del tricolor al bote, buscando desenredar su vieja y sospechosa cercanía con los ardillos en Guerrero. En la mira de la guadaña están también la morenista Marina del Pilar en Baja California, la panista Maru Campos en Chihuahua y en Campeche. Parece que se le tiende una red de cerco al dirigente nacional del PRI con todo y un desafuero cocinado a fuego lento desde el escritorio de Laida Sansores, aunque Laida también está en la mira. Todo, pues, absolutamente todo está entrelazado en un nudo ciego que requeriría de verdaderos cirujanos políticos. Sin embargo, lo que tenemos al frente son puros carniceros con micrófono. A la clase política actual le hace falta higiene básica, elegancia y sobre todo un mínimo de estatura moral. México es una gran nación que nos llena de orgullo, a pesar de la vergonzosa lista de políticos que nos tocó padecer. Hasta aquí nuestra opinión editorial del día. Vámonos a la pausa, regreso con los temas. Con los temas de hoy, homicidios, cifras y pormenores. Para entender la noticia, síganos en nuestras redes. @JaniaNovelNoticias, estamos en todas las plataformas, también en nuestra aplicación de Audiorama. Y, pues por si gustan, ponemos a su disposición nuestro número de WhatsApp. 99 95 92 95 42. Está sencillito. 99 95 92 95 42. Pausa y volvemos.
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2: Y el dato es real. El problema es que significa menos homicidios, necesariamente quiere decir un país más seguro. México Evalúa advierte que cuando se incorporan desapariciones y otras formas de violencia letal, el panorama pues es muy, muy complejo. Y precisamente como México Evalúa tiene esos datos, ha hecho investigación y a eso se dedica, vamos a platicar con ellos. Vamos a platicar con Armando Vargas, él es coordinador del programa de seguridad de México Evalúa. Armando, te saludo con muchísimo gusto. ¿Qué tal? Buena tarde.
15: Muy buenas tardes.
2: Se incorporan desapariciones y otras formas de violencia letal. El panorama pues es muy, muy complejo. Y precisamente como México Evalúa tiene esos datos, ha hecho investigación y a eso se dedica, vamos a platicar con ellos. Vamos a platicar con Armando Vargas, él es coordinador del programa.

0: Hoy el concepto, el indicador de homicidio doloso ya no basta para capturar de manera adecuada el contexto de violencia letal en particular y el contexto de inseguridad pública en general por dos motivos. Primero, los datos de homicidio doloso en México pues se producen en un entorno de debilidad institucional, es decir, policías y fiscalías no siempre tienen las herramientas para identificar y clasificar de manera adecuada los asesinatos. Y por otro lado, es cierto que el crimen organizado ha hecho de la desaparición de personas un mecanismo para invisibilizar la violencia. Por ese motivo, en México Evalúa hemos considerado incluir otros indicadores que nos ayuden a contener estos sesgos. Incluimos feminicidio, otros delitos contra la vida y, por supuesto, registros de personas desaparecidas y no localizadas. Agrupando toda esa, digamos, métrica, lo que México Evalúa ha identificado es que de 2024, cuando se registró el pico más alto de la violencia letal, la violencia o este indicador ha reducido pues 27% del 24 al 26. Sin embargo, este mismo indicador creció prácticamente de forma ininterrumpida durante una década, de 2015 a 2024, 73%. Y actualmente, hoy en 2026, la violencia es mucho más alta que en 2015, prácticamente 30%. ¿Qué te quiero decir con todo esto, Jania? Que probablemente México esté en un proceso de cambio de tendencia, pero no en un proceso estructural de pacificación. Los niveles actuales son muy altos y nada nos asegura que la caída pueda pues revertirse en el corto plazo.
1: Armando, parece como de lógica básica el pensar que ponen esta cifra de homicidios sin contar las desapariciones y en calidad de desaparecido puede estar 10, 20, 30 años y entonces no suma a los homicidios, por un lado. Y por el otro, sabemos por distintos analistas y lo mismo investigadores de este tema de seguridad en nuestro país que muchas veces no los catalogan como homicidios, sino como, ah, pues murió en un accidente. Pues sí, señor, pero el accidente era una balacera. Es entonces un tema de homicidio, ¿no? ¿Estoy en lo correcto, Armando? ¿Estamos
0: Sí,
1: contemplando
0: sí.
1: ahora
0: Sí,
1: estos,
0: esto
1: sí, estamos
0: sí es muy
1: contemplando
0: probable.
1: estas variantes?
0: México Evalúa sí contempla otros indicadores, además del homicidio doloso, como puede ser el homicidio culposo, pero el gobierno no. El gobierno solamente se limita a los registros de homicidio doloso y, en particular, con el dato que reportan las fiscalías. El Secretariado Ejecutivo lo que hace es recopilar los datos desde las fiscalías. Digamos que la fuente de origen es a nivel estatal. Pero si uno compara los datos del INEGI con los del Secretariado Ejecutivo, va a ver que hay una distancia muy importante y ahí pueden haber algunas pistas de problemas de subregistro, es decir, homicidios que nunca se computan, problemas de reclasificación, es decir, homicidios que inicialmente fueron catalogados como tal, pero cuando avanzó posiblemente la investigación pasaron a ser feminicidios o catalogados como otro delito, y problemas también de errores administrativos, como pueden ser aquellos cuando las autoridades no tienen claridad o herramientas para calificar un asesinato como tal. El
1: Sí.
0: INEGI, el último dato que publicó la semana pasada se refiere a 2025 y reporta prácticamente 4.000 homicidios más que el Secretariado Ejecutivo. Y desde 2015, si uno tiene o junta la cifra acumulada, el INEGI reporta 21 asesinatos más que el Secretariado Ejecutivo. ¿Cuál es el gran problema? Que el INEGI se refiere a las cifras con base en un acta de defunción y al Secretario Ejecutivo con base en carpetas de investigación. Entonces, ahí hay una brecha importante que habría que ir a analizar para entender cómo están operando las fiscalías, que al final del día son las que surten los datos con las que se define y evalúa la política de
1: Sí.
0: seguridad pública. Con todo, Jania, pues el INEGI tampoco considera otros delitos como las personas desaparecidas.
1: Ya, sí hay una gran diferencia, ¿no, Armando? Entre las carpetas de investigación y las actas de defunción, por supuesto que hay una gran diferencia, pero entonces ahí el gobierno está confundiendo una tendencia positiva con una pacificación del país.
0: Tanto los datos de INEGI como los datos del secretariado tienen una tendencia bastante similar. De hecho, cuando uno ve los datos a nivel estatal, pues prácticamente no hay muchas discrepancias en lo que se refiere a tendencias. Sí, datos absolutos, pero no tendencias. Pero esto nos regresa al punto que pone sobre la mesa México Evalúa. El problema sí tiene que ver probablemente,

0: de manera importante con problemas de clasificación de los homicidios, pero nos parece que el problema de fondo está en el homicidio mismo. Por eso me parece que tanto los datos de INEGI como los datos del secretariado ya no son suficientes para estimar el contexto de violencia, aunque estén bien producidos. El caso más relevante, nos parece, tiene que ver con la desaparición de personas. Es cierto que no todas las desapariciones terminan en asesinatos y no todas están relacionadas con el crimen organizado. Pero cuando uno observa los patrones territoriales del registro de personas desaparecidas, aún con todos los problemas que tiene ese registro, sí hay síntomas importantes de que ahí va una parte importante de la violencia letal. Por ejemplo, la entidad con el mayor número de registro de personas desaparecidas es Sinaloa, y el municipio con el mayor número por cada 100,000 habitantes es Mazatlán. Lo que te quiero decir, Jania, es que si hay una asociación, al menos territorial, entre los registros y las disputas de organizaciones criminales, es muy probable que buena parte de la violencia letal esté siendo capturada por el registro de personas desaparecidas y no localizadas, quedando fuera del registro de homicidios porque simplemente nunca se identifica el cadáver. Por eso las tendencias del INEGI y del secretariado, pues a pesar de las diferencias en términos absolutos, pues son similares, pero ese diagnóstico solamente es una parte de la violencia letal. Hay que abrir todo el panorama, si no estamos procediendo, nos parece, bajo un diagnóstico pues bastante incompleto.
1: Muy, muy incompleto, conforme lo que nos ayudas a pues analizar para entenderlo. Hablando del territorio, nos dices Sinaloa, nos dices Mazatlán, Armando, ¿dónde se concentra actualmente la violencia y qué diferencias existen entre las entidades que han logrado reducir homicidios y donde el problema pues aún persiste?
0: Esta es una extraordinaria pregunta. Lo que yo te diría es que si tan solo vemos el tema incluso de homicidio doloso, que es el indicador estrella de la actual administración, se nos comenta mucho lo de el promedio nacional y cómo va reduciendo. Pero incluso con ese mismo indicador, hoy tenemos problemas importantes de violencia a nivel territorial. El indicador de homicidio doloso no dice tres cosas a nivel nacional. Lo primero que no te dice es que hoy los niveles de violencia son sumamente altos, incluso solo midiendo homicidio doloso. A nivel nacional, la tasa de homicidio doloso en México ya tiene niveles muy altos frente a países de la OCDE y también frente a nuestros primeros 10 socios comerciales. Y si uno baja estado por estado, hoy tenemos una entidad federativa que es Colima, que registra niveles extremos de violencia homicida. No hay otro territorio a nivel internacional, al menos dentro de la OCDE y de nuestros socios comerciales, que tenga el nivel de homicidios de Colima, que es superior a 40 por cada 100,000 habitantes. Segunda cosa que no te dice el dato de homicidio doloso a nivel nacional, pues que se ocultan crisis locales. Hoy tenemos entidades como Colima, como Sinaloa, como Morelos, que superan por mucho la tasa nacional de homicidio doloso. Y hay otras tantas entidades, alrededor de 15, que se han venido deteriorando a sí mismo, es decir, han ido incrementando a lo largo del tiempo, a pesar de que la tendencia nacional vaya a la baja. De nueva cuenta, destaca el caso de Colima. Y en tercer lugar, lo que no te dice el dato de homicidio doloso es que no te cuenta la película completa. Hay 16 entidades que han reducido el homicidio doloso desde 2015. En 8 de estas entidades, la violencia letal en su conjunto ha incrementado, por ejemplo, personas desaparecidas, feminicidios, otros delitos contra la vida. Todo diagnóstico de la pacificación, incluso a nivel territorial, es incompleto cuando se hace solo mirando el homicidio doloso.
1: Eres muy elegante cuando dices es incompleto. Yo diría que están haciendo trampa para mostrar las cifras alegres. Dime algo, Armando, y mira que hemos trabajado mucho con estos datos. Me gusta el tema de seguridad nacional. ¿Colima por arriba de Sinaloa?
0: Sí, en términos de tasa, Colima está arriba de Sinaloa en términos de tasa. El gran problema de Colima es el tamaño poblacional. Ya. Entonces, en términos absolutos tiene menos asesinatos, pero como tiene una población más pequeña, digamos que la probabilidad de ser víctima de un asesinato es mayor. Entonces, cuando lo hacemos relativo en términos de población, pues ahí Colima ocupa desde hace ya varios años el primer lugar nacional, junto con entidades como Morelos y también como Sinaloa. O sea, Sinaloa está muy cerca, y a pesar de que sí tiene una reducción, y creo que el caso de Sinaloa es el mejor ejemplo para no celebrar la pacificación solamente viendo el cambio porcentual, es muy importante también ver el absoluto. Pues hoy Sinaloa sigue teniendo niveles de violencia descomunales, no se han logrado llegar a los niveles previos a 2024, ¿no?
1: Ya. Y finalmente, Armando, estoy platicando con Armando Vega. Él es coordinador del programa de Seguridad México Evalúa. Finalmente, Armando, de manera breve, ¿qué tendría que ocurrir en los próximos meses para que México Evalúa diga con certeza, sí, sí, México está entrando realmente en un proceso de pacificación?
0: Lo primero que tendríamos que señalar son dos cosas, que sí existe una asociación entre lo que hace el gobierno federal y la reducción de los homicidios dolosos en las entidades. Es decir, encontrar evidencia de que todos los operativos y toda la estrategia de seguridad sí viene asociada con la reducción de la violencia homicida y de la violencia letal en su conjunto. Nosotros en este estudio hicimos una prueba preliminar con datos que nosotros tuvimos que reconstruir porque no existen de manera pública y no encontramos la asociación. No quiere decir que no exista, pero con los datos y el modelo que nosotros proponemos, no la encontramos. Probablemente si tuviéramos acceso a todos los datos que nosotros utilizamos desde el gobierno federal, otros resultados podrían haber salido. Es importante decir que nosotros pedimos la información a través de solicitudes de acceso a la información y no la obtuvimos. ¿Qué tipo de información estamos hablando? Número de personas detenidas a nivel estatal, número de armas decomisadas, en fin, todo lo que hace el gobierno y que el propio gobierno dice que es eso gracias a lo que baja la violencia. Entonces, uno, encontrar una asociación entre lo que hace el gobierno y la reducción de la violencia. Y dos, además de eso, una transformación profunda de las condiciones de seguridad y justicia. Cuando hablamos de pacificación, no solamente hablamos de cómo se comporta la violencia, sino de todo el sistema institucional que se encarga de ese proceso, policías, fiscalías, la articulación entre ambas. Y esa parte, sobre todo a nivel local, está bastante abandonada. Hoy en México, prácticamente el 80% de la policía municipal, por ejemplo, no tiene acceso a un crédito para la vivienda. Están condenados a la pobreza patrimonial. Así es imposible que la policía municipal, por ejemplo, pues se convierta en el primer dique de contención frente a la violencia. Esos cambios institucionales no los hemos visto. Entonces, en resumen, cuando haya evidencia de que la estrategia federal es efectiva y además haya un proceso de fortalecimiento institucional acompañado de toda esta reducción, podríamos ir señalando que México está en un proceso de pacificación.
1: Muchísimas gracias. Es Armando Vargas, coordinador del programa de Seguridad México Evalúa. Estamos en Informe 24. Hacemos una pausa y regreso de inmediato. No se me vayan.
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1: Gracias por continuar con nosotros. Hoy vamos a tocar un tema muy importante, que es la salud en México, un sector que enfrenta un momento crítico. Hay desabasto de medicamentos, hospitales saturados, falta de personal y profundas desigualdades en el acceso a la atención médica. Más de las cifras, más de los discursos oficiales, queremos hablar de lo que ustedes piensan, de lo que ustedes sienten. ¿Debería ser para todos? ¿Debería de ser un lujo? Y entonces, pues hay que partirnos el lomo para pagar hospitales privados. ¿Qué opinan? ¿Cuál es hoy el verdadero estado de la salud pública en nuestro país? Y para eso vamos a platicar, como todas las semanas, con nuestro queridísimo amigo Pablo Levy, el CEO de Research Land, a quien saludo con gusto. ¿Cómo estás, querido Pablo?
2: Muy bien, Jania, ¿tú cómo estás? Todo tranquilo y bien por acá.
1: Pues yo esperando no enfermarme porque no, está del cocol, ¿no?
2: Esa parte sí está complicada. Tenemos cada X tiempo, como cada 6 meses, estamos midiendo en la imagen del sistema de salud mexicano. Uh-huh. Y ahora pues te traemos este nuevo resultado de esta encuesta de imagen del sistema de salud mexicano. Y pues sí, la verdad es que las cosas no son muy alentadoras.
1: ¿Con qué arrancaron? ¿Con qué pregunta arrancaron? ¿Qué te dice la sociedad? ¿Qué te dicen los mexicanos?
2: Pues mira, lo primero que preguntamos fue, ¿crees que en México la salud es un derecho para uh-huh. todos o es un lujo solamente para los que lo pueden pagar?
1: ¿Qué?
2: 39% uh-huh. nos habla de que es un derecho, pero pues a medias, ¿no? O sea, en el papel es un derecho, pero en la realidad faltan medicinas uh-huh. y faltan citas, es decir, está colapsado el sistema porque pues hay tantas personas que lo necesitan y tan poco servicio que no se dan abasto, y eso lo dice el 39% de las personas. Entonces nada más es un derecho, pero en el papel, en la realidad no mucho. 32% nos hablan ya literal de que es un lujo, que solamente el que tiene dinero puede costear hoy por hoy la salud en México. 21% sí habla de que es un derecho que el Estado cumple de manera cabal y satisfactoriamente, y 8% habla de que es un privilegio de quienes tienen seguro por su trabajo. O sea, uh-huh. entonces realmente estamos hablando de que prácticamente el 80% de las personas consideran que no solamente no es un derecho porque no lo estamos teniendo, sino a veces es un derecho a medias, un derecho en el papel, en el discurso, pero no en la realidad.
1: Ya, con mi humor negro, podría decirte que en estos hospitales públicos deberían de ponerles un letrero ahí como de anuncio de estos, como en el cine, que diga: el tiempo todo lo cura, porque hay que esperar meses y meses para que te den una cita, y cuando te dan la cita te dicen: ah, muy bien, ahora vamos a pasar a... Y es como la segunda fase de la burocracia, porque ya no te dieron el resultado final, sino para que te atiendan tienes primero que ir a sacar radiografías, que la sangre, que los estudios, y después veremos qué tienes cuando tú llegas con el dolor, ¿no? El tiempo todo lo cura.
2: Ojalá fuera así.
1: Cartelera. Sí, porque si no te mueres en la espera, ¿no?
2: Sí, desafortunadamente, ojalá fuera real que el tiempo todo lo curase. No es el caso, desafortunadamente. Pero pues sí, uh-huh. muchas personas se quedan ahí esperando. Ver en qué momento pueden ser atendidas.
1: Sí, literal y figurado. Hemos comprobado con nuestros reportajes que hay gente que se queda literal en la banqueta esperando a que los reciban, porque no tienen ni camas ni camillas. Oye, Pablo, ¿y cómo perciben hoy los mexicanos la calidad del sistema de salud, hablando precisamente de lo que tienen y lo que les falta?
2: Pues fíjate que ya una vez que sí lo logran, y que sí logran entrar a este sistema de salud, les preguntamos, bueno, ¿cómo te fue? Casi 30%, digamos, 29%, calificó la atención como buena o muy buena, básicamente en el tema de los doctores, porque consideran que los doctores sí son buenos.
1: Sí.
2: Y el otro, casi 71%, calificó de regular a mala, y hasta muy mala, un 9%. Entonces, pues es un poco esto, ¿no? Este tema en donde decimos que tenemos el sistema de salud de Dinamarca, pero pues nada más está en el papel, pero ya a la hora de la realidad la calificación es de regular a mala, y el tema está en el desabasto de medicamentos, que fue la siguiente pregunta. ¿Cuál es el principal problema y por qué estás calificando de esta manera al sistema de salud? Y decían el desabasto de medicamentos, 42%, El tiempo de espera, lo que acabas de decir ahorita, que el tiempo todo locura, pues ahí 21%.
1: Sí.
2: 13% hablan de infraestructura insuficiente. 12% un tema de corrupción y mala gestión, y que por eso no se tienen las cosas que deben de estar funcionando. Y un 11% falta de personal médico, un tema de que no hay suficiente personal.
1: Ahí está. Pues por eso, póngale el tiempo todo locura, y si no, pues no, ya le agregas, ¿no? ¿Qué es lo primero que hace la gente cuando siente un malestar leve, ¿no? Como un dolor de cabeza o de estómago, que bueno, los dolores de estómago, aunque pueden ser leves, pueden derivar en un tema serio, ¿no? Que si no te atiendes a tiempo, plancha. ¿Qué te dicen?
2: Por supuesto, aquí el tema es bastante preocupante, porque el mexicano se ha acostumbrado a que como se van a tardar no sé cuántas horas o días o meses en atenderte, pues entonces, ¿qué haces si te medio duele? No vas al doctor. Esa es la primera conclusión, es no voy al doctor. ¿Por qué? Porque 41% dice, no, pues me tomo un tecito, un remedio casero, ¿no? Pelo una cebolla y me la unto, me pongo mostaza cuando me quemo, etcétera. Hay mil remedios caseritos ahí que se usan para de plano no ir al doctor porque saben que no los van a atender. 28% que se sienten un poquito mal, un poquito peor o que ya usaron a lo mejor este remedio y no les funcionó, se van al consultorio de la farmacia. Entonces pagan, ¿no?
1: Sí.
2: Otro 18% busca en estos páginas de inteligencia artificial o páginas de consulta, a ver qué hace. Entonces le pregunta a cualquier buscador de internet, oye, pues me pasa esto y esto, ¿qué hago? Y entonces el doctor resulta que es una página de internet, lo cual pues también es bastante preocupante. Y 13% dice, yo me aguanto hasta que se me quite.
1: Vaya, pues tomar un remedio casero podría sonar muy natural, pero me parece que es muy arriesgado, ¿no?
2: Pues sí, todas estas, ¿no? O sea, fuera de ir al consultorio del doctor de la farmacia, que eso me parece que está muy correcto, aunque te cuesta y no debería.
1: Sí.
2: Pero todas las demás, preguntarle a una página de internet, tomar un remedio casero o aguantarse, pues te puede llevar a algo más grave, ¿no?
1: Sí, claro. ¿Y cuál es la principal opción cuando necesitan atención médica rápida y económica? ¿A dónde van?
2: Cuando necesitan atención rápida, lo primero es justamente el consultorio de las farmacias, 45%. Eso quiere decir que hoy por hoy los consultorios de farmacias privadas,
1: sí,
2: llámese como se llame, ya son más, reciben más personas para malestares no tan graves, digamos, que el IMSS, porque el IMSS llega al segundo lugar con un 38% de personas que dicen, no, pues yo sí voy al IMSS, aunque sea por algún malestar pequeño, ¿no?
1: Sí.
2: Entonces realmente estas farmacias están volviendo lo que debería de ser los consultorios del IMSS. Luego un 9% habla de la clínica privada local o del barrio, cuidado, porque luego ahí ya ves que hay unos doctores que ni son.
1: Sí.
2: Y 8% médicos particulares con consultas a domicilio.
1: Bueno. Entonces,
2: solamente 38% tiene en su mente, no estoy diciendo que esto sean cifras reales, esto es percepción.
1: Sí.
2: Y tiene en su mente el decir, ah, no, pues sí voy al IMSS aunque me tarden. 38%, sí. Todos los demás no piensan ni siquiera en el IMSS.
1: Sí, claro, y luego está también el factor de en los trabajos. Si no les llevas el justificante de estos hospitales, de estos servicios médicos, no te toman en cuenta las faltas. Entonces, pues muchas veces se quedan ahí en la fila con todo y los dolores y padecimientos para obtener el justificante médico, ¿no? A lo mejor también por eso te sale el 38%, porque tienen que ir sí o sí. Si no, les descuentan en el trabajo o no les creen que tuvieron una afectación, ¿no? Y los medicamentos...
2: Sí, la verdad tienes razón, y no se me ocurrió hacer esa pregunta de, oye, ¿y por qué sí fuiste? Y a lo mejor una buena parte de eso es, pues, esas fuerzas por mi justificante.
1: Ah, no ya sé. Ves, por eso somos buen equipo.
2: Sí.
1: Pablo, ¿y de los medicamentos? ¿Ya mejor ni hablamos o sí? Los medicamentos sin receta. ¿Qué me cuentas?
2: Fíjate que lo que está haciendo la gente es, pues, para quitarme este malestar, me automedico. Y entonces voy y por rapidez y porque no tengo el tiempo para esperar la consulta, 47% están recurriendo a medicamentos sin receta para poderse automedicar. El 22% también se automedica, pero dice, es que ya conozco el síntoma, entonces pues siempre tomo lo mismo. O sea, se medicó una vez, le funcionó, y ya pues todas las veces que le duelen los ojos, sea lo que le pase, se toma lo mismo. Lo cual también es bastante arriesgado, pero bueno. Luego, un 18% habla de que como no hay esta consulta en el Seguro Social, sino que tienen que ir a una consulta privada, se vuelve muy costoso para su familia y dice, no, mejor me automedico y pues tomo algún, ahí lo que me encuentre. Uh-huh. Y un 13% habla de falta de confianza en el sistema público y por lo tanto prefieren entrarle a la automedicación y demás. Pues la automedicación se está volviendo también un tema como relevante para contender con estos malestares que no está pudiendo contender el sistema público y que se vuelve caro en algunos casos para algunas personas el ir a una farmacia o a un doctor o lo que sea privado.
1: Vaya, pues en resumen, con las respuestas que nos da la gente y de manera de percepción, pues nuestro sistema de salud pública se está derrumbando y cayendo a pedacitos, ¿no? Es un derecho a medias porque pues no hay medicinas ni citas. Luego, ¿cómo lo consideran? El 48% de regular y lo consideran malo, el 14%. Todas las respuestas son así en este sentido. Desabasto de medicamentos, el 42%. Tiempo de espera excesivo, 21%. El tomo un remedio casero o té, el 41%. Y suponemos que es porque es más barato y más rápido. Consultorios de farmacias privadas que han sido un exitazo porque ahí mismo te dan el medicamento y la consulta pues medianamente sale como, me parece que en 60 pesos, más o menos, por lo menos aquí en la Ciudad de México, ¿no? Y el último rubro, pues no van al doctor porque no tienen tiempo y las consultas tardan muchísimo en que te las den, 47%, insisto. Estos resultados son, pues, no muy reveladores, son contundentes para decirnos que el sistema público no funciona. Y esa bromita de mejor que en Dinamarca, pues bueno, más bien nos están hundiendo, ¿no?
2: Y te voy a dar otro dato que también ahonda en esto.
1: Por favor.
2: Se calcula que en 20 años la cantidad de adultos mayores en porcentaje va a ser más grande que la de bebés. Sí. ¿Por qué? Porque las familias ahora están, o los jóvenes ahora están no queriendo tener hijos, sino más bien tener mascotas en algunos casos, ya en algunos casos nada.
1: Sí.
2: Entonces la pirámide está cambiando de constitución. Si esto sucede, como se prevé, entonces dentro de 20 años, pues vamos a tener muchos más adultos mayores de los que tenemos ahorita y por lo tanto mucho mayor necesidad de medicinas y de atención médica. Y si ahorita no podemos, pues esto no va a mejorar, pues esto va para peor.
1: Pues sí, vaya que es un dato catastrófico, ¿no? Y todavía tenemos que pensar en los presupuestos de pensiones, si es que se tienen que pagar. Pablo, ¿en dónde encontramos estos datos, estas encuestas, esta investigación? Que por supuesto, y como siempre lo decimos, nos ayuda a crear mejores políticas públicas y privadas.
2: Todos los datos los encuentran en las redes sociales de la empresa, @researchlandof, y en las mías personales, @yoPabloLevy. Estamos en todas las redes, de ahí encuentran esta y muchas otras encuestas.
1: Como todas las que aquí también escuchan, por supuesto. Pablo, muchísimas gracias. Te mandamos un abrazote y nos escuchamos la próxima semana, ¿sí o sí?
2: Por supuesto que sí. Un abrazo de regreso y aquí estamos firmes la próxima semana.
1: Muchísimas gracias. Es Pablo Levy, CEO de Research Land. Como todas las semanas, aquí con estos datos contundentes y verídicos. Volvemos.
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1: Gracias por continuar con nosotros. Vámonos directito a las canchas. Lo bueno, lo malo y lo feo. Antoine González, adelante.
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3: ¿Qué tal, Jania? Vámonos con información porque lo bueno es de que León nadie lo daba y fue a Miami a casa de Messi y lo ganó 3-2 al Inter, con goles y con todo el partido de la jornada sin alguna duda. Lo bueno también fue en Toluca, ya que los Diablos 3-1 a Dallas en Texas, contundente sin sufrir, y ya están en la pelea. También Chivas en Seattle ganó 2-1 en el Lumen Field, una cancha maldita para mexicanos, remontada, y porque iba perdiendo 1-0, le dieron la vuelta. Y Rayados también hizo el trabajo 2-1 sobre Nashville. 4 victorias mexicanas en 90 minutos y eso es lo bueno. En lo malo fue una vez más el Puebla. La franja lo intentó todo en San Diego, metió 2 goles, peleó hasta el final, pero perdió 3-2. Se queda al borde de la eliminación y duele porque jugó bastante bien. Lo malo también fue San Luis, empate a 2 con Orlando, que no es fácil, pero en penales se le fue el punto extra 5-3 y se lleva 1, pero pudieron haber sido 2. Y lo feo, el Querétaro completamente iba ganando 1-0 a Los Ángeles FC en Los Ángeles con Bo Naga enfrente, que tenía el triunfo en la bolsa. En el 80 le empatan. Luego de los penales 5-3 y adiós el punto extra y un punto que sabe completamente a derrota y a eliminación. Hoy sigue la matanza. América contra Austin, Cruz Azul contra Chicago y Santos contra Filadelfia en busca de la clasificación a los cuartos de final. ¿Se mantendrá acaso el paso perfecto? Hasta aquí la información. Esto fue lo bueno, lo malo y lo feo. Muchas gracias, Jania. Yo soy Antoine González.
1: Gracias, Antoine. Y de las canchas a la paseadera y a la grilla política, kilómetro cero. ¿Cómo nos fue con visitantes en el Mundial? ¿Se logró la meta? Veamos, pues.
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5: Hola, hola, pues sí, hoy en la conferencia matutina se presentó Josefina Rodríguez Zamora a entregar cuentas, a hablar de números, de cifras, de estadísticas, de cómo el turismo en México ha avanzado entre el 7 y el 14%, variando según la sección y zona, ¿no? Pues resulta que los visitantes han crecido, los viajeros también, quienes pernoctan también, y ha crecido un poquito. Todavía nos dijo que todavía no están las cifras de julio, es decir, las cifras que demuestran qué pasó en el Mundial y es lo que estamos esperando. El martes pasado habíamos hablado que es importante, cuando se habla de turismo, hablar de las zonas turísticas, de sus beneficios, de sus atractivos, del placer y de lo que se puede hacer en cada región del país, más allá de las cifras. Pero ahora muy oportuno, porque estamos en una conferencia de prensa de gobierno donde se debe entregar cuentas, donde se debe informar, pues, a todos, a la población, a las empresas, a todos, de cómo va el país en alguna circunstancia, en este caso el turismo. Y así lo dijo la secretaria de Turismo, Josefina Rodríguez Zamora. Vamos a escucharla.
6: Empezamos con el acumulado de enero a junio. Viajeros internacionales es lo mismo que visitantes internacionales. Recuerden que son los que llegan a nuestro país, pero no pernoctan. Alcanzamos 51.1 millones, 7.7% más que el mismo periodo que el 2025. Tiene una estrellita porque es un récord histórico. Luego, en turistas internacionales, que es importantísimo este porcentaje por el tema que se vive a nivel global en el turismo. Como ustedes lo saben, existe una disminución de turismo aéreo en todo el mundo y, por supuesto, en México, en los destinos principales de nuestro país. Y tener un 4.6% más que el mismo periodo de enero a junio que el año anterior, pues es un récord también histórico, por eso tiene otra estrellita. Son 24.5 millones de turistas extranjeros que llegaron a nuestro país y que pernoctaron. y también alcanzamos un balance en la derrama económica, más de 18,780 millones de dólares, lo que es ligeramente un aumento del 0.5%, pero no disminuimos. Al contrario, vamos también de manera ascendente a pesar de la inflación que está viviendo Estados Unidos, del encarecimiento de los vuelos, sobre todo de larga distancia. Siguiente, por favor. En el tema de cruceristas estamos por las nubes. Es un 6.6 millones de cruceristas, que significan 15.2% más que el mismo periodo que el año anterior a nuestros puertos. Y vean la parte de abajo, que también son dos récords históricos. El gasto de los cruceristas, que eso es lo que buscamos, que dejen más en nuestro país. 575 millones de dólares, 18.7% más que mismo enero y junio que el año anterior. También la gráfica muestra desde el 2018 cómo ha ido después de pandemia la recuperación y de manera ascendente también estos dos indicadores. Es decir, tenemos 5 récords históricos de enero a junio. Colombia, 31% más. Brasil, 20% más. El tema del visado electrónico ha sido un éxito. Japón, 18% más. Canadá sigue de manera ascendente, de manera histórica, 7.6%. Un Suiza, 6%. Un Corea del Sur, un Australia, 3.8%. En turismo nacional, recuerden que es muy importante nuestros destinos, porque no todos los destinos se llenan de turismo extranjero, sino muchos, el 80% depende de nosotros, de los mexicanas y mexicanos que turisteamos por nuestro país. 53.6 millones de mexicanas y mexicanos viajamos y llegamos a un hotel, que es lo muy, muy importante, es llegadas a cuartos de hotel. No contemplo plataformas, casas de amigos, ni nada. Y eso se refiere a 733 mil turistas más que el mismo periodo que el 2025. El Tren Maya también ha tenido un muy buen dato en turismo extranjero. 56,763 pasajeros internacionales, lo cual en porcentaje es 35.7% más que el mismo periodo que el año anterior. Y el tema de la derrama es un dato muy importante para el sector, porque se alcanza 2,913 millones de dólares, 5.9% más. Pero vean, en los años, o en los meses, perdón, este es el crecimiento más grande que hemos tenido. Es decir, hubo mucho mayor gasto en el mes de junio. Recuerden que el Mundial inicia el 11, aún faltan los datos de julio, pero aquí vemos cómo el gasto aumenta. Y el gasto promedio en el mes de junio aumentó 9.6% por cada visitante o viajero que llegó. Desde noviembre ha sido el gasto promedio más alto que ha tenido, a pesar que el turismo aéreo tuvo una disminución en el mes de junio considerable de un 3%.
5: Bueno, ahí está, así que estamos, Jania, en espera de las cifras de julio, que por lo que vemos y presentimos y según tenemos información, no se alcanzó la cifra estimada o pensada o deseada para el Mundial. Se quedó por debajo y vamos a ver qué pasó. Hay muchas razones y ya hablaremos de ellas oportunamente. Por lo pronto, ahí están, los números son positivos a la alza, mientras que la línea vaya para arriba, todo está bien. Ya después vendrá el racional, si realmente la derrama es superior o fue la inflación. Realmente hay que estudiar los números que nos da Josefina Rodríguez Zamora y a eso nos vamos a abocar. Por lo pronto, ahí está, las cifras son positivas. Enhorabuena, una buena y otra más buena. Bueno, ahí le vamos a dejar. Yo soy Edgar Fernando Cruz y los espero el próximo martes partiendo claro de Kilómetro Cero. Y el sábado, a través de las buenísimas 1530 y 1590, Salsa Picante. No se la pierdan, acompáñenme y hasta la próxima.
1: Gracias, Edgar. Kilómetro Cero todos los martes y jueves. La Polaca del Turismo. Una pausa y regresamos. No se me vayan. Soy Jania Novel. Volvemos.
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1: Datos. Jania, la última y nos vamos. El jugador noruego Erling Haaland recibió 4 certificados de récord Guinness. El delantero del Manchester City de 26 años obtuvo el récord de más goles en una temporada de 38 partidos de la Premier League al anotar 36. También de marcar 19 tantos en la UEFA Nations League. Además, el récord de anotar más goles en un solo partido de la Champions con 5. Y el de alcanzar los 100 goles de la liga inglesa en solo 111 partidos. Ahora sí, Jania, a ti y a todos nuestros radioescuchas, les deseo que tengan una excelente tarde.
2: Gracias, Tatiana Flores, y gracias también a todo el equipo, Edgar Fernando Cruz, al mando de este barco, Emanuel González, gracias al staff de Audiorama, pero sobre todo y todas las cosas, gracias a ustedes por estar ahí, del otro lado de esta cajita mágica y maravillosa que llamamos la radio. Nos despedimos con esta canción dedicada a Colombia y los caminos de la vida. Son los Diablitos de Colombia, vallenato puro y bailar.

eso nos despedimos. Abrazo solidario a nuestros amigos en Colombia. Yo los espero al ratito en unos, un par de horas, a las 9 de la noche para ser exactos, en ADN Noticias. Soy Jania Novell.

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